0: Hola, ¿qué tal? Muy buenas tardes. Yo soy Héctor Muñoz. Me da mucho gusto saludarlos. Hoy jueves 24 de septiembre del año 2026. Y los saludamos como todos los días de 5 a 7 de la tarde, hora del Pacífico, la perla de Lumaya, desde Culiacán, Sinaloa. Estamos transmitiendo en la radio, en la Qué Buena, en la 91.9 FM. De lunes a viernes de 5 a 7 de la tarde, repito, hora del Pacífico. Y también les comento que estamos en las redes sociales, ¿en dónde? En el canal de YouTube, Las Noticias con el Dr. Héctor Muñoz. Y también en Facebook, Dr. Héctor Muñoz. Ahorita voy a saludar también a mis compañeros, al compañero Fernando Camacho y a la compañera Ana Elizalde. Bien, pues, fíjate que no me veo en las redes, estamos en las redes ya, en Facebook, ya aparecimos. Ahora sí, ya aparecimos aquí, porque me tenía preocupado el ingeniero Sánchez. Me decía, hay fantasmas aquí, ¿dónde? Le dije, pues aquí. Bueno, no se lo crea eso. Bien, pues, le recuerdo a usted que estamos transmitiendo de lunes a viernes aquí en Las Noticias con el Dr. Héctor Muñoz. Y bueno, me da mucho gusto saludarlos a través de las redes sociales. Y también les agradeceré que compartan la transmisión. 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Bien, pues también me da mucho gusto saludar a los compañeros aquí en la radio, saludar a los compañeros que hacen posible la transmisión. Saludo al ingeniero Dr. Javier Muñoz Robledo, también saludo a la compañera Charo Castro y también al ingeniero Eduardo Sánchez, y en los controles al poderoso José Luis. Y también, bueno, aprovecho para saludar al compañero Fernando Camacho. Fernando, buenas tardes, ¿cómo estás? ¿Cómo te fue en tu trayecto tan largo y tedioso?
1: De 52 minutos, doctor.
0: 52 minutos, ¿desde dónde vienes?
1: En Abolato, doctor, de la puerta de mi casa aquí a la estación, 52 minutos. Fíjate, a 52. Diario.
0: 52.
1: Son 86 kilómetros diarios que recorro, con todo gusto para estar con usted, 104 kilómetros al
0: día. Nomás.
1: O 104 minutos manejando. Y bien, doctor,
0: En las encuestas estás bien posicionado, Fernando.
1: Ah, claro, doctor, quiero trabajar en Sushi Factory. Yo no quiero ningún puesto de elección popular. Quiero trabajar en Sushi Factory.
0: Ah, bien.
1: Parece la encuesta. Bueno, agradecer a todos nuestros amigos radioescuches y cibernautas que nos están escuchando. Agradecerles en un momento más. Estaremos informándole a usted de los temas nacionales, internacionales y, por supuesto, locales, clima santoral y la entrevista con el doctor Héctor Muñoz. Quédese con nosotros.
0: Bien, saludo a la compañera Ana Elizalde. Ana Elizalde, buenas tardes, ¿cómo estás?
2: Hola, muy buenas tardes. Muy contenta aquí en la Qué Buena 91.9, doctor, y aprovecho para saludar a mis compañeros, Eduardo, José Luis, ustedes, Fernando, y también a quienes hacen posible esa transmisión de manera remota. Y les comento, doctor, que aprovecho para invitarlo a que sigan sus redes sociales, porque aparte de estar aquí en la Qué Buena, estamos en Facebook, en la página Doctor Héctor Muñoz y Síntesis de Prensa, y también estamos en YouTube en el canal Las Noticias con el Dr. Héctor Muñoz. Y si te gusta mantenerte informado y al día, bueno, pues te invito a que te suscribas al canal de WhatsApp Las Noticias con el Dr. Héctor Muñoz, donde podrás recibir Síntesis de Prensa por la mañana, por la tarde, también las noticias más relevantes en el transcurso del día, pero sobre todo las diferentes columnas que realiza el doctor Héctor Muñoz para distintos medios de comunicación. Así de que mantente informado y mantente al día aquí con nosotros en las noticias con el doctor Héctor Muñoz, doctor.
0: Bien, gracias, gracias amiga Ana Elizalde. Bien, pues ahorita vamos ahora sí con las noticias más relevantes que hay a nivel precisamente hoy jueves 24 de septiembre. Vámonos con lo más relevante que hay precisamente en el mundo. Y les empiezo a decir que hoy jueves 24 de septiembre el doctor Héctor Muñoz les dice que faltan 92 días para la Navidad, para el viernes 25 de diciembre de 2026. Y faltan pues 91 días para la Nochebuena, o sea, para el jueves 24 de diciembre. Ahora, vámonos también a otras fechas. Hoy jueves 24 de septiembre, faltan 40 días, fíjense, 40 días para las elecciones del país más poderoso del mundo, de los Estados Unidos, del martes 3 de noviembre. 40 días faltan, 40 días. Y bien, pues son las elecciones intermedias, las famosas midterms, en las que se renueva toda la Cámara de Representantes y aproximadamente un tercio del Senado y casi 40 gobernaturas allá en los Estados Unidos. Bien, pues, y también déjenme comentarles que aquí en México faltan 255 días, el reloj sigue corriendo, para las elecciones de México del domingo 6 de junio de 2027. Bien, pues vámonos con las noticias, lo más relevante precisamente que hay el día de hoy que en el mundo. Bien, pues, a ver, déjenme comentarles el tema de hoy. El tema central sigue el foco en la ONU. En la Organización de las Naciones Unidas. Bien, pues, y también, por otro lado, no hay que olvidar, y aquí lo mencionamos, que hoy jueves 24 de septiembre, la actividad del presidente Donald Trump estuvo dominada por la visita de Estado del presidente chino Xi Jinping allá en Washington. A ver, los puntos más relevantes, ¿cuáles fueron? Bueno, bien, pues Trump recibió a Xi Jinping en la Casa Blanca con una ceremonia de Estado y habló de una verdaderamente gran amistad entre ambos. Dijo que Estados Unidos y China han avanzado en materia comercial desde su viaje a China en mayo. También se habló del tema del comercio entre los Estados Unidos y China. Donald Trump busca mantener estable la relación económica y evitar que vuelva a escalar la guerra comercial. Y estas conversaciones se producen después de que funcionarios de ambos países trabajaron para extender la tregua arancelaria hasta enero de 2027. También Donald Trump dijo que la llamada superinteligencia, o sea, refiriéndose a la inteligencia artificial, sería uno de los grandes asuntos de su conversación con Xi Jinping. Sin embargo, volvió a mostrar poca disposición a establecer nuevas restricciones amplias. Señaló Trump que preferiría dejarla exactamente donde está y mencionó al Departamento de Justicia como una salvaguarda. También se abordó el tema de Taiwán. Fue uno de los temas más delicados de la reunión. Bien, pues según el reporte oficial por parte del gobierno chino, Xi Jinping le pidió a Estados Unidos oponerse a la independencia de Taiwán. Al momento del reporte, la Casa Blanca todavía no había publicado su propia versión detallada de esta parte de las conversaciones. Y también se habló de Irán y Ucrania. Trump y Xi Jinping intercambiaron posiciones sobre Medio Oriente, Ucrania y la península de Corea. La guerra con Irán es particularmente importante para Washington porque busca que Beijing desempeñe un papel en las gestiones diplomáticas. Y también se habló del G20. ¿Y quién creen que salió a relucir ahí? un señor que se llama Vladimir y se apellida Putin y es presidente de Rusia. Bien, pues sigue generando repercusiones la invitación que le hizo el gobierno de los Estados Unidos a Vladimir Putin para participar en el G20 de Miami ahora en diciembre. El Kremlin allá, pues de Rusia obviamente, dijo que Vladimir Putin todavía no ha decidido si asistirá y que tampoco está acordada una cumbre bilateral Donald Trump y Vladimir Putin. Y por último, para cerrar esto, los puntos más relevantes en el mundo, se habló sobre la economía estadounidense. Donald Trump aprovechó nuevos indicadores empresariales para presumir la fortaleza económica de Estados Unidos. En sus redes sostuvo que el país tiene la economía más caliente del mundo, defendió sus aranceles y aseguró que las deportaciones y los recortes al gobierno federal no han provocado el daño económico que anticipaban sus críticos. Bien, pues estas últimas son afirmaciones políticas de Trump, no conclusiones independientes. Bien, pues la nota del día de hoy se llama Xi Jinping en Washington. Este es mi comentario. Yo soy Héctor Muñoz. Le mando un saludo. Estas son las noticias más importantes en el mundo el día de hoy, que mañana usted las va a ver en los principales noticieros del mundo. Y saludo a los cibernautas. Vamos a ir unos anuncios y nos quedamos en las redes sociales. Yo soy Héctor Muñoz. Compartan la transmisión.
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16: Bien, regresamos. Yo soy Héctor Muñoz. Me da mucho gusto saludarlos en esta tarde. Son las 5:20 de la tarde, hora del Pacífico. Y pues estamos transmitiendo desde la Qué Buena, la 91.9 FM. Bien, pues habíamos comentado el tema de la agenda de Donald Trump, del presidente de los Estados Unidos, con el presidente de China. Dos grandes potencias se juntaron y están en el inter, están convocando, bueno, Estados Unidos está convocando para la cumbre del G20. Ojalá que vaya la presidenta Claudia Sheinbaum allá en Florida el mes de diciembre. Están convocando a Vladimir Putin, al presidente de China, de Rusia. La última reunión que hubo, que yo recuerdo, fue allá en Alaska para ver el tema de resolver el conflicto Ucrania-Rusia. Por lo pronto, dadas las circunstancias, el Kremlin, o sea, el gobierno ruso, todavía no ha dicho ni que sí ni que no. Pero bueno, por lo pronto, Donald Trump le mandó invitación ya a Vladimir Putin para que asista a Florida. Y está bien, qué bueno, porque digo, es importante. Ahora, hay que hacer una precisión. Rusia pertenece al G20, pero desde que empezó el conflicto, Ucrania-Rusia ha dejado de asistir. Bueno, ok, vámonos, seguimos con las notas internacionales el día de hoy. Bien, pues, hoy en la ONU, le recuerdo que lo dijimos, esta semana, precisamente desde la semana pasada, lo comentamos, de que la agenda del mundo iba a estar puesta en Nueva York y en Washington. Bien, pues, ahora, después de que el día lunes empezó el evento allá de las Naciones Unidas con el discurso de Donald Trump, y luego los que han seguido, se extrañó pues que no estuviera la presidenta de México y mandó a ¿cómo se llama? Al
17: secretario de Relaciones,
16: Exteriores, sí, y bueno, creo yo que hubiera sido una buena oportunidad, porque la presidenta es una mujer preparada, inteligente, y que digo, de alguna manera no se mete en problemas, ¿no? De alguna manera sabe cómo no meterse en problemas. Entonces creo yo que le hubiera más sumado que restado. Pero bueno, las decisiones y sus asesores le han de haber aconsejado que no fuera. ¿Por qué razón? Pues no sé, pero bueno, el asunto es que no estuvo. Bueno, hoy Netanyahu, el primer ministro de Israel, sacude a la Asamblea General de la ONU. El primer ministro de Israel defendió con firmeza la actuación de Israel allá en Medio Oriente durante su discurso en Nueva York. Decenas de delegados abandonaron el salón al comenzar su intervención, mientras otros asistentes lo respaldaron. Bien, pues ahorita vamos a ver ese tema. También Ucrania sufre una nueva oleada de ataques rusos. Ataques con misiles y drones contra Kiev y otras zonas dejaron al menos 8 muertos y daños en una clínica de maternidad. Rusia confirmó una serie de ataques, asegurando que estaban dirigidos contra instalaciones vinculadas con las fuerzas ucranianas. Y allá en Europa eleva nuevamente la alarma frente a Rusia. La inteligencia de Dinamarca advirtió que Moscú probablemente intensificará su guerra híbrida contra Occidente durante los próximos meses. Paralelamente, un informe de la Unión Europea advierte que Europa no está aumentando su capacidad militar con suficiente rapidez para enfrentar la amenaza Rusia. Vámonos a Finlandia. Finlandia, de los países nórdicos, pide ayuda directa a Elon Musk para Ucrania. El presidente finlandés Alexander Stubb pidió al propietario de SpaceX ampliar las capacidades de Starlink, o sea, el satélite, para ayudar a Ucrania a atacar lanzadores rusos de misiles y drones. También, en otro apartado, Rusia prepara más impuestos para financiar el gasto militar. Moscú proyecta aumentar durante el año 2027 y 2029 los impuestos, y estos van a ser destinados a respaldar su fuerza militar. En otro apartado, ya les había comentado, bueno, por lo pronto no hay acuerdo todavía para una nueva cumbre entre Vladimir Putin y Donald Trump. El Kremlin informó que aún no existe una decisión sobre una posible reunión en diciembre en el marco de la reunión del G20. En medio de los esfuerzos diplomáticos alrededor de Ucrania. Y allá en Francia enviará fuerzas militares a Arabia Saudita. ¿Quién lo dijo? Emmanuel Macron, que allá desde la ONU anunció despliegue de tropas y sistemas de defensa francesas para ayudar a proteger a Yanbu, una estrategia ciudadana petrolera saudita sobre el Mar Rojo. La seguridad de las rutas energéticas sigue siendo uno de los grandes focos de tensión mundial. Ojo, el mundo, hay mucho petróleo en el mundo. Por eso el tema de los carros eléctricos no ha tenido el éxito, y sobre todo ahora con la llegada de Donald Trump. Recuerden ustedes que cuando estuvo Joe Biden como presidente ofreció un incentivo que incluso hasta el TEMEC, los Estados Unidos, Canadá y México, pues se amenazaron con irse a un panel de controversias, porque allá estaban, si tú comprabas un vehículo eléctrico, te daban de alguna manera beneficios fiscales, y eso pues de alguna manera le estaba pegando a la industria que estaba produciendo puro vehículo de gasolina. Bien, pues ahora vámonos a Estados Unidos. La Casa Blanca restituye el acceso a las televisoras CNN, MS, Now y Político. Después de una orden de un juez federal, la Casa Blanca informó que restableció el acceso de periodistas de estos medios, e informó precisamente en una controversia importante sobre la libertad de prensa y acceso presidencial. Y finalmente, para terminar con el tema de la ONU, Gaza sigue ocupando un lugar central en la agenda internacional después de casi 3 años. Cientos de miles de niños comenzaron a regresar a clases presenciales esta semana, aunque 98% de las escuelas de Gaza están destruidas o dañadas, según la UNICEF. Bien, pues, los temas centrales, como les dije hoy, son Netanyahu y las protestas diplomáticas en la ONU, los nuevos ataques rusos contra Ucrania y la creciente preocupación europea por una escalada rusa contra Occidente. Bien, pues, ¿cómo la ven, Fernando? Tu comentario, por favor, adelante, si eres tan amable.
17: Es correcto, doctor. El oro negro, por supuesto, dividiendo al mundo en estos momentos. La llegada de Donald James Trump, pues, afianzó a las industrias automotrices y a todo aquello que tiene que ver con las energías de fósiles. Pero bueno, doctor, también hay que subrayar que sí ha habido, de parte principalmente de los países asiáticos, un empuje sobre los temas de carros eléctricos. Ha estado subiendo la producción principalmente para los carros de urbanidad, de los carros que se usan al diario para las personas pues que van a sus empleos o a sus centros escolares. Pero de esa manera, doctor, es como el mundo pues tiene se está recomponiendo en el tema comercial. Esta reunión de Donald Trump con Xi Jinping es un aliento para todas las economías del mundo. Esta guerra comercial que, bueno, y no es de hoy, doctor, tiene prácticamente entre 10 y 15 años, pero se ha agudizado en los últimos años, dado la expansión de China en los países principalmente de América Latina, doctor, o el hemisferio occidental, como le llaman los estadounidenses, y esto se ha prolongado dentro de este mismo país, de este mismo continente. Pero bueno, ese es un aliento, doctor, también que se ha invitado el presidente Putin a Florida. También es un aliento para buscar el tema de la paz por allá en Ucrania. Hoy, precisamente, un reportero pues, le pregunta a Volodymyr Zelensky, presidente de Ucrania, si tenía en algún momento pensado viajar a Moscú, y le dijo que sí, pero en un misil, viajar en un misil, esto pues corresponde a que los ánimos aún...
16: Yo no sabía que se viajaba en misil.
17: Pues él así le contestó, doctor. Seguramente los ánimos aún siguen encendidos por esta guerra que todos estimamos que fuera relámpago, pero ya se ha prolongado, doctor.
16: Bien, pues, son las 5:30 de la tarde del Pacífico. Yo soy Héctor Muñoz, y bueno, vamos a ir unos anuncios y nos quedamos con ustedes en las redes sociales. ¿En dónde, amiga Ana Elizalde?
18: Así es, nos quedamos en Facebook, en la página Doctor Héctor Muñoz, y también en YouTube, en el canal Las Noticias con el Doctor Héctor Muñoz.
16: Bien, gracias. Vamos a unos anuncios, José Luis. Nos quedamos aquí en las redes sociales platicando, pues, de que faltan pocos días para Navidad.
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8: Pega un grito muy mexicano con nosotros. ¡Viva! Y entérate de dónde vienen los principales elementos de la cultura mexicana, como...
9: ¡Corre, que se va corriendo! ¡Comenzamos!
10: El que le cantó a San Pedro no le volverá a cantar. El gallo.
8: La Lotería Mexicana y los 54 versos para cantarla es uno de los juegos de mesa más tradicionales de nuestro país, presente en ferias, kermeses y tianguis, así como en las fiestas familiares. Fue durante la Guerra de Independencia en México de 1810 al 1821 en que la lotería se convirtió en un pasatiempo cotidiano para los soldados. Les ayudaba a sobrellevar grandes campañas y los distraía del dolor de la guerra. A su regreso de los campos de batalla, en sus pueblos y en sus hogares, popularizaron el juego. Y así la lotería se extendió por todo México. La iconografía que tiene en la actualidad la introdujo Clemente Jax, un empresario francés que en 1887 imprimió su primera versión de lotería. Sí, es el mismo que le dio su nombre a la famosa marca de catsup.
10: Tanto bebió el albañil que quedó como barril. El barril.
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18: Regresamos. Yo soy Héctor Muñoz. Me da mucho gusto saludarlos en esta tarde precisamente de jueves 24 de septiembre. Al principio del programa mencionamos cuánto tiempo falta para la Navidad y también para las elecciones de los Estados Unidos del midterm y también las elecciones en México. Pero bueno, faltan 40 días para la elección de los Estados Unidos, que es el mundo tiene el foco precisamente puesto en el resultado. Me llamó la atención que Donald Trump dijo allá en la ONU que él no es candidato. Así. Dijo, yo no soy candidato, por mí no van a votar, dice. Recuerden una cosa, que el partido que gobierna es el republicano. O sea, sí precisó muy bien, muy claro, ¿no? Pero a final de cuentas, el histórico de las elecciones de medio término como esta, generalmente el partido que está en el poder, como el que está el presidente, de alguna manera han perdido, no han tenido la mayoría. Probablemente hoy pueda haber una excepción, que los demócratas se queden con la Cámara Baja, los congresistas, y el Partido Republicano se quede con el Senado. Y los equilibrios, pues Donald Trump es muy bueno para, oye, pues se junta con los de Corea del Norte, Corea del Sur, se junta con Volodymyr Zelensky, se junta con Vladimir Putin, se junta con Xi Jinping y se junta con quien sea, con quien, hasta con Lula se juntó. Sí. Bien pues, a ver, me voy aquí, vámonos a Nueva York, y luego me voy contigo, Fernando, a ver qué pasó, qué noticias me traes aquí de México, a ver si ya hizo Alito un acuerdo o ya hizo alianza.
0: Sí, hizo algo bien.
18: Sí, a ver, para que me diga, para que nos digas y nos comentes. Bien, pues, a ver, hoy jueves 24 de septiembre, Wall Street terminó prácticamente plano, pero con el Dow Jones en terreno negativo. El Dow Jones negativo en 0,3%, el Standard Poor's 500 negativo, en plano, en cero. El índice Nasdaq Composite también plano. Y ahora, ¿por qué se movió así la bolsa? Usted se preguntará. Bueno, y la bolsa, mucha gente dice, bueno, ¿y a mí qué me interesa la bolsa si yo ni siquiera dinero en la bolsa traigo? No, la bolsa de valores, me refiero yo. La bolsa, casi la gran mayoría de los países tienen bolsa de valores, donde precisamente, bueno, hay varios índices de alguna manera económicos, industriales, que ahí precisamente la gente invierte. Y también invierte sus recursos en vez de ahorrarlo en una cuenta bancaria. ¿Por qué? Porque se arriesga a lo que pasa. Y fíjense, el día de hoy, ¿por qué las bolsas el día de hoy cerraron prácticamente planas y el Dow Jones en terreno negativo? La principal presión vino del aumento de los precios del petróleo y de los rendimientos de los bonos del Tesoro, en medio de la incertidumbre. Fíjense lo importante que es la palabra certidumbre. Cuando un país tiene certidumbre, las inversiones llegan. Cuando un país no tiene certidumbre, las inversiones se pausan o se van. Así de claro. Ahora, en medio de la incertidumbre por el conflicto entre Estados Unidos e Irán, también además aumentan las expectativas de que la Reserva Federal, la Fed, pudiera volver a subir la tasa de interés. Recuerden que la semana pasada la subió un cuarto de punto. Bien, pues el mercado asigna cerca de 70% de probabilidad a otro aumento el próximo mes de octubre. Sin embargo, bueno, el Standard & Poor's y el Nasdaq recuperaron buena parte de sus pérdidas hacia el cierre después de conocerse que negociadores estadounidenses e iraníes exploran una salida gradual al conflicto que incluiría la reapertura del famoso estrecho de Hormuz. Bien, pues así las cosas. Ahora, ¿cómo cerró el peso? El peso mexicano contra el dólar y contra el euro. Bien, pues si usted va a un banco, a una ventanilla bancaria y quiere vender un dólar, se lo compran en 16 pesos con 88 centavos. ¿Y a cuánto se lo venden? En 18 pesos con un centavo. Esto varía, ¿no? Dependiendo las instituciones bancarias, pero es el promedio. Ahora, si usted quiere también el tema de los euros, a ver, pesos mexicanos por dólar euro, a ver, déjenme comentarles aquí, a ver, déjenme, el euro en 18 pesos con 43 centavos se lo compran en la ventanilla, y si usted quiere que se lo venden en 20 pesos con 74 centavos. Así las cosas está el día de hoy. Bien, pues, ahora sí, No sé si Fernando quieras comentar algo, tú, Ana Elizalde, el tema de la mañanera, que ya se la traigan bien machacada, no sé, adelante.
0: A ver,
18: yo aquí la traigo.
0: Ah, ok, muy bien. Lo que pasa es de que yo aquí traigo otra noticia. Fíjese,
18: a ver,
0: le comento que México y Corea del Sur fortalecen cooperación binacional, anuncia el Centro de Cultura K-pop en nuestro país. Y es que Cheuman y Jin Myu encabezaron una conferencia de prensa conjunta desde el Salón de la Tesorería, donde la presidenta destacó que se conmemoran 64 años del inicio de relaciones diplomáticas entre México y Corea del Sur. Asimismo, señaló que continuará el impulso al comercio entre dos naciones en el marco del Plan México. En este contexto, la presidenta Claudia Sheinbaum subrayó que Corea del Sur es uno de los 5 principales socios comerciales de México.
18: Entonces, bien, ya terminaste.
0: Así es.
18: Bueno, he concluido, se dice, para de una vez porque me... Ok, muy bien, gracias. Bien, pues a ver, en la mañanera, el día de hoy, Fernando, ¿traes algo tú?
19: Sí, señor.
18: Adelante.
19: Sexenio de Andrés Manuel López Obrador deja 337 periodistas y defensores asesinados, les trató como enemigos del Estado. Estudio de Berkeley, el Centro de Derechos Humanos de la Universidad, afirmó que se usaron varias tecnologías de espionaje, entre ellas Pegasus. Detiene

0: perder hasta 12 gubernaturas. Reginaldo Sandoval, del Partido del Trabajo, pide a Movimiento de Regeneración Nacional reflexionar sobre la coalición. El petista sostuvo que la coalición debe abrir una discusión seria sobre su continuidad.
1: Denle una gubernatura. Denle una gubernatura. ¿Cuántas dices que pueden perder si no están ellos?
0: 12.
1: ¿12? 12. Bueno, pues se van a ir al pozo.
0: Sí nos da para hacer perder hasta 12 gubernaturas.
1: Fíjate, no,
0: ojo, hasta hacer perder. También le platico, Morena, doctor, Movimiento de Regeneración Nacional en Morelos rompe con el Partido del Trabajo rumbo a elecciones del 2027 en el estado. Protesta de militantes paralizó la autopista México-Cuernavaca. Sigue el conflicto, doctor.
1: Sigue el conflicto. Incluso, ¿cuál es el tema? El tema son las posiciones que faltan. Hay que recordar que hasta ahorita van 10 de las candidaturas de Morena y PT y El Verde. Cuando menos, bueno, se han dado 10 por parte de Morena.
0: Es correcto.
1: Aunque ya hemos comentado de que El Verde ya tiene Quintana Roo, cuando menos con su candidato, y también San Luis Potosí. Y por eso ha estado calladito, como dicen, se ve más bonito.
0: Es correcto.
1: Pero el profe Reginaldo Santoyo, pues ya dijo que iban a perder cuántas si no van con ellos.
0: Nos da para hacer perder,
1: digo. Nos da para
0: hacer perder.
1: Fíjate, ya está escalando, es las declaraciones están escalando.
0: Es
1: y cuando las declaraciones están escalando, sigue la próxima declaración. Ahora, ya es prácticamente una amenaza velada diciendo, hey, si no me dan mi gobernatura o mis gobernaturas, pues te hacemos perder. Okay. Claro, yo no sé cuántos votos tenga el PT para cuánto le alcance, ¿no? Yo creo que el PT le ha ido bien con Morena, creo yo, más bien que al, reitero, así como a México le ha ido bien con Estados Unidos, con el T-MEC, al PT le ha sumado, sí le ha ayudado, pero le ha ido más bien porque se alió a Morena. Bueno, así las cosas. Le mandamos un saludo al profe Fernando García, diputado federal del PT, que pues precisamente, bueno, hay que invitarlo para que nos desglose esta ecuación. Bueno, continuamos, son las 5:47. ¿Qué dijo la presidenta Claudia Sheinbaum hoy en la mañanera? A ver, dijo que la empresa Lego en Nuevo León anunció una inversión de $400 millones de Lego para ampliar sus operaciones en Nuevo León con una expectativa de 1,300 empleos. La presidenta presentó el anuncio como una muestra de confianza de empresas internacionales en México y como parte del Plan México. Fíjate, yo aquí quiero hacer una precisión. Yo he escuchado que en la mañanera se han hecho muchas declaraciones de inversión. O sea, que van a venir estas inversiones, que va que el fondo BlackRock va a traer esta inversión, que Elon Musk va a venir con esto y todo esto, pero no las hemos visto llegar.
2: No se concretan.
1: No se concretan. Entonces el tema es, por ejemplo, ojalá, yo quisiera, imagínate qué bueno que llegara Lego a Nuevo León, y otras empresas, aunque no lleguen aquí, pero llegando al país de alguna manera, bueno, hay dinero que circula, hay empleos que se generan, entonces, y polos de desarrollo, como el famoso, a ver, ¿te acuerdas cuando estaba de moda la palabra el nearshoring? Y que el nearshoring, ya no se oye ni el nearshoring, ni Nicolás Maduro se oye.
0: Le doy un ejemplo, doctor. El día de ayer estuvo con nosotros aquí en la noticia con el doctor Héctor Muñoz, Jacobo Sevilla.
1: Sí.
0: Altata fue un antes y un después de Nuevo Altata, del puente de Nuevo Altata. ¿Recuerda usted? Incluso ya tenemos nuestro malecón en la bahía y ha ido creciendo la infraestructura en Altata. Claro, no ha crecido como desearíamos, ¿no? Pero ha estado creciendo y la verdad que fue un parteaguas el hecho de que Nuevo Altata se diera, se hiciera el puente de Nuevo Altata, se creciera en el tema inmobiliario. Posteriormente ha crecido también lo que es la sindicatura de Altata, el Altata viejo, como le llamamos, doctor, ha crecido y ha dado un cambio durante los últimos 10, 15 años y creo que eso es positivo. Y es lo que usted comenta, llegando inversiones, pues contribuye no solamente a que a ese estado le vaya bien, doctor, alrededor se crea una especie de anillo económico.

0: México, y hay quienes hagan sus propias, pues digamos, refacciones y todo eso, o incluso alimentos que se vayan produciendo para ir surtiendo el mercado que va creciendo, doctor. Es muy importante que lleguen las inversiones a este país, a todos los estados, y que contribuyan a que la forma de vida de los mexicanos cambie, y cambie para bien.
1: Bien, bien, gracias, Fernando, por tu análisis. Es buen análisis que hiciste. Y bueno, vamos a continuar con el tema. También se habló en la mañanera de la nueva ley de la economía digital. Dice que no desaparece el dinero en efectivo. El gobierno aclaró que no se prohibirá pagar en efectivo. Oye, pues ni que estuviéramos en Finlandia, yo creo. La estrategia pretende aumentar los pagos digitales mediante herramientas como SPEI y CODI y reducir gradualmente el uso efectivo. Bueno, eso es en todo el mundo, ¿no? Eso está bien. El gobierno plantea como objetivo reducir en 50% para 2027 el efectivo utilizando en operaciones menores a 500 pesos. Sí, ya, ahorita vamos a ir al Santoral. Acuérdense que ellos van a estar de... Bueno, nos la podemos aventar.
0: A las 6:30 se van ellos.
1: Sí, 6, 6, 6, tenemos tiempo, o sea, tenemos tiempo. Estamos de aquí dialogando un tema aquí. No, pero y a lo mejor se quedan 10 minutos más o 15, no pasa nada. Ah, bien, a ver, les decía que la nueva ley de economía digital no desaparece el efectivo. El gobierno aclaró que precisamente no se prohibirá pagar con efectivo, y así como el gobierno plantea como objetivo reducir en 50% para 2027 el efectivo utilizando en operaciones menores de 500 pesos. Yo me acuerdo que una vez que fui a Europa, hace muchos años, en el año 2000, por allá, el primer curso de los que fui a la Universidad de Salamanca, yo me acuerdo que la gente pagaba un café. Pagaba un café con tarjeta, con la tarjeta, y decía yo, bueno, pues yo sacaba ahí pues los euros ahí y lo pagaba con eso. Y decía, bueno, pues las tarjetas no son para eso. No. Pero la gente pagaba una botella de agua. Es y correcto. Decía yo, oye, pues yo creo que no les conviene a los comercios. Claro, ellos allá en Europa, los países pues están más adelantados, tienen más tecnología. Aquí, por ejemplo, tú vas con el del estacionamiento de aquí abajo. Ajá. Y le quieres pagar, a veces no tiene ni feria.
0: Es correcto.
1: Entonces, y le dice, oye, ¿por qué no pagas con tarjeta? No, pues no, con tarjeta, pues no me conviene. Pues bueno, ¿por qué? Porque también el banco le va, el de la tarjeta le cobra un 3%, por decir algo, ¿no? Bien, pues continuamos con más información, son las 5:53 de la tarde. Y bueno, ahora, también en otro apartado, déjeme comentarles, a ver, híjole, ya me perdí, aquí traía la mañanera, ya casi la terminaba, pero bueno. Y ya llegó ahorita Carlos Dedoy, ya llegó ahorita para que nos platique de cómo va Somos. A ver, bueno, también la presidenta el día de hoy, la presidenta Claudia Sheinbaum, habló de la inteligencia artificial. Y claro, igual que Trump, está en la misma sintonía. Trump dijo que por lo pronto la iba a dejar a como está. Y ella dijo, rechaza prohibirla. La presidenta planteó la necesidad de un debate nacional e internacional sobre los efectos de la inteligencia artificial con participación de especialistas y ciudadanos. Su posición es regular y discutir sus implicaciones, pero no prohibir esta tecnología en México. Ya no se puede.
0: Es imposible.
1: Ya no se puede. Adelante.
0: ¿Se puede regular, doctor? Eso sí se puede regular un poco.
1: Pues sí, la van a regular como ese meme. ¿Cómo está?
0: La ley de los memes.
1: Pues, oye.
0: Oiga, no, pero al contrario, debería de invertírsele capital público con investigación. Y claro, ¿por qué no poder llegar estar a la vanguardia también de inteligencia artificial aquí en México? Tenemos grandes estudiantes y científicos que pueden desarrollar esta inteligencia aquí en México. Yo me presupongo que más que sancionarla o hacer una ley o discutirla, se le debe, como luego dicen los empresarios, doctor, meterle lana para sacarle provecho a la inteligencia artificial y producir aquí en México.
1: Bien, pues el ingeniero Héctor Javier Muñoz Robledo nos dice que en Plaza Ceiba sí se puede pagar con tarjeta el estacionamiento.
0: Ah, muy
1: bueno,
0: bien.
1: Es que acuérdate una cosa, bueno, sí, hay de tecnologías a tecnologías y de empresas a empresas. Por ejemplo, hay empresas que, bueno, esas empresas de los que te manejan los estacionamientos, ya son empresas que vienen incluso desde Estados Unidos y están en Europa. Ya vienen prácticamente como franquicias y ya traen todo el know-how. Entonces, pero pues qué bueno, ¿no? Que se pueda pagar con tarjeta. El otro día yo quise pagar en un estacionamiento allá, dice, se acepta puro efectivo. Oiga, le dije, ¿y la factura? Ah, pues si quiere factura, me dice, mire, tiene que mandar un WhatsApp a este aquí. Así. No, pues ¿quién va a pedir factura? Pues nadie. Entonces, así las cosas. Bueno, continuamos porque ya llegaron nuestros invitados y ahorita pues quiero hablar de las alianzas y de todo lo que puede haber aquí. Bien, pues a ver, Morena, PT y las candidaturas de 2027, se habló en la mañanera. Este punto es especialmente importante y en lo político, ante las inconformidades de integrantes del famoso PT, Partido del Trabajo, por el proceso para seleccionar las coordinaciones estatales de la 4T. Dijo la presidenta, no me voy a meter. Señaló que corresponde a Morena y a sus aliados definir la alianza electoral y defendió el método de encuestas para seleccionar coordinadores y posteriormente candidaturas. Ahí se las dejo. Mensaje para el profe.
0: Reginaldo Sandoval.
1: Reginaldo Sandoval. Bien, pues también no anunció cambios en el gabinete. La presidenta descartó cambios y también habló de la propiedad intelectual y también el tema México-Corea del Sur. La presidenta informó que hoy sostendría la reunión con el presidente surcoreano Lee Jae-myung, lo que comentó la compañera Ana Elizalde, para abordar principalmente el tema de inversiones, comercio, educación y cultura. Y fíjate que Corea del Sur es uno de los países que de alguna manera, en base a su educación, ha sido uno de los países que ha superado y que ha aportado mucho precisamente a su infraestructura, a las universidades y a su capital intelectual. Y es una potencia, precisamente si la comparamos hace 20 años, quizá a lo mejor México estaba más arriba que ellos y hoy pues ya nos rebasaron. El encuentro, digo, esta reunión con el presidente de Corea del Sur comenzó posteriormente en Palacio Nacional. Y bueno, también se habló de que este domingo 27 de septiembre a las 11 de la mañana habrá un acto público en el Zócalo de la Ciudad de México para informar sobre los resultados de su segundo informe de gobierno, allá la presidenta Claudia Sheinbaum. Y el K-pop y relación cultural con Corea. La conferencia tuvo también un componente cultural. Claudia Sheinbaum habló de la llegada de grupos surcoreanos a México y confirmó actividades relacionadas con Stray Kids en el contexto de la visita presidencial de Corea del Sur. Bien, pues, son las 5:58 de la tarde y bien, pues, los puntos más importantes de la mañanera del día de hoy fueron la inversión de los 400 millones, el anuncio de la inversión de 400 millones de dólares de Lego. Y también la digitalización de los pagos sin eliminar el efectivo. Y también, y políticamente, la tensión entre Morena, el Partido del Trabajo, rumbo al 2027, donde Sheinbaum decidió deslindarse de la disputa y dejar la negociación electoral en manos de los partidos. Así las cosas. Son las 5:59 de la tarde. Me da mucho gusto saludarlos. Vamos a ir unos anuncios y ahorita vamos a recibir aquí con mucho gusto, qué bueno que están aquí con nosotros, a Jesús Humberto Zazueta Aguilar. ¿Y quién es Jesús Humberto Zazueta Aguilar? Él es delegado en funciones de presidente del partido Somos y también lo acompaña Carlos Dedoy Alvear. Él es responsable de los comités municipales en el estado del nuevo partido Somos. Ahorita vamos a platicar con ellos. Agárrese la silla, cómprese unas, ponga las palomitas en el microondas, porque ahorita aquí vamos a hablar de qué sigue. Vamos unos anuncios y regresamos. Yo soy Héctor Muñoz. Voy por los invitados.
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0: regresamos. Yo soy Héctor Muñoz. Me da mucho gusto saludarlos en esta tarde, jueves 24 de septiembre. Estamos transmitiendo en La Qué Buena 91.9 FM y también en las redes sociales Facebook, Dr. Héctor Muñoz, y en el canal de YouTube Las Noticias con el Dr. Héctor Muñoz. Hoy nos acompañan en la entrevista y llegaron pues muy a tiempo, y fue una entrevista prácticamente de relámpago, pero bueno, esperemos tener muchas de estas más. Bueno, en la entrevista nos acompaña Jesús Humberto Zazueta Aguilar. Él es delegado en funciones de presidente del nuevo partido político Somos. Jesús Humberto, buenas tardes, ¿cómo estás?
1: Buenas tardes, doctor Héctor. Muchas gracias a ti y a todo tu auditorio.
0: Bien, pues. También saludo con mucho gusto a Carlos Dedoy Alviar.
3: Doctor.
0: Él es responsable de los comités municipales en Sinaloa. O sea, hasta ahorita no sé cuántos llevan conformados, pero tendrán que tener seguramente 20. Carlos Dedoy Alviar, pues amigo de muchos años, bienvenido. ¿Cómo estás, Carlos? Buenas tardes.
3: Buenas tardes, doctor. Me da mucho gusto estar contigo y me da mucho gusto estar por primera vez frente a un micrófono de la BL, la radio que mi abuelo fundó en 1936.
0: Fíjate nomás, esta es una de las radios más viejas de México, ¿eh? La
3: Así
0: Qué Buena.
3: Es correcto.
0: La Qué Buena. Bien, pues fíjate. Bueno, ya es historia. Es historia de las buenas. A ver, bien. Voy a ver, nos acompaña el compañero Fernando Camacho y la compañera Nelly Salde, que está allá. Ok. A ver, vamos empezando. En México, actualmente, ahorita, pues hay 9 partidos. En Sinaloa hay 9 partidos políticos, en Sinaloa. Uh-huh. Pero en México hay 8 partidos nacionales. Está el PAN, está el PRI, está el Partido Verde Ecologista, está el PT, está Movimiento Ciudadano, está Morena, está Somos, que son ustedes aquí que lo representan en el estado, y está el partido PAS con Z, de partido que conformó el diputado Hugo Eric Flores, ¿no? Antes había conformado el PES. Y bueno, y en Sinaloa hay un partido político local que ya tiene 14 años, que se llama Partido Ciudadano.
3: No, Partido Sinaloense.
0: Partido Sinaloense, que lo fundó Héctor Melesio Cuen Ojeda. Bien, y su dirigente Robespierre Lizárraga, le mandamos un saludo. Bueno, entonces, vamos a entrar en la dinámica. A ver, ¿cómo ven el escenario? ¿Qué están haciendo ustedes aquí? Adelante, vamos contigo.
1: Sí. Pues nosotros estamos como en las quinceañeras, estamos haciendo nuestra presentación, ¿sí?, ante la sociedad sinaloense. Venimos con los tiempos muy, muy encimados con el proceso electoral, porque el INE nos entregó el registro hasta el último minuto. Bien. Y luego nos quitó el apellido. Sí, nos quitó el Somos el
0: México. Le quitó hasta el color.
1: Sí, y nos quitó el color. Pero el problema no es ese, el problema es que nos obligó a que nos esperáramos a que se resolviera la impugnación por el color y la cuestión de México. ¿Sí? Entonces nos llevó hasta el último minuto también de eso. Entonces estamos nosotros apenas empezando a sacar la propaganda para dar a conocer nuestro partido. Sin embargo, aquí en el estado empezamos a hacer el trabajo que necesitamos para construir los municipios que nos establece la ley electoral de sinaloense, que son el 30% de los comités municipales para registrar al partido político en la entidad. Ya tenemos ahorita 7, de los cuales pues
0: Carlos
1: ha sido el responsable, que ha estado al frente de esta tarea, y pues en eso estamos ahorita, y entramos ahora en la etapa electoral. ¿Sí? Esta etapa electoral que representa, pues empezar a buscar construir toda la estructura electoral con la que vamos a empezar en enero ya el proceso, porque queremos nosotros, por ser congruentes con lo que ha planteado nuestro partido a nivel nacional, abrir el partido a la sociedad. Vamos en busca de candidaturas ciudadanas.
0: Bueno, Bueno, muy bien, ok. Me voy ahora con Carlos de Doy Alviar, que es el responsable de conformar los comités municipales, que en Sinaloa son 20 municipios. Bien, Carlos, buenas tardes otra vez. Y les pregunto, porque mucha gente se tiene la duda, ¿sus oficinas son las que están aquí enseguida?
1: Las que se están pintando.
0: De rosa.
1: De rosa.
0: Ok, muy bien. Entonces, están, Carlos, dinos el domicilio, nada más dónde están, y le entramos a lo tuyo.
3: Formalmente, las oficinas van a estar disponibles a partir del 1 de octubre. Es Boulevard Madero 50 Oriente, y ahí es donde estarán las oficinas del Partido Somos.
0: Bien, ahí va a ser la dirigencia estatal y municipal.
3: Y municipal.
0: Hacen bien. Bueno, ahora, Carlos, ¿qué estás haciendo? Tú eres de Sinaloa, le entiendes bien al tema de la política, porque has estado aquí. Has estado con grandes amigos como Alfredo Villegas. Le mandamos un saludo si nos está escuchando, Alfredo Villegas Arriola. A ver, Carlos, ¿qué estás haciendo en este momento para lograr, precisamente, como lo dijo aquí el compañero Jesús Humberto Zazueta Aguilar, del legado en funciones del presidente partido político Somos? ¿Qué estás haciendo, Carlos?
3: Pues mira, hemos estado convocando, como bien sabes, amigos, conocidos, personas que nos refieran en los diferentes municipios, porque no tratamos de hacer una estructura de un club de cuates, un club de amigos, sino que verdaderamente represente a la sociedad. Guasave, por ejemplo, fue un ejercicio que a mí me llamó mucho la atención, porque quedó como presidente Roque Alán Castro Menchaca, expresidente de la Asociación de Agricultores de ahí de Guasave, con mucho trabajo empresarial y social en todos los sectores productivos y en sectores incluso de como Cruz Roja, como comités de los ¿cómo se llaman esos?
0: Bomberos.
3: No, eran de productores, pero del sistema maíz, del sistema frijol. Siempre ha estado muy involucrado en todos la defensa del sector agrícola. Uh-huh. Entonces, así como esa persona, igual estamos buscando gente en todos los demás municipios. No queremos hacer las cosas, digamos, porque si se tratara de poner presidentes y secretarios y buscar la elección de ellos sin consensos reales de base social, pues lo haríamos a bote pronto y tendríamos ya los 20 comités. Entonces, hoy por hoy únicamente tenemos en AOME, ya constituido, igual Juan José Ríos, Guasave, Salvador Alvarado, Navolato, Elota y Mazatlán.
0: ¿Y Culiacán para cuándo?
3: Culiacán lo estamos dejando no a propósito hasta el último, sino porque...
0: ¿Te parece que te quieres quedar tú?
3: No, fíjate que no, porque...
0: No, pues tú vas a ser el dirigente de ellos.
3: Es que la verdad no sé en realidad, porque hay quien me dice, tú deberías ser candidato.
0: Bueno,
3: ¿no?
0: Y sí debería ser.
3: Bueno, y por eso, pero yo no es algo que ni he decidido ni he tomado la decisión, lo que sí... Es que si
0: ¿Cómo
3: yo
0: que no puede?
3: Pues es que si yo me integro formalmente a un comité,
0: se pierde el trabajo y la credibilidad.
3: No es eso. Los estatutos de Somos claramente dicen que un dirigente no puede ser candidato.
0: Bien.
3: Entonces, si
0: ¿qué
3: quiero,
0: pasó con Raúl Ibáñez?
3: Pues Raúl Ibáñez está reactivando la asociación civil que creamos juntos él y yo, la de Súmate, que incluso estaba aquí enseguida. Y está de alguna manera apoyando también a Guadalupe Acosto con tareas que le da específicas en algunas otras partes, incluido propio Sinaloa, que tiene que ponerse pues en coordinación con Humberto para sacarlas adelante, pero de momento está él prácticamente enfocado en el tema de la asociación
0: civil. ¿También
3: estaba
0: María Amparo sigue ahí o...?
3: Andan juntos los dos.
0: Ah, ok.
3: Eso es que se han vuelto inseparables, llamémosle así.
0: Ah, bueno, ¿no? Ok, bien. Uh-huh. A ver, Fernando Camacho, no sé si quieres preguntar algo.
4: Claro que sí, rapidísimo. Precisamente a quien funge como delegado y tiene las veces de presidente del comité estatal. La meta es el 3% para conservar el registro, pero se está acrecentando esta ola de Somos aquí en Sinaloa. ¿Cómo ves desde tu punto de vista el crecimiento de Somos? ¿Serás competitivo para el 2027? ¿Tendrán candidato a gobernador en el 2027? ¿Cuál es en este momento la agenda de su instituto político?
1: Mira, Es importante, Fernando, que nosotros expliquemos a la opinión pública lo siguiente. Primero, lo que decía, quiero nada más lo que decía claro. Carlos, de por qué él no, si es miembro de la dirección del partido, no puede ser candidato, es porque...
0: Jesús Humberto, sí. te molesto, nos están mandando un corte, si quieres ahorita... Sí.
3: Retomamos
0: sí, ese sí, tema... Sí. Y porque es un tema, es una pregunta muy importante, ya que presentamos en el marco quiénes son ustedes ahorita y qué están haciendo.
3: Los comerciales, ¿no? Son los reyes, sí, en la radio.
0: Sí, bueno, y ocupamos mucho, así porque es, ahorita es. Ante la crisis se ocupa.
3: No, definitivamente.
0: Vamos a unos anuncios y nos quedamos con ustedes en las redes sociales. Yo soy Héctor Muñoz. Sí,
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10: Ok, bien, regresamos. Yo soy Héctor Muñoz. Están en la entrevista con nosotros aquí en la radio, en las redes sociales. Nos acompañan precisamente Jesús Humberto Zazueta Aguilar. Él es delegado en funciones de presidente del nuevo partido político nacional, o sea, Somos, pero él está en Sinaloa, ocupa esta posición. O sea, dale cuenta que es el presidente del partido Somos en Sinaloa, para que se entienda.
11: Así es.
10: Y lo acompaña Carlos Dedoy Alvear, Carlos Dedoy, muy, muy conocido también aquí. Y él es el representante, yo lo pondría, digo, yo no estoy inventando nombres, ¿no? ni títulos aquí, pero a Carlos trae, que es el responsable de los comités municipales en Sinaloa. A final de cuentas, yo digo, en mi opinión, no lo están diciendo ustedes, yo lo pondría a Carlos como que es el secretario general sin serlo, ¿no? O sea, porque esa figura a lo mejor ustedes se manejan como otros partidos, como Movimiento Ciudadano se maneja, no hay presidente, quién sabe cómo se llama la figura, pero al final de cuentas es el que manda aquí, ¿no? En el caso tuyo y en el caso de Carlos, que bueno, que está jugando un rol muy importante porque está armando los comités municipales. Ojo, a lo mejor está preparando la gobernatura para el 2030. Fernando, ¿qué pregunta le hiciste?
12: Claro, vamos. Sí, doctor, sí, comentamos con el delegado sobre el tema de conservar el 3%, si irían con un candidato a gobernador o no lo harían de esa manera, y qué estaba pasando en lo que es la conformación de Somos aquí en Sinaloa.
13: Sí, con mucho gusto, Fernando. Nada más les decía que quería dejar... claro, una cuestión que planteó Carlos del por qué él no puede ser candidato y dirigente. Precisamente la conformación de Somos México tiene que ver con una visión de buscar diferenciar un poco a los partidos tradicionales. Entonces nosotros establecimos como principios que todos los compañeros o los militantes que asuman responsabilidades de dirección del partido no podrán ser candidatos ni a plurinominales ni a diputados en ninguna de sus ni uninominales ni de plurinominales.
10: Entonces, o sea, entonces, mientras tengan cargo en funciones en el partido.
13: Tienen que renunciar 18 meses antes.
10: Uy, ya no te alcanza, ni a ti.
13: No, por eso, ahorita no, yo no voy a ser candidato a nada, entonces, pero no hay problema. Pero Carlos, si aspirar, entonces no podría ser, por eso él no todavía
10: bueno,
13: no
10: ¿y por está. Qué pones de ejemplo a Carlos? ¿Por qué no te pones de ejemplo tú?
13: Porque él dice, le preguntaste a Carlos si podía ser candidato, entonces, claro. Carlos... No es responsable ahorita de dirección de nuestro partido aquí. Él podría ser el secretario de organización de Somos aquí en Sinaloa sin ningún problema, porque él se está ocupando esa función.
10: Claro.
13: Pero no va a ser, porque todavía oficialmente no hemos registrado una dirección estatal completa.
10: ¿Y cuándo la van a registrar?
13: Ya registramos tres
0: posiciones
13: porque nos lo pedía el Instituto Estatal Electoral para poder bajar los recursos, que es la presidencia del partido, que es una instancia que está nombrando el Consejo Nacional en mi persona como delegado nacional presidente.
10: Entonces tú eres el que maneja los centavos, las prerrogativas.
13: No. El otra, la persona que maneja los recursos es la secretaria de Finanzas.
10: Okay. ¿Sí?
13: Que ya la registramos también, y la Secretaría General, que es una compañera de Mochis, que estaría como secretaria.
10: Ana Cristina Zúñiga.
13: Ana Cristina Zúñiga.
10: Ok.
13: Exactamente. Entonces, son los tres espacios que hemos registrado, y todo lo demás todavía estamos platicando con los compañeros, precisamente por eso, yo les estoy diciendo a los compañeros, los que tengan aspiraciones a ser candidatos en alguna posición de regidores, de presidentes municipales, lo que gusten, entonces díganlo, porque yo no los puedo integrar, porque entonces no van a poder ser candidatos.
10: Ahora, vale la pena precisar aquí que en el caso de los nuevos partidos políticos como ustedes, que lograron, pues hicieron, es una hazaña lograr un partido político nacional, o sea, tanto el Paz con Z como ustedes Somos, que también al Paz con Z le cambiaron el nombre, ¿no? Y a ustedes también, pero bueno, a final de
0: cuentas... Ellos se lo cambiaron por decisión propia.
13: Solo ellos.
10: Bueno, pues seguramente les dijo la presidenta que tiene mis iniciales, oye, pues, y pues, bueno, entonces déjame cambiárselo, lo voy a cambiar y ya, y listo, así es la política, así de fácil, ¿no? Bueno, ahora, el tema, ustedes tienen de financiamiento casi 2,000,000 pesos, según lo que dice aquí, ¿no? 1,900, ok, 1,900 para en el caso de Sinaloa, ok. Ahora, vale la pena precisarle al auditorio de que ustedes en este momento no pueden ir en alianza, no pueden hacer alianza con ningún partido político, tienen que jugar solos. Ahora, los votos que van a contar para que ustedes para que se refrende su registro es el de los diputados federales, y tienen que lograr el 3% de esa cifra para que ustedes puedan ya en el 2030 que contiendan, ya puedan ahora sí, puedan ir a hacer en coalición, etcétera, o lo que la ley lo permita. Y no sé, adelante Carlos, con tu comentario.
0: Sí, es correcto. Tenemos que lograr el 3% de los votos en la elección federal para mantener el registro federal. Y para mantener el registro en el estado de Sinaloa, o más bien tenerlo como tal, se contabiliza o el promedio del 3% en las alcaldías o el 3% en las diputaciones locales. Uh-huh. Pero a final de cuentas es el 3% lo que establece la ley y tenemos que buscar precisamente ese objetivo. Sí es correcto que tampoco podemos hacer alianzas formales, pero sí podemos hacer acuerdos políticos.
10: Aquí en China, ¿no? Todos los partidos lo pueden hacer. Los acuerdos políticos, ¿no? Ahora, que ustedes platiquen con el PRI, con el PAN, Movimiento Ciudadano, por lo pronto ya dijo muy claro la semana pasada que aquí en Sinaloa de que no va a hacer alianza ni con el PRI ni con el PAN, o sea, eso lo dijo, ¿no? Pero también faltan hace rato lo comentaba cuando inicié el noticiero, todos los días que faltan para la elección faltan ¿cuánto dije aquí? No, faltan 255 días para la elección, 255 días para la elección. Sí, entonces, pero bueno, pero el proceso ya empezó legal el 10 de septiembre Y a partir de noviembre, diciembre van a empezar a llevar así ya los amarres.
13: Este diciembre empieza la parte de lo estatal, que tiene que ver con estatal.
10: Exacto.
13: Y en enero empieza las precampañas.
10: Ya, los procesos internos de los partidos, etcétera, y bueno, y ahí se desglosa, ¿no? Ahora, son las 6:28. Yo no sé, ¿tienen otro compromiso ustedes?
0: No.
10: Que se puedan quedar unos 15 minutos más.
13: Totalmente, porque sí, no le he contestado a Fernando.
10: Pues contéstale, Fernando. Bueno, ahorita, a ver, si nos quedan 2 minutos. No sé si en 2 minutos le puedas contestar. Adelante.
13: Pues podemos.
10: Es que hay mucho que platicar.
13: Sí, pues podemos, o lo continuamos ahorita, pero mira, la cuestión es que ya una parte la dijo Carlos. El 3% federal lo tenemos que nosotros resolver con el tema de las diputaciones federales, el 3% estatal con las diputaciones ya sea locales o con los presidentes municipales, la votación municipal. En eso no hay problema. ¿Vamos a ir o no vamos a ir con candidato a gobernador? Eso va a depender de algo que nosotros también lo traemos como una cuestión de principios. Es un partido que tenemos vocación de unidad, que tenemos vocación de poder en términos de que nos interesa construir candidaturas ganadoras, candidaturas que puedan ser competitivas. Y hoy aquí, por la situación de Sinaloa, es importante que vayamos con una candidatura de unidad amplia que pueda competir y ganar la gubernatura.
10: O sea, pero a ver, candidatura de unidad, ¿te refieres? O sea, claro, ustedes pueden y ustedes van a buscar lograr su 3%.
13: Claro, pero con las diputaciones federales, no necesariamente con la gobernatura. Entonces, la gobernatura nosotros podemos hacer un acuerdo, ¿sí?
10: Y no poner candidato a gobernador.
13: Nosotros, ¿por qué les vamos?
10: Pues se van a dar un balazo en el pie.
13: No, porque nosotros no traemos, nuestra votación tiene que ser la federal.
10: Sí, pero
13: esa es parte de los acuerdos políticos, sí. Que lo voy a poner así. Si, por ejemplo, nosotros hablamos con las fuerzas que sí pueden hacer la alianza legal, sí, y decirles, a ver, nosotros no vamos a poner candidato a la gobernatura, pero sí queremos nosotros poner en estos y en estos distritos candidatos federales en los que necesitamos que ustedes no pongan candidatos. Que esa votación le caiga a Somos.
10: Ah, bueno.
13: Entonces es compensación, es de reciprocidad, es un acuerdo político.
10: Bueno, ahora, definitivamente ahorita, mira, y está muy interesante eso que planteas, profesor.
13: Pero sobre todo te voy a decir por qué, para que se entienda ante la ciudadanía. Nosotros lo que queremos es que, por ejemplo, si un candidato de las fuerzas PRI, PAN, vamos a suponer que Paz de Cuen,
10: sí,
13: ¿sí? A lo mejor
10: MC.
13: En MC, ese candidato es una candidatura muy fuerte. Nosotros nos veríamos como esquiroles planteando una candidatura a gobernador, y los pocos votos o muchos votos que tengamos nosotros no los queremos quitárselos a esa candidatura para que tenga posibilidad de triunfo, ¿sí? Entonces, nosotros en ese sentido planteamos un acuerdo.
10: Bueno, vamos a ir a unos anuncios y ahorita regresamos. Nos acompañan en la entrevista, le comento a usted, nada más, para que no se vaya, pues se van a quedar 15 minutos más, Jesús Humberto Zazueta Aguilar. Él es delegado en funciones del presidente del nuevo partido político Somos, aclaro, partido político Somos, y viene también acompañado por Carlos Dedoy Alviar, quien es responsable de conformar los comités municipales en Sinaloa de este partido de nueva creación. No se vaya, yo soy Héctor Muñoz, ahorita regresamos, nos quedamos en las redes sociales aquí, pues platicando del tema, y ahorita vamos a continuar con el tema de las alianzas, qué significa, qué no significa, porque ya se está poniendo interesante este tema. Bien, vamos a ir a unos anuncios, yo soy Héctor Muñoz, quédese con nosotros, Facebook, Dr. Héctor Muñoz, y en el canal de YouTube, Las Noticias con el Dr. Muñoz. Vamos a unos anuncios.
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12: Bien, regresamos. Yo soy Héctor Muñoz. Estamos transmitiendo en la radio de 5 a 7 de la tarde, hora del Pacífico, de lunes a viernes, en la Qué Buena 91.9 FM. Y también en las redes sociales, Facebook, Dr. Héctor Muñoz, y en el canal de YouTube, Las Noticias con el Dr. Héctor Muñoz. Nos acompañan aquí en esta tarde los del partido Somos, los dirigentes del partido Somos en Sinaloa. Jesús Humberto Zazueta Aguilar, él es delegado en funciones de presidente. Prácticamente, bueno, para que usted lo entienda, para no andar con cosas, Jesús Humberto Zazueta, digo, lo estoy diciendo yo, él es, hay cuenta, el presidente en funciones, como dice aquí. Y lo acompaña Carlos Dedoy Alviar, que es el responsable de conformar los comités municipales en Sinaloa. Es como un secretario de organizaciones, que es una figura muy importante, que está en los diferentes partidos políticos. Pero bueno, aquí le pusieron responsable de los comités municipales en Sinaloa. Bueno, ahora sí, estábamos hablando antes de ir al corte de la importancia precisamente yo les decía que ustedes como partido nuevo no pueden ir en alianza. Carlos me comentaba de que pueden ir en alianza política, pero no en alianza legal, en una alianza legal, ¿no? Claro, un acuerdo, se sientan y platican, ¿sabes qué? Y tú, Jesús Humberto, ponías un ejemplo muy sencillo, porque yo te predecía, a ver, entonces, porque el otro día me decía una persona, no, es que en Somos no van a poner candidato a gobernador, dice, así me dijeron, así, no es cierto. Dice, no, es que en la calle se dicen muchas cosas, sí. Pues, y yo les dije, a ver, y como te dije ahorita aquí a ti, oye, pues están dando un balazo en el pie. O sea, porque si ustedes no ponen la figura, o sea, la figura que es un gobernador, o sea, mucha gente quizá a lo mejor no le representa, no sabe lo que significa que el 3%, que los diputados federales, es más, una elección de diputados federales tiene baja votación. ¿Por qué? Porque la gente siempre espera algo, espera que le den un trabajo, aunque sea, o que le den algún diputado federal, no puede dar más que pues al ayudante, y al chofer, y si agarra una comisión buena por allá en San Lázaro, pues te puede ayudar, pero de ahí para allá no. En cambio, si eres presidente municipal o si eres gobernador, pues hay muchas posiciones, desde el que barre hasta el que maneja las finanzas, ¿no? Entonces, el tema, en el caso de ustedes que dicen, ahorita comentabas el ejemplo, que a lo mejor ustedes lo que ocupan es el 3% para lograr el registro, pues a lo mejor se ponen de acuerdo, lo estás diciendo, suponiendo, ¿no?
0: Si hubiera un candidato de unidad amplio.
12: Sí, un candidato de unidad amplio y ustedes no pusieran candidato. Pero le pidieran al partido o a los otros partidos, hey, ¿sabes qué? Como va a haber candidato de unidad amplio y yo no voy a poner candidato, pues déjame poner 3 candidatos a diputados federales míos en mi partido para ganar y lograr el 3%.
13: Pero no necesariamente en Sinaloa, ¿no?
0: Es que, mira...
12: A ver, aclárenme el punto.
0: Oye, mira, te voy a poner el ejemplo.
12: Ahora sí.
0: Nosotros necesitamos un 3% federal.
12: Claro, federal.
0: Lo tenemos que resolver con candidaturas federales.
12: Federales, sí.
0: Bueno, y necesitamos un 3% estatal que lo vamos a resolver con presidencias municipales o diputados locales. Uh-huh. Si nosotros aquí en Sinaloa no estamos obligados a presentar una candidatura a gobernador, ¿sí? Si nosotros decimos, pongo el ejemplo, Zamora es el candidato mejor posicionado, por poner un nombre, ¿sí? Y Zamora es apoyado por el PRI, por el PAN, por MC, por
13: el PAS.
0: Entonces nosotros, como somos, nos veríamos muy mal presentando o buscar presentar una candidatura que le quite algunos votos, más, menos, no sabemos cuánto. ¿Sí? Al candidato de oposición Zamora en la contienda electoral frente a Morena. Entonces nosotros estamos en la o somos de la idea que en esas condiciones no presentaríamos un candidato a gobernador. Si no hay un candidato de unidad, nosotros vamos a presentar un candidato a gobernador. Si no hay candidatura de unidad que represente
13: oportunidad de triunfo,
0: la posibilidad de competir en una candidatura amplia de unidad. Entonces, pero por ejemplo, nosotros podemos acordar con como somos partido nacional, ¿sí? A lo mejor nosotros nos dicen, miren, no podemos más que echar nosotros dejarles libre una diputación federal y 2 diputaciones locales o unas presidencias municipales.
12: Pues lo van a mandar al pozo que pierdan.
0: Por eso, no, pero dejarlos implica que ellos no pongan candidatura ahí y que sea nuestro candidato el único candidato a competir.
14: En la alianza.
0: Sí, en la alianza, ¿sí? Entonces, ese es el acuerdo de facto que haríamos. No es un acuerdo legal, no lo estamos signando frente al Instituto Nacional Electoral, son acuerdos de facto, acuerdos políticos. O sea, esas son situaciones que se tendrán que discutir en el transcurso de todo este tiempo. ¿Qué tanto vamos a acordar? No lo sabemos. Nosotros aspiramos de que sí se pueda construir una candidatura a gobernador que represente a toda la oposición.
12: Bien.
0: Que nos permita ganar, pues.
12: Sí, ahora, el punto. Por ejemplo, ahorita, digo, falta tiempo y yo le entiendo a esto y sé que, por ejemplo, ahorita... pues hay algunos partidos que están diciendo, bueno, pues no voy como Movimiento Ciudadano, pero bueno, puede estar estirando la liga, ¿no? En base a una negociación, porque cada quien juega a ganar.
0: Claro.
12: A ganar, ¿no? Y si alguien tiene experiencia, pues es Dante Delgado, aunque bueno, no, él no es el presidente formal, pero pues de alguna manera es el líder moral, ¿no? Entonces, habilidades tiene. Ahora, en el tema de El Paz con Z, que dirige pues Hugo Eric Flores, diputado federal.
0: Ese es un aliado de Moreno.
12: Bueno, por eso, y es que cada quien tiene aliados, aquí no podemos ser aliados de los finlandeses, pues, como les dije a ustedes de un principio. Todos, a ver, el que no viene del PRI viene del PAN, el que no viene del PRD viene, tú veniste, como tú dijiste, yo estuve en el PRD, me dijiste, entonces,
0: sí, claro.
12: Entonces todos de alguna manera tenemos una relación de algún partido político. Claro. Querámoslo o no, ¿sí o no, Carlos?
13: Totalmente.
12: Entonces,
13: digo, los

0: En las otras entidades federativas, ustedes cómo se perciben, en cuál se perciben más fuerte, en de las de las 17 entidades.
1: Pues mira, como todos los partidos a nivel nacional, hay estados o regiones del país donde un partido está más consolidado, es más fuerte, tiene que ver con culturas. Por ejemplo, el panismo tiene consolidado un voto importante en todo el Bajío, pues finalmente la ideología del PAN ahí se ha consolidado. Como Morena en el sureste, toda la parte del sur tiene también consolidado una votación, como lo tiene, cada partido tiene distintas posibilidades.
0: ¿Y ustedes dónde se sienten más sólidos?
1: Estamos mucho más sólidos, sentimos nosotros, en función de la afiliación que hemos tenido y de las asambleas que constituimos, porque no traemos parámetros todavía electorales que nos puedan servir para medir, ¿sí? Pero sí sabemos, por ejemplo, que nosotros en toda la parte del sur del país, desde Guerrero, Estado de México, la Ciudad de México, Michoacán, Jalisco, en la parte más hacia el sur, Chiapas, en Veracruz, ahí nosotros constituimos casi, en todos los distritos construimos asambleas, ¿sí? Unas no con el mínimo, sino rebasados completamente el mínimo. Entonces, nuestra fuerza está más consolidada hacia el sur, hacia el centro y sur del país. Obviamente que también en el norte estamos tratando de construir una fuerza que nos consolide aquí en Sinaloa, en Sonora, en Chihuahua, etc. ¿Qué estamos buscando hacer para consolidar? Buscar candidaturas que sean candidaturas ciudadanas, que tengan perfiles que puedan impactar a la sociedad y que puedan atraer el voto hacia una propuesta como la nuestra. ¿Qué les estamos pidiendo nosotros a los candidatos? El único requisito que les pedimos a los candidatos o a las personas ciudadanas que estamos viendo, visitando, es que tengan buena fama pública, que no tengan mala fama pública.
0: Bien.
1: ¿Por qué razón? Porque
0: pues ya sabemos.
1: Pues, ya lo sabes tú, pero fundamentalmente. Y la otra cuestión es que sea.
0: ¿Y quién va a dictaminar eso también? ¿No? Porque pues la gente, hay gente, claro, que dice, no, yo soy.
1: Eso es lo que voy.
0: Yo soy un pan de Dios, dice.
1: No, es a lo que voy. Nosotros tenemos una Comisión Nacional de Candidaturas. Esa Comisión Nacional de Candidaturas no es parte de nuestra dirección. Nosotros tenemos un Consejo Político Ciudadano que está conformado por alrededor de 100 ciudadanos, personalidades. Te voy a poner el ejemplo. De aquí de Sinaloa está Castañón, que fue presidente de la
0: Comisión. Diego Castañón.
2: No, Juan Pablo Castañón.
0: Juan Pablo, sí.
1: Diego Valadez.
0: Diego Valadez. Bueno, ya está.
2: Manuel
1: Cloutier.
0: Sí.
2: ¿Sí? Heriberto Félix.
1: Y Heriberto Félix.
0: Heriberto Félix.
1: De estos son de los que ahorita me acuerdo, de esos 100 que tenemos, sí, en el Consejo Nacional. Pero están el ministro de la Corte, Cosío, Boldenberg, son personalidades de la academia, de la intelectualidad y de la política, ¿sí? Y de los empresarios, ¿sí? Entonces, de esa instancia del Consejo Político Nacional, nosotros nombramos a 10 miembros para que conformen una Comisión Nacional de Candidaturas con 5 compañeros del Consejo Nacional para que sea una especie de un filtro que valore los perfiles de los candidatos. ¿Por qué? Porque no queremos que al rato nos salgan pues tan iguales que los demás, ¿no? Entonces, nosotros estamos presentando candidatos. Y el otro elemento de las candidaturas es que nosotros estamos planteando que buscar que las candidaturas sean no todas, pues no todas van a poder ser, pero que tengan, sean representativas de causas de la sociedad, ¿sí? Entonces, que representen causas, las madres buscadoras, no sé, dirigentes sociales como los maiceros, no sé.
0: Ahora, una pregunta. Seguramente alguna persona escuchó esta entrevista o la va a escuchar más noche, la va a escuchar mañana, y hay varios comentarios ahí positivos.

0: seguramente a lo mejor alguien que se quiera acercar con ustedes al pues al nuevo partido, a Somos, en ¿a quién busca, dónde los busca o qué? A ver, Carlos, tú dinos.
1: Pues te comentaba que las oficinas van a estar disponibles a partir del primero de octubre, aquí en Boulevard 50 Oriente, Boulevard Madero 50 Oriente. Sí. Y yo sí quisiera un poquito ahondar en el tema de la preocupación, más bien de la pregunta que tú haces respecto a las alianzas políticas que se pretenden. No necesariamente si nosotros vamos a hacer una alianza en Sinaloa, les vamos a pedir que en Sinaloa nos den una candidatura a diputado federal. ¿Por qué razón? Porque el país tiene 300 distritos.
0: 300 distritos.
1: Y si tomamos en cuenta que son 32 estados del país, pues si nos dan uno por cada estado, pues nos estarán dando más del 10%. Obviamente no nos lo van a dar. Nosotros no ocupamos más que el 3% o pasadito del 3%.
0: Sí.
1: Entonces, con que nos den uno de cada tres estados, logramos el propósito, ¿no? ¿Qué hay detrás de todo esto? Que la oposición ve posibilidades reales de ganar de 7 a 12 gubernaturas. Uh-huh. Pero para eso ocupan construir una alianza importante, no solamente entre los que están con capacidad legal de construir la alianza, sino también con aquellos, como el caso de Somos, que le puede quitar votos a esa alianza.
0: No,
1: incluso... Te voy a poner un ejemplo nomás. Chihuahua, con Adrián Levarón. Adrián Levarón, en las encuestas, está casi igual que el candidato del PAN. Entonces, ¿quién va a ser el bueno? ¿El de Somos o el del PAN? Y ahí gobierna el PAN. Entonces, ¿el PAN qué quiere? Oye, no me estorbes. Bueno, no te estorbo, pero ¿cómo nos arreglamos?
0: Bueno, pues ahí donde entra la negociación.
1: Es correcto.
0: Y no es de sorprenderse de que entren en un acuerdo precisamente. ¿Sabes qué? A ver, es lo que decíamos allá en San Luis Potosí. Va la esposa del gobernador de San Luis Potosí. A ver, pues de Morena te mando uno que no esté el 100% en las encuestas. Que sea un ahí, alguien ahí pues, medio desconocido. Un blandito ahí. Y bueno, ahí tuvo representación y todo. Y al último, pues ya sabemos quién va a ganar, ¿no? Pero bueno, todo eso hay que construirlo. Hay que construir las alianzas y el tema de la política, como también de cualquier empresa. Hay que plantearlo, sentarlo, y no es nomás decir, ¿sabes qué? Vamos en alianza, como el otro día incluso, que salió el partido sinaloense, Robespierre, fue a un evento y por ahí alguien comentó algo y luego se salió en las redes y ya dijeron, ya va en alianza también, y tuvo que salir a decir, no vamos en alianza. Y claro, primero hay que construir y luego anunciar.
1: Correcto.
0: Bueno, pues son las 6:53, nos tenemos, despídete, Carlos, manda un mensaje y luego vamos con Jesús Humberto para que nos diga un mensaje, conclusión, y luego nos vemos en los próximos días para ver cómo va esto caminando.
1: Yo te agradezco mucho, doctor Muñoz, la oportunidad de estar en tus micrófonos.
0: Acércate al micrófono.
1: Y la verdad que pues pedirle a tu auditorio que nos tenga presentes como una alternativa, que espere a que presentemos nuestras propuestas de candidaturas, que queremos honrar los principios del partido, que vamos a ser congruentes entre lo que decimos y lo que hacemos, y que le daremos la oportunidad a la sociedad sinaloense de tener candidatos ciudadanos.
0: Bien, gracias, Carlos. Carlos de Doy Alviar, él es responsable de conformar los comités municipales en Sinaloa del partido político Somos. Ahora vamos con el presidente en Sinaloa, Jesús Humberto Zazueta Aguilar. Mensaje.
2: Sí, solo para dejar muy muy con mucha claridad, no haya confusiones, que no pase lo del PAS. Nosotros creemos que las candidaturas fuertes, las candidaturas ganadoras se construyen con acuerdos.
0: Claro.
2: ¿Sí? Y en eso vamos a estar nosotros.
0: No en la calle en gritos.
2: Sin duda. Y entonces, pues esperemos que avancemos en la construcción de esos acuerdos. Y sobre todo, esperemos también que la ciudadanía nos tenga la confianza de que vamos a honrar la palabra, queremos ser diferentes, queremos estar apoyando las causas de la ciudadanía, y queremos que en Sinaloa nos vean como una opción, ¿sí? Una opción distinta, una opción que puede ser representativa de sus intereses.
0: Bien, bien, pues me gustaría que, nos falta tomar un videíto con ustedes, pero me gustaría, casi terminamos ya el programa, que Fernando nos diga el santoral y el clima, a ver si va a llover, va a nevar, les sirve a ustedes escuchar, porque si van a ir a la sierra, pues así.
1: Sí.
0: Vamos a santoral y el clima, por favor, cortesía de Calzapato.
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0: Meteorológico Nacional de la Comisión Nacional del Agua, en coordinación con el Centro Nacional de Huracanes de Miami, en Estados Unidos de América, mantiene zona de prevención por efecto de viento de tormenta tropical desde Tecpan de Galeana, Guerrero, hasta Manzanillo, Colima, y zona de vigilancia por efectos de tormenta tropical desde Manzanillo, Colima, hasta Playa Perula, allá en Jalisco. Su amplia circulación refuerza la probabilidad de lluvias puntuales intensas de 75 a 150 milímetros en el oeste y sur y costa de Jalisco, Colima, oeste y costa de Michoacán y oeste de Guerrero, así como lluvia muy fuerte de 50 a 75 milímetros en el sur y costa de Nayarit. Las precipitaciones generadas por este sistema podrían originar deslaves, incremento en niveles de ríos y arroyos, así como desbordamientos e inundaciones en zonas bajas de los estados mencionados, por lo que se exhorta a la población, incluyendo la navegación marítima, a permanecer atenta a los avisos de la Secretaría de Marina, de la CONAGUA, y seguir las recomendaciones de Protección Civil. Por otra parte, se pronostican lluvias puntuales intensas en regiones del este y suroeste de Oaxaca, norte, este y sur de Chiapas, sur y oeste de Tabasco, así como muy fuertes en zonas del norte y centro de Chihuahua, norte y sureste de Puebla, norte y sur de Veracruz, este, sur y sureste de Campeche, en el centro y sur de Quintana Roo. Por otra parte, se pronostican rachas de viento de 40 a 60 kilómetros en Coahuila, en Nuevo León, en Tamaulipas, San Luis Potosí, Guanajuato, Querétaro, Hidalgo y en el Istmo de Tehuantepec, ahí en Oaxaca, y viento de 10 a 20 kilómetros con racha de 30 a 50 kilómetros en Baja California, Baja California Sur, Sonora, ojo, Sinaloa, Chihuahua, Durango, Zacatecas, Aguascalientes y en el Estado de México. También les comento, por lo anterior, se pronostican temperaturas máximas de 35 a 40 grados en noreste de Baja California, sur de Baja California, en Sonora, ojo, Sinaloa, Nayarit, Jalisco, Colima, Michoacán, Guerrero, Oaxaca, norte de Chiapas, noreste y sureste de Chihuahua, oeste de Durango, norte y suroeste de Coahuila. En el santoral, les comento el día de hoy, bueno, es de Nuestra Señora de la Merced, patrona de Barcelona, también San Anatolio, también a San Pacífico, San Isarno y San Rústico, a todos ellos muchas felicidades. Vamos con los cumpleaños de Facebook con mi compañera Ana Elizalde. Adelante, Ana.
1: Oye, doctor, es día San Pacífico.
2: Necesitamos felicitar a Sebastián Zamudio Guzmán, Alma Mejía, Enrique Ibarra Rico, Eric Vladimir Rufino Araujo. También muchísimas felicidades a Roberto Santos Lozada, Jesús, muchísimas felicidades. Y también a Cipriano Mesa, Lourdes Rentería Rivera, Pablo Lizárraga González, Jorge Valle, felicidades a Fernando Jiménez y también a Humberto Ibarra. Para ustedes, un fuerte abrazo y las mañanitas.
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4: Hola, ¿qué tal? Soy Manuel.
5: Le agradezco al auditorio y le agradezco también a los invitados que estuvieron aquí con nosotros presentes del partido Somos. Y el gran tema aquí es precisamente cómo podrán PAN, PRI, PAS, MC y Somos postular a un mismo candidato a gobernador de Sinaloa sin violar la prohibición de la coalición de Somos, porque esa es la clave jurídica de la elección del 2027. Esa es la pregunta para la próxima entrevista cuando nos volvamos a ver. Bienvenidos con nosotros y la puerta siempre está abierta para todas las personas que quieran venir aquí. Yo le agradezco a Jesús Humberto Zazueta, que es el presidente de Somos, y a Carlos Dedoy Alviar, que es el secretario de organización. Yo les lo estoy diciendo, no es así. Pero bueno, que bienvenidos y muchas gracias por estar con nosotros.
1: Gracias,
5: hasta
1: doctor.
5: Pronto. Feliz jueves. Vámonos.
1: Vámonos.
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4: Hola, ¿qué tal? Soy Manuel Castaños y esta es la información que tienes que saber. En el inicio de las reuniones de Gabinete Federal, la secretaria de SADER Corumba López propone apoderarse de la cadena productiva para elevar la rentabilidad agrícola. El partido sinaloense presenta iniciativa para elevar a rango constitucional los sistemas DIF municipales a secretarías de la familia. Mazatlán pierde el proyecto Homeport anunciado en 2025. Puerto Vallarta es elegido con más inversión. Sinaloa fortalece su presencia turística nacional en Tour Expo Guadalajara 2026. Hasta aquí el resumen informativo. Recuerde que más información puedes encontrarla en alairenoticias.com.mx.
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1: Hola, ¿cómo están? Saludos, República Mexicana. Soy el Yaco, soy el Chapulín de La Qué Buena. Y esto que escuchas, bueno, pues son las migajeras de La Qué Buena. Es el consultorio más grande de México en todo el país. Sale, vale, así que tenemos llamada telefónica al 55-5166-8929. Puedes marcarnos, también puedes dejarnos tu WhatsApp o también me puedes encontrar en arroba, yo soy Yaco, y me dejas tu número y mi equipo te busca. Mientras tanto, ¿quién está en la línea? Buenas noches, hola.
2: Hola, buenas noches.
1: ¿Podemos saber tu nombre, carnal, o te vas como anónimo, padrino?
2: Me llamo Alex.
1: Ah,
2: de anonimato.
1: Eso, Chihuahua, esos son los que me gustan, Chihuahua. ¿Somos hombres o payasos? Oye, Alex, ¿qué edad tienes y de dónde eres?
2: Tengo 26 y soy de Ixtapaluca, Estado de México.
1: 26 años, Ixtapaluca, Estado de Mex. Muy bien, pues, carnal, 26 añotes, te dejo el micrófono totalmente tuyo, el consultorio. Adelante con tu historia migajera.
2: Pues mira, hace aproximadamente, ¿qué será? Unas medio año, acabo de terminar una relación tóxica. Donde antes yo era el que migajeaba y terminé siendo el migajeado.
1: Así pasa. Esa es las vueltas que da la vida, carnal. Lo que hace el universo. Cuando tú te pasas de lanza, después se pasan de lanza contigo y viceversa. Cuando se pasan de lanza contigo, después uno está del otro lado de la ruleta.
2: Y ya cuando uno ya no quiere, ahí están de migajeros.
1: A ver. Pero cuéntame primero, carnal, ¿qué fue lo que hacías tú cuando estabas en tu etapa de migajero? ¿Que ella se pasó de lanza? ¿Que ella abusó antes de que cambiara el papel?
2: No es ella, es él.
1: Ah, es él. Ah, ok, perfecto.
2: Sí. Pero, pues mira, antes yo tenía una relación, lo conocí por una aplicación, ya sabes. Uh-huh. Al poco tiempo de conocerlo, pues tuvimos una relación como más...
3: ¡Ay, el amor!
2: ...personal.
1: Lo conociste por, entonces, aplicación de estas de citas, ¿verdad?
2: Ajá, sí, fue por una aplicación, nos empezamos a tratar, salimos unos días.
1: Es la misma que usa mi productor, el Ganso González.
2: ¿Sabes? Sí. Ahí luego, ahí también lo he visto.
1: Lo has visto, ¿verdad? Lo has visto ahí, sí, al Ganso, sí. en tu aplicación de Buscando Chiavos.
2: Sí, la otra vez salimos también, nada más que... que no hiciera nada.
1: ¡Fuertes declaraciones! Oye, pero... y luego después de que saliste con mi productor, bueno, encontraste a este chavo. Y ya cuando encontraste a este chavo, ¿qué onda? ¿Cómo se dio la relación? Platícame.
2: Nos empezamos a tratar, nos quedamos de ver un día, salimos, empezamos a platicar, había salido de otra relación, también había tenido una relación como muy... bueno, varias relaciones abiertas con otro tipo de gente, y pues también yo en ese momento quería algo como muy serio, pero pues en esas aplicaciones, pues la neta, pues no es como que encuentres relaciones para bien, ¿sabes? O sea, regularmente...
1: Mira, yo no sé mucho de eso, ¿eh? Yo no sé mucho de eso, pero se rumora. Me han contado que tampoco vas a encontrar allá el amor de tu vida, ¿verdad?
2: Sí, no. Y mira, yo tengo la idea hoy en día de que cuando... conoces a alguien ahí, es muy difícil que salga de ahí, ¿no? Entonces, pues mira, empezamos a salir, empezamos a conocernos, se dio una relación y pues era... pues yo siento que también faltó como conocernos mucho porque fue una relación muy aventada.
1: Okay.
2: Fue una relación muy de, ay, sí, ya vamos a ser novios y todo el rollo, ¿no?
1: Okay.
2: Entonces, pues de ahí... tuvieron varios problemillas, discusiones casi todos los días, a veces por estar bien o por no quedarte a lo mejor sin esa persona, pues tú asimilas o asumes, más bien asumes que tú tienes la culpa de las cosas, okay, cuando no es así.
1: Oye, a ver, quiero preguntar un dato que me es importante en esta historia. ¿Él era mucho mayor que tú? ¿Eran de la misma edad? ¿Era menor que
2: no,
1: tú?
2: No, éramos de la edad, o somos de la edad.
1: Son de la edad, ok.
2: Entonces... y justamente cuando yo lo conocí, él acababa de llegar acá donde yo vivo hoy en día. Él vivía en otro lado y

0: también que yo tenía, entonces no tenía como tanta experiencia tampoco en ese tipo de cosas, y entonces pues eso también yo siento que fue lo que afectó. Él ya traía, a pesar de que teníamos la misma edad, pues él ya era una persona que había salido con más gente, había tenido otras relaciones, entonces conmigo era como, yo era como el aburrido, por así decirlo.
1: Ya estaba, ya estaba vivido, ya estaba, exactamente, corrióse el muchacho, ya sabía de qué le tiraba. A ver, vamos a hacer algo, regálame un segundo bloque, porque quiero que en la siguiente parte me cuentes cómo fue que se volteó la tortilla, cómo fue que se volteó el papel, y ahora él pasó a ser el migajero y tú ahora estuviste del otro lado de la ruleta, ¿te parece?
0: Va, jalo.
1: Mientras tanto, ¿qué canción le vamos a poner hasta este momento a esta historia migajera?
0: La de Odisea de Edén Muñoz.
1: Órale, ya. ¡Ah, la de Osadía!
0: ¡Ah, eso! Osadía, Odisea.
1: ¿Qué pasó con la de dislexia, papi? ¡No manches!
0: Esa, perdón.
1: Ya estás. Órale, me parece perfecto. Mientras tanto, ¿cómo se grita en CDMX, carnal?
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1: Estamos de vuelta en el consultorio más grande de México. Soy el Jaco, soy el Chapulín. Oigan, tenemos segunda parte de esta historia de, yo le llamaría, amor en los tiempos de las aplicaciones. Esta historia en la cual me comenta este muchacho que pues conoció por aplicación a otro muchacho de su misma edad, 26 años. Todo empezó muy bien. Él ahora ya sabe que pues tal cual el amor de tu vida no lo vas a encontrar en este tipo de aplicaciones, ¿verdad? Donde la gente se anda dando match. Pero bueno, en su momento él estaba como muy, muy novato en estos temas, estaba muy ingenuo. Él encontró a alguien, hubo química, se entendieron, al poco tiempo se hicieron novios, pero este compa pues le empezó a salir muy tóxico, muy celoso, muy posesivo, y él al principio pues aceptó todo lo que le decía con tal de no perder la relación. Sin embargo, él cuenta desde un inicio que el papel cambió y de ser él el migajero, ahora el otro compa tóxico se convirtió en el migajero. Pues, ¿qué sucedió? Cuéntame, regreso contigo, carnal. ¿Qué pasó? ¿Qué sucedió? ¿O dónde ya lo botaste o lo mandaste por allá para que ahora él fuera el migajero, mi rey?
2: Pues mira, ya te digo, así duramos aprox 4 años. Problemas, no te voy a decir que no hubieron momentos buenos, porque pues sería mentirte y sería mentir, pero llegó un momento en el que pues yo dije ya no, y justamente entrando yo de nuevo a esas aplicaciones, pues volví a ver que estaba en esta aplicación, estando conmigo ya.
1: Perdón si se escucha ruido,
2: pero voy saliendo del trabajo, voy camino a la casa.
1: No te preocupes, de eso se trata, al final son las historias de la gente, para la gente, y yo sé que están chambeando y yo encantado de que me marquen. A ver, carnal, pero entonces por eso decías en un principio que ya te diste cuenta y ya confirmaste que una persona que una vez que entre este tipo de aplicaciones difícilmente va a poder salir porque se les hace como vicio. ¿Tú crees que se les hace como una adicción?
2: No, yo siento que no es vicio, pero yo siento que son gustos también que ellos o que la gente sí tiene. No hablo mal de las aplicaciones,
1: claro.
2: No tiene nada de malo. El tema es cuando ya estás en una relación. Yo estoy seguro que sí puedes hacer buenas relaciones en las aplicaciones, siempre y cuando la persona quiera o ambas partes quieran.
1: Claro.
2: Porque yo creo que esta persona, a pesar, bueno, es una persona no muy sociable, que a lo mejor no tenía muchos amigos, y él me lo dijo siempre, yo quiero buscar amigos, pero pues sabíamos que ese tipo de aplicaciones, de lugares, no era para eso. O sea, no es una aplicación donde digas, vamos a ser amigos, vamos a ser felices. No, o sea, sabemos a lo que van esas aplicaciones.
1: Claro.
2: Sí se puede encontrar gente que sí quiere algo bien, pero así como encuentras gente que quiere algo bien, pues hay gente que nomás la ocupa para otras cosas.
1: Sí, seamos honestos, a ver, si le ponemos en porcentaje este tipo de aplicaciones, el 80% es para cuchiplanchar, el 15% es para encontrar el amor y el 5% es para hacer una amistad, la neta, ¿no?
2: Justamente, justo eso. Y pues hace el año pasado, a finales del año pasado, se dio la oportunidad de conocer a una persona como amigo, empezaron a pasar ciertas cosas. Con esta persona yo ya no andaba, pero pues seguimos trabajando en el mismo lugar, ¿sabes? Hoy en día trabajamos en el mismo lugar y yo terminé pues la relación con él. Yo le dije, ¿sabes qué? Ya no quiero, ahora yo ya no quiero. En su momento pues sí me buscó y todo, pero pues yo dije ya no. Y también quise como que respetar la parte con la otra persona, aunque con la otra persona hoy en día no tengo una relación ni nada, pero pues sí lo estaba tratando, entonces quise darle también como que ese lugar a él, que fue el mismo lugar que yo le di en su momento a mi ex.
1: Claro, a ver, yo entiendo que tú al final te gusta hacer las cosas bien, más allá que si es en aplicación o no, o sea, si estás con alguien te gusta hacer las cosas correctas, tal cual.
2: Sí.
1: Y entiendo que botaste al otro canijo cuando te diste cuenta que a pesar de que estaban en su relación, él seguía en esta aplicación. Fue por eso que lo mandaste por allá.
2: Sí, no fue una vez, ya fueron varias veces que yo lo descubrí. Y, ¿sabes algo? Me di cuenta que ya no sentía yo nada, porque al principio era como sentir feo, sentir ese sentimiento feo de no sé por qué lo hace. Y con el tiempo, cuando la última vez que lo encontré, fue más así de, pues ya, él sabrá por qué lo hace, a él le gustará ir, pues adelante.
1: Claro.
2: Y pues ya fue cuando yo decidí ya como cortar ese vínculo ya.
1: Es que tú viviste el duelo dentro de la relación, carnal. Ya cuando tú lo mandaste por allá, pues tú realmente ya tenías todo el desapego, ya lo habías soltado al bro, y este canijo fue cuando apenas la sintió y por eso quiso ahora regresar, y tú ya le dijiste, pues brother, eso hubiera sido hace meses, ya ahorita ya ni siento nada por ti.
2: Sí, sabes, te digo, ya había tiempo y yo ya no andaba con él, o sea, ya habían pasado 2 años, en un año y medio, no es que ya no andaba con él, pero pues ya habías como ese vínculo de plática, de... pero pues ya más allá ya no.
1: Carnal, muchísimas gracias. Acabas de poner sobre la mesa una historia migajera donde tiene que ver también el tema de la infidelidad virtual, carnal. O sea, es que esto cuenta como infidelidad y son nuevas cosas que están sucediendo hoy por las tecnologías. ¿Estás de acuerdo? O sea, gente que a lo mejor ya está en relaciones, pero que sigue a lo mejor en aplicaciones para contactar otro tipo de banda. Y bueno, pues son cosas que suceden. Gracias por compartir, mi rey. ¿Qué canción le vamos a poner a esta historia migajera?
2: Mira, no sé si quede y si se pueda, pero la de Así Fue de Majo Aguilar.
1: Órale, va, me parece perfecto. Oye, a ver, nada más antes de que me grites, ¿cómo se dice en el Estado de México? Te pregunto algo. Entonces tú, habiendo vivido lo que viviste, ¿crees que puedes encontrar el amor de tu vida en una aplicación?
2: Si la persona está en la misma sintonía que tú, sí. Si no, no.
1: Va, con eso me quedo. ¿Cómo se grita en el Estado de México, carnal?
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1: Las 8:51. Márcanos o déjanos un WhatsApp. 55 5166 8929.

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1: Hola, ¿qué tal? Soy Ramón Cota y esta es la información que tienes que saber. Gobierno y parafinancieras acuerdan esquemas de financiamiento para mejorar la agricultura, afirma la gobernadora Graciela Domínguez en reunión con la titular de SADER, Columba López. Durante reunión con integrantes de la Intercamaral de Mazatlán, Estrella Palacios acuerda con los empresarios mejor equipamiento y capacitación de policías. En el presente sexenio se construirán 2.400 kilómetros de trenes de pasajeros con una inversión de 750 mil millones de pesos, según lo anunciado por la Presidencia de la República. Continúan pendientes los pagos a agricultores de Sinaloa de 400, 800 y 500 pesos por tonelada de maíz. Campesinos Unidos convocan a protesta. Hasta aquí el resumen informativo. 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
1: 1-6-6-8-9-2-9. ¿Sale, vale? Mientras vamos a la música, venimos con más.
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1: Las 9:03.
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1: ¿Cómo están? Saludos, República Mexicana. Saludos a la familia que nos escucha por todos lados en las migajeras de La Qué Buena. Oigan, a ver, vamos a la llamada telefónica, ¿no? Al 55-5166-8929. ¿Quién está en la línea? Buenas noches, hola.
2: Hola, Yaquito, buenas noches.
1: Hola, mi amorcito corazón, yo tengo tentación de un beso. Oye, bebé, cuéntame tu nombre, ¿se puede saber o eres anónima?
2: Sí, se puede saber, me llamo Jennifer.
1: Cuando escucho el nombre de Jennifer, como que algo pasa en mí, como que algo vibra, no sé, me gusta mucho ese nombre. Oye, bebé, ¿y qué edad tienes y de dónde eres, Jennifer?
2: Tengo 32 y soy de la alcaldía Venustiano Carranza.
1: 32, Venustiano Carranza, Jennifer. Ok, bueno, pues Jenny, bienvenida al consultorio más grande de México, todo tuyo el micrófono, adelante con tu historia migajera, guapa.
2: Pues mira, se dice que somos migajeros de las parejas y de los hombres y las mujeres, ¿no? Pero en este caso, soy migajera de la mamá.
3: ¡Ay, llora!
1: A ver. Ay. Migajera de la mamá. ¿Cómo es eso? A ver, desarrolla pues y exagera.
2: Ok, sí. Resulta que pues mi mamá, en la familia somos cuatro hermanos, dos mujeres y dos varones. Entonces los varones son hijos de un señor y nosotras somos de otro.
1: Ya.
2: Entonces, pues resulta que mi mamá, pues, tú sabes que siempre las mamás tienen un amor para toda la vida.
1: Ya te entiendo.
2: Entonces ella estaba enamorada de su primer pareja y pues como que la segunda pareja, que es mi papá.
1: Oye, pues, qué fuerte que me estás platicando eso, mi amor. Te comparto algo acá muy íntimo de mi persona. Ayer yo estaba teniendo una conversación en la mesa, justamente de mis abuelos, y me daba cuenta que platicando con mis padres y ya sabes, la familia, eso es muy normal lo que estás compartiendo. Como a veces cuando a lo mejor una persona tiene dos parejas, una siempre va a ser el amor de su vida y la otra solamente va a ser un compañero de vida, ¿estás de acuerdo?
2: Exactamente, y fíjate que no tanto, bueno, en mi caso no tanto un compañero, porque igual nada más me tuvo a mí y a mi hermana. Ajá. Y también se desapareció, ¿eh? O sea,
1: okay.
2: Se fue por los cigarros y ya no volvió.
1: Ok, entonces a ver, entiendo que tu mamá, su primer y único amor fue la primera pareja, ¿no?
2: Sí, el papá de mis hermanos.
1: Y digamos que tu papá solamente fue
2: como pasajero.
1: Pasajero, ok.
2: Exacto.
1: ¿Y luego, mi amor?
2: Pues resulta que con los años, pues tú vas creciendo, conviviendo entre todo eso, y te vas dando cuenta que tú eres la hija que pues menos quieren.
1: Ay.
2: Y haces lo posible por no sé, pintarle el mundo de colores a tu mamá, ayudarle, o sea, comportarte como una hija súper buena, ¿no?
1: Sí, ser la hija modelo para que tú realmente tomes un lugar. Porque, a ver, soltaste una verdad, soltaste un facto, la neta, mi amor. Los papás dicen que todos los hijos son iguales, pero no es cierto, porque hay una química natural. No porque ellos conscientemente no quieran igual a todos. Conscientemente los quieren igual a todos. Pero inconscientemente hay una química natural y siempre te vas a ir del lado de con quien haya mayor conexión, y eso no lo controlas.
2: Exactamente.
1: Y tú estabas consciente de que tú no eras la preferida ni la favorita.
2: Así es.
1: Okay.
2: Porque a mí siempre fue de, tú eres la mujer mayor y tienes que atender a tus hermanos y tienes que hacerles esto y cuidarlos. Y, o sea, yo era como que su segunda mamá.
1: Claro.
2: Y a pesar de que yo le ayudaba, le consentía todo lo que ella me decía, me hacía, nunca recibí un gracias, hija, te amo, o te quiero, nunca.
1: Me imagino
2: siempre,
1: que
2: siempre es como por conveniencia.
1: Me imagino que tampoco esta parte a veces que uno necesita de un abrazo, de un apapacho, o sea, era fría contigo.
2: Exactamente, y empezaba yo a contarle algo y me decía, ay, ya vas a empezar con tus cosas, a mí no me estés molestando con eso.
1: Uf.
2: Y yo siempre era de la de, mamá, por favor, y te necesito, y por favor, y ayúdame, y así, nunca, ¿eh? Siempre, siempre rechazo, rechazo, rechazo, y digo, pues culpa mía no es.
1: Claro.
2: Porque pues yo no te pedí nacer, ¿no?
1: No, tienes razón. Y mira, voy a tirar un facto aquí muy loco que a lo mejor mucha gente ahorita se va a lebrestar y va a decir, no, ¿cómo dices eso, Jaco? Pero aunque cueste pensar esto, hay padres que le tienen envidia a sus hijos, ¿eh? Y a lo mejor si te ven en mejor forma, más realizado, haciendo mejor las cosas, aunque la naturaleza de un padre sería estar orgulloso de vida porque tu hijo está haciendo las cosas bien, hay padres que eso les pesa, ¿eh?
2: Y la verdad siento que sí es eso.
1: Ay, mi amor.
2: Porque yo te puedo decir que yo pues tengo una familia más o menos estable. Ya sabes, con altas y bajas, pero pues tengo a mi pareja y me consiente y todo. Y ella como que siempre le dice a mi esposo, ay, es que tú la chiqueas mucho. Es que tú la tratas de lo mejor y, o sea, siempre se quejan esa parte.
1: Sí, como si
2: y a mis hijos
1: como,
2: ni se diga, ¿eh? O sea, mis hijos como si ni fueran sus nietos.
1: Sí, como si le diera coraje que a ti te trató mejor la vida que a ella y pues no es tu culpa, o sea, no, tú no eres responsable, como bien dijiste al final, tú no pediste, ¿verdad? Que te trajera.
2: Exacto.
1: Oye, mi amor, ¿hay segunda parte de toda esta situación? Si hay segunda parte, regálame un segundo bloque.
2: Sí,
1: a ver, entonces quédate conmigo. Mientras tanto, ¿qué canción le dedicamos a esta historia migajera? Que por primera vez en este programa tenemos migajereces con mamá, que tocaste un tema muy real, ¿eh? ¿Qué canción ponemos?
2: Pues me gustaría Los Caminos de la Vida.
1: Uf, rolota, va, me parece perfecto, te la pongo mientras tanto. ¿Cómo se dice en Ciudad de México, mi amor?
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1: Las 9:23. 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
3: Pega un grito muy mexicano con nosotros. Y entérate de dónde vienen los principales elementos de la cultura mexicana, como... El mariachi es un género musical tradicional mexicano que se originó en el occidente del país, especialmente en el estado de Jalisco. Sin embargo, estados vecinos como Colima, Nayarit y Michoacán también reclaman su origen. Se dice que su nombre viene de la palabra mariage, que significa matrimonio en francés. El mariachi se popularizó a mediados del siglo XX gracias a su presencia en la radio, la televisión, el cine y la industria discográfica.
4: ¡Ay, ay, ay! ¡Viva México!
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0: 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Las migajeras de la que buena. Las 9:35. 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

0: vuelta en las migajeras de la Qué Buena, el consultorio más grande de México. Gracias por estar con nosotros, gracias por compartir sus historias, gracias por estar abriendo su corazón, porque hay personas que comparten cosas bien intensas de su vida y que yo solo les agradezco con esta confianza. Oye, mi amor, pues estoy con Jennifer. Esta Jenny nos platica, estamos en esta segunda parte, de esta historia de migajereses, pero con papás. Y en este caso, ser migajera con mamá. ¿Por qué razón? Porque ella platica bien que mamá tuvo varios hijos, pero pues ella no era la favorita, ella no era la preferida, no eran sus ideas, no eran enjuagues mentales que se hiciera Jenny. Uno se da cuenta como hijo, la verdad, eso se nota a todas luces, aunque los papás hagan su máximo esfuerzo, y que eso es otra cosa que después podríamos platicar. Pero ya más allá de no ser la hija preferida y favorita, ya Jenny también con el tiempo notaba que había cierta envidia por parte de su madre hacia ella misma, porque a lo mejor en la feria le fue mejor a Jenny que a su misma mamá, ¿no? Con su historia de pareja, con su historia de vida. Y por eso regreso contigo, Jenny. ¿Qué más sucedió entre tu madre y tú que pues tenía esta relación tan tensa y a veces tan migajera?
1: Pues fíjate que hace algunos años mis hermanos como tal nos llevamos bien, pero siempre hay como roces, ¿me entiendes? O sea, y están como que a favor de mi mamá para que mi mamá siempre los proteja.
0: Okay.
1: Entonces, resulta que pues mi hermana empezó a estudiar y pues ya está a punto de graduarse y todo, y para ella es la super hija, es estoy orgullosa, ya te imaginarás, y a mí siempre me ha menospreciado.
0: Y casi, apuesto que te lo hacía casi en tu cara, ¿no?
1: Exacto.
0: Sí, como a propósito, es que esas cosas se sienten a propósito, no son ideas de uno.
1: Sí, de hecho, pues llegamos al grado de una discusión tan fuerte, porque pues me sacaron de la casa, y o sea, el pleito fue tan grande que hasta los golpes llegamos.
0: Uf.
1: Me corrieron. Como tal, pues ya yo decidí lo mejor, alejarme, decir pues ni modo, no es la familia que yo quería que me tocara, y pues ni hablar, me tengo que retirar.
0: Wow, mi amor. Oye, ¿esto hace cuánto pasó, guapa?
1: Eso ya tiene como unos 4 años aproximadamente.
0: Y pregunta, hoy después de 4 años...
1: Ya estoy alejada de todo eso.
0: Es justamente lo que te iba a preguntar. Después de 4 años, ¿has intentado reconciliarte con tu mamá, de hablar con ella, o de plano ya no sabes de su paradero?
1: No, de plano ya no. Ya ni los busco, ni me buscan, ya nada. Llego a ver algunas cosas así por Facebook y así, pero cosas sencillas, o sea, un cumpleaños, que una vacación o algo así, pero nada más.
0: Y te voy a decir algo, tocaste y dijiste algo muy

0: una pareja, de un compañero, porque dices, bueno, ellos recién los conozco.
1: Claro.
0: Pero pues una familia toda la vida.
1: Híjole.
0: Y es complicado.
1: No, extremadamente, extremadamente.
0: Muy doloroso.
1: De hecho, dicen que, o sea, la relación más compleja de lidiar no es ni la laboral ni la de pareja, es la de la familia.
0: Así es.
1: Esa, o sea, llegar a una relación armónica de balance con la familia es de lo más complejo. Mi amor, muchas gracias por compartir esta historia. Hoy te sientes mejor, te sientes bien, estás tranquila con lo que estás.
0: Más tranquila.
1: Te mando un besote.
0: Fue muy doloroso en su tiempo, pero ya.
1: ¿Qué canción le vamos a poner a esta historia, mi viajera?
0: Pues me gustaría, no sé, Mi Mayor Anhelo.
1: Va, órale.
0: De la MS.
1: Te pongo Mi Mayor Anhelo de la banda MS. Mientras tanto, ¿cómo se grita en CDMX?
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1: Hola, ¿qué tal? Soy Ramón Cota y esta es la información que tienes que saber. La Secretaría de Salud en Sinaloa refuerza vigilancia intrahospitalaria para prevenir casos como la muerte de 4 recién nacidos en el IMSS de Durango por brote de bacteria. IMSS Bienestar enfrenta faltantes de medicamentos en Sinaloa, pide apoyo a otros estados mientras se regulariza el suministro contratado. La inflación en México llega a 3.42% en septiembre, mientras que la canasta de consumo mínimo aumentó 3.24% según el INEGI. Productores mexicanos piden excluir los granos básicos del T-MEC y plantean cambiar las reglas para recuperar la agricultura nacional. Hasta aquí el resumen informativo. Recuerde que más información la encuentra en alairenoticias.com.mx.
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0: Gloria a Dios. Bienvenidos a su programa Enlace Espiritual. Aquí estamos desde la Qué Buena. Pero qué bueno se está poniendo el programa Enlace Espiritual. Bienvenidos todos los jueves. Aparte de este día, estamos también muy, muy contentos porque aquí su servidora Reina Flores está acompañada de dos grandes varones de Dios. Estamos ahora contentos por la visita de nuestro hermano Guadalupe Luna y nuestro hermano Emanuel Ibarra. Ellos nos van a saludar, pero estamos saludando a todas las personas que nos están sintonizando en esta radiodifusora, la Qué Buena, la 91.9. Y si usted le gustaría hablarnos, el 6677-121213, pues nos puede marcar y aquí también podemos responder a su necesidad, a la oración. Y vamos a darle la voz a mi hermano Emanuel Ibarra para que nos dé un saludo y nos comparta.
1: Gracias, gracias. Bendiciones para todos. Dios me los bendiga. Les saluda a su amigo y hermano Emanuel Ibarra. Y es un placer para nosotros, un gusto estar con ustedes. Todas las personas que sintonizan esta señal, es una bendición para nosotros estar aquí. Y aprovechando el tiempo, también nos gustaría invitarlos a un evento que tenemos preparado aquí en la ciudad de Culiacán. Si tú estás aquí en Culiacán, si tú estás escuchando este mensaje, viene un evento poderoso y te hacemos esa invitación. Su nombre es Estruendo de Gloria. Estruendo de Gloria en Culiacán, 31 de octubre, 5 p.m. No te lo pierdas. Ubicación en la Concha Acústica, aquí en la pura esquina donde está el Parque de los Animales, 5 p.m., 31 de octubre, no te lo pierdas. Trae invitados porque esto se va a poner cada vez más bueno.
0: Gloria a Dios. Gloria a Dios. Y bueno, va a ser un momento espiritual muy hermoso, ¿verdad? Queremos que todos vayan y lleven a alguien invitado para que conozca también el plan que tiene nuestro Señor Jesucristo para las familias. Ahora vamos a dar la voz a mi hermano Guadalupe.
2: Que el Señor me les bendiga. Es un placer estar aquí de nuevamente en esta radio para compartir lo que es la palabra del Señor, creyendo que en esta noche es una noche gloriosa. Por lo tanto, hay palabra para ti, para tu familia, para tus hijos. Solamente estate ahí atento a escuchar nuestra voz.
0: Gloria a Dios, gloria a Dios. Hermanos, bienvenidos, ¿verdad? Están engalanando aquí el programa el día de hoy. Agradecemos, ¿verdad?, esta oportunidad porque estos siervos de Dios están bien ocupados todo el tiempo, ¿verdad? Gloria a Dios que están aquí. Y bueno, pues toda aquella persona que nos está escuchando, ¿verdad?, en el parque, en la radio de donde tú estás prendiéndolo en tu teléfono, a lo mejor estás prendiéndolo en el carro, donde tú estés. Recuerda que el programa Enlace Espiritual es un análisis, es una meditación bíblica acerca de la manera en cómo la palabra de Dios nos hace mucho bien a nuestra generación. Nos habla, nos aconseja. La Biblia es maravillosa, es el libro de la sabiduría. Así que hoy vamos a tocar un tema que es, bueno, muy importante para nosotros y para todos los que quieren crecer y ser mejores en la vida, ser mejores en la vida espiritual. Hoy queremos tocar el tema del agradecimiento. ¿Qué resultados trae ser agradecido y cuáles serían las condiciones, verdad, para tener un agradecimiento que fortalezca nuestro carácter? Yo creo que todos los que fuimos educados en el siglo pasado tenemos esta grande bendición de haber sido educados en el agradecimiento. Nuestros padres siempre nos pedían que diéramos las gracias, ¿verdad? Dale las gracias a esta persona que te regaló algo, dale las gracias, ¿verdad?, al que trajo algo a tu casa, dale las gracias a la maestra. Bueno, muchas veces, ¿verdad?, ahí estábamos nosotros diciéndole gracias a alguien por el favor. Pero hoy nos hemos vuelto muy quejumbrosos, ¿verdad? Ya no damos las gracias, ¿eh? La gente se siente muy merecedora, dicen los jóvenes de hoy. Dicen, ¿por qué te voy a dar gracias si me das de comer, papá, mamá? No, yo no te pedí venir al mundo. Yo lo merezco porque tú me tienes que mantener.
1: Es tu obligación.
0: Es tu obligación. Entonces, esas actitudes, ¿verdad?, son perjudiciales porque en realidad, aun cuando nosotros no decimos no pedimos nacer, pero es Dios que nos tiene en la vida, Y esas personas que nos amaron desde pequeños nos dieron muchísimas cosas. No nos están cobrando, no nos están diciendo cuánto les debemos, pero sí el respeto y el agradecimiento es algo muy importante. La Biblia dice, dad gracias a Dios en todo, porque esta es la voluntad de Dios para con vosotros, en Cristo Jesús. Pero cuando la gente se pasa quejando, la queja mira la falta y la gratitud recuerda las cosas buenas que te han dado. Yo a veces he meditado, hermanos, en este tema de la gratitud. Por ejemplo, cuando uno da gracias por la comida. Yo a veces he hecho un ejercicio. Tengo un plato de comida frente a mí, que ahora en esta edad nos recomiendan mucho las frutas y las verduras. Entonces, tú te pones a analizar, te voy a poner el tema de los frijoles, ¿no? Somos los mexicanos, comemos frijoles, pues, desde niños y siempre queremos los frijoles. Pero si tú te pones a analizar, Señor, gracias por los frijoles que crecieron en esa tierra que tú le diste el agua para que creciera. Gracias por lo que el agricultor lo levantó. Pues gracias, Señor, por el chofer que trajo del rancho a la ciudad. Gracias, Señor, por los que cargaron los costales. Gracias, Señor, por el supermercado que lo vende. Gracias, Señor, por mi mamá que lo fue a comprar y me lo trajo a la mesa. Gracias por la cocinera. ¿Te imaginas, hermano, la cadena de gratitud que podríamos hacer si los niños y jóvenes se dieran cuenta que la ropa que traen puesta, cuánta gratitud le debemos a toda esa persona que hizo ese esfuerzo, ¿verdad? Es decir, cuando hablamos de cadena de gratitud, estamos hablando de ser conscientes que las cosas no aparecieron de la nada, que las cosas tienen funciones porque ahora hay gente dedicada, ¿verdad?, a atraernos las cosas, a ponérnoslas en la mano, a ponerlas en un mercado. Entonces, qué bueno, ¿verdad?, que existen los choferes de los troques, ¿no? Gloria a Dios que hay trenes, que hay formas, ¿verdad?, en donde las personas del extranjero mandan los barcos, ¿verdad?, con esas provisiones que no tenemos aquí en nuestro país. ¿Qué te parece, querido radioescucha, que nosotros un día estuviéramos haciendo los ejercicios sobre la gratitud, hablando de la cadena de gratitud? Y te vas a dar cuenta, en el momento en que tú dices, gracias, padres, por haberme dado la vida. Ah, pero están mis abuelos, están mis bisabuelos. Y te vas hacia atrás y vas a encontrarte con un padre creador del primer hombre y la primera mujer. Señor, muchas gracias por crearnos, por hacernos fieles, por hacernos nuevos, por hacernos todos los días, ¿verdad?, un planeta en el que podemos respirar. ¿Qué significa esto? Que la gratitud te va a cambiar la mirada. Gloria a Dios. Miras hacia atrás y recuerdas la fidelidad del Señor. Miras para enfrente y recuerdas cuántas cosas pueden suceder porque has aprendido a dar gracias. Porque cuando hay carencia, te vas a recordar que hubo provisión tiempos atrás. Hoy estás mejor que antes. Pero dices, el Señor que me proveyó hace 2, 3 años, o 5, o 10, me va a proveer ahora. Cambia la mirada de los problemas, porque la presencia de Dios siempre está ahí. Y cuando tú dices, Señor, muchas gracias por tu presencia, es que eso significa, va a haber milagros. Cambia la mirada del pasado hacia la esperanza. Cuando eres agradecido, tienes esperanza, porque tú dices, el Señor ha sido tan bueno. Y hay una porción, en los Salmos hay varias, pero el 103 me gusta. Bendice, alma mía, Jehová, y bendiga todo mi ser tu santo nombre. Bendice, alma mía, Jehová, y no olvides ninguno de sus beneficios. Eso es gratitud. Gratitud al Padre que dio origen al universo, al cielo, a la tierra, pero que también nos envió a su Hijo Jesucristo para morir por nosotros. Cuando tú eres agradecido, ya no estás pensando en ti mismo solamente. Estás pensando en los otros, en los demás, en una generosidad compartida. Porque tú dices, yo tuve una tía que me pagó parte de mis estudios de la universidad. Y yo digo, gracias por esa tía, preciosa tía, que nos dio esa bendición. Gracias, Señor, por la gente que nos ha dado la mano cuando no éramos nadie, cuando nadie te conocía. Gracias por aquel que te recomendó. Entonces, cuando tú estás pensando, ¿verdad?, en darle a otros lo que a ti te dieron. Sabes que a mí me pagaron parte de mi escuela bíblica y ahora yo pago a alguien la escuela bíblica. Estamos hablando de cadena de gratitud. Señor, estoy agradecido contigo y hoy también quiero que otros estén agradecidos contigo. Entonces, yo creo que podríamos hacer un ejercicio, ¿verdad? Nuestros radioescuchas lo podrían hacer. Hoy puedo agradecer a Dios porque Dios ha hecho y ahí está el pensamiento. Oh, me ha dado la salud, me ha dado la fuerza, me ha dado una familia. Entonces tendríamos nosotros mil razones para estar agradecidos. Mil cosas. Qué interesante es cuando tu mirada cambia. ¿Por qué? Porque no vas a pasar desapercibido aquel favor que cambió, aquel detallito que Dios, ¿verdad?, a través de una persona hizo por ti. Y que ahora, ¿verdad?, el Señor está llenándonos de gozo, de alegría, de estabilidad por esas personas. Y uno tiene que aprender que el agradecimiento está en la Biblia. ¿Quién es el que te dice que tienes que ser agradecido? Dios. Primero es Dios. Después fueron nuestros padres, nuestros maestros, la gente que nos aconseja y dice, sé agradecido con fulano. Mira, él salió por ti, él te defendió, te prestó dinero, ¿verdad? Esta persona pasó así. Entonces, esta parte de la gratitud no es solamente un valor, porque los valores, ¿verdad?, a veces cambian con la interpretación mental de cada uno, pero las virtudes no, porque la virtud es algo que tú practicas para agradar a Dios. Cuando tú eres una mujer virtuosa, un hombre virtuoso, es porque la vida que tienes está agradando a nuestro Padre Celestial. Oh, gloria a Dios. Oye, pero qué bueno se está poniendo el tema. Ahorita vamos a ir un corte, pero enseguida volvemos. No le cambies. Aquí estamos en tu programa Enlace Espiritual, en la Qué Buena 91.9. Aquí seguimos adelante.
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1: Estamos aquí de regreso en su programa Enlace Espiritual. Gracias, ¿verdad?, por estar respaldando el Ministerio de Radio Vida. Y entonces nosotros aquí en La Qué Buena vamos a continuar con este hermosísimo tema acerca del agradecimiento. Hay buenos resultados en el agradecimiento y qué cosas, ¿verdad?, podemos también agradar a Dios. Y lo vamos a escuchar en la voz de nuestro hermano Guadalupe Luna. Adelante, hermano.
2: Muy buenas noches. Sean bendecidos cada una de las personas en la cual nos están sinotizando. Amén. Tú que vas en un camión, en un carro, tú que estás en un taxi, en un Uber, tú que estás en casita. Por lo tanto, hoy en esta noche traemos un mensaje en la cual va a inspirar vida para ti, inspirar vida para tu familia, inspirar vida para tus hijos. Por lo tanto, queremos abordar este tema de la gratitud, del agradecimiento a Dios, en la cual cada uno de los seres humanos deben de tener en sus corazones. Por lo tanto, quisiera abordar este tema con un texto bíblico en la cual nos enseña la Escritura de esta manera. Y sabemos que los que aman a Dios, todas las cosas le ayudan a bien. Esto es a lo que conforme a su propósito han sido llamados. Todas las cosas les ayudan a un bien. Y ahí está la pregunta, la interrogante de decir, ¿cómo es posible que una enfermedad, que una situación adversa, una prueba me pueda ayudar para un bien? ¿Cómo puede ser posible que ahorita yo tenga a mi hijo en internado en una clínica? Todo eso me podrá ayudar para bien. Quiero decirte que sí te ayuda para un bien, en la cual el propósito en la cual ha sido uno llamado. Pero para esto tenemos que entender un punto muy principal, que es la voluntad de Dios. Cuando nosotros como creyentes conocemos a Dios, sabemos cuál es su perfecta voluntad, entonces lo que se haya llamar una enfermedad, lo que se haya llamar una escasez económica, un problema en casa, ¿sí?, viene siendo una gran bendición en la cual uno lo acepta por reconocer que el plan de Dios es perfecto. El Señor jamás se va a equivocar que tú pases una enfermedad, que tú pases un problema en tu familia, un problema con tus hijos. A contrario, ahí es donde nos vamos a fortalecer en creer en aquel que nos ha llamado. Dije, Él no se equivoca en haberte llamado. Él solamente quiere enseñarte los planes que Él tiene para ti. Por lo tanto, en estos momentos en los cuales tú puedas decir, ¿dónde está Dios? Dios me ha abandonado. Pero yo quiero decirte que jamás Dios te ha abandonado y jamás Él se alejará de ti. A contrario, nosotros tenemos que aceptar las cosas a como la enfrentamos día a día, el diario vivir. Cada cosa te va a ayudar para un bien. Pero el problema es que nosotros queremos que se haga nuestra propia voluntad. Y al querer que se haga nuestra propia voluntad, queremos estar sanos, queremos ser prósperos, queremos que nuestros hijos estudien en las mejores universidades, en los mejores colegios, queremos lo mejor para nosotros, queremos que nuestros negocios florezcan, nuestras empresas florezcan. Y en veces enfrentamos un caos donde se declina muchísimas cosas, y más en estos momentos tan difíciles que hemos estado viviendo, cómo se ha declinado mucho la economía, cómo muchos negocios han cerrado por causa de nuestra situación en la cual estamos viviendo. Pero sabe una cosa, todo esto te ha ayudado para un bien. Solamente vamos aceptando lo que es la perfecta voluntad del Señor. Y entonces en ti va a haber esa gratitud, en ti va a haber ese deseo de alabar a Dios, de ensaltar su nombre. A pesar de tus dolencias, a pesar de tus angustias, tú tendrás una gratitud de ensaltarle, porque tú estás reconociendo al Dios que te ha salvado, que te ha sacado de la inmundicia, al Dios que te ha permitido conocerle, el Dios en el cual hoy se manifiesta delante de ti y te dijo, ven, sígueme, camina conmigo. Solamente es cuestión de tomar nuestra cruz y seguir al Señor. Y cuando nosotros tomamos esa cruz, te quiero decir que vamos a aceptar la perfecta voluntad del Señor. Por lo tanto, sabemos algo que le pasó a nuestro Señor Jesucristo. Él dijo, Padre, si es posible, pase de mí esta copa, pero que no se haga mi voluntad. Por lo tanto, la voluntad de Dios se va a manifestar sobre cada uno de nosotros. La voluntad de Dios se va a manifestar sobre cada una de aquellas personas en la cual han sido llamados. Y yo en esta noche te quiero animar a que seas una persona agradecida, una persona que glorifique a Dios, que lo ensaltes a Dios, que tú entiendas que cada proceso te va a ayudar para un bien. Vas a aprender algo nuevo de parte de Dios. Quizás no lo entiendas en el momento, pero es parte de Dios el proceso en el cual tú estás enfrentando. Y esto te va a fortalecer, esto te va a animar a seguir adelante y no renegar del propósito de Dios. Por lo tanto, amado Radio Escucha, amada persona que nos estás escuchando, te animo a seguir adelante. Sé agradecido con el Señor. Tenga en tu corazón esa gratitud. No importando lo que estás pasando, todas las cosas te ayudan para un bien. Que el Señor me les bendiga de una manera muy especial.
1: Gloria a Dios. Creo que cuando nosotros recordamos tiempos en los que Dios ha resuelto nuestros problemas, te vamos a ser agradecidos porque puede ser que en este momento tienes un problema, pero pregúntate cuántas veces Dios te ha sacado de esos problemas, de otros momentos difíciles, y el Señor ha sido fiel. Esto es algo que tenemos que aprender. Señor, gracias por ser tan fiel. Aunque nosotros seamos infieles, tú permaneces fiel. Y el Señor es tan bueno, ¿verdad? Y es por eso que la gratitud, decíamos, es una virtud espiritual. Es algo que el Padre Celestial nos está pidiendo, ser agradecidos en todo. Y cuando tú empiezas a darle gracias al Señor, los milagros van a ocurrir, van a ocurrir cosas extraordinarias, porque esa parte de decir gracias, Señor, por lo que tengo, gracias por lo que voy a tener, es una actitud de fe. Ahí empieza, ¿verdad? Estos grandes cambios, porque la gratitud está fortaleciendo la fe. Entonces, qué bendición saber que Jesucristo es el mismo de ayer, de hoy y por todos los siglos. Entonces, cuando yo creo en Jesús, dice que es el autor y consumador de la fe. Entonces, ahí empiezo a decir, gracias, Señor. Muchas gracias. Y todo el sacrificio perfecto de Cristo para nosotros. Son bendiciones grandes. Así que seguimos invitando a todos nuestros radioescuchas que quizás usted nunca ha leído la Biblia, a lo mejor, ¿verdad? Está en este momento necesitado, ¿verdad? De abrir su corazón a Dios. Hágalo esta noche y fortalezca su fe. Hablábamos en el segmento pasado sobre la queja, ¿no? Decíamos, el que se queja, pues no va a recibir, ¿verdad? Pero el que agradece y empieza a dar gracias a Dios por lo que viene, qué bendición tan grande, porque Dios va a decir, Él confía en mí, ella confía en mí, está en medio de la situación difícil, pero están confiando en mi palabra. Y ahí viene el cambio, viene la bendición, ahí va a venir, ¿verdad? Todo lo que usted está esperando para que su familia reciba muchas, muchas bendiciones. Y bueno, también hablando acerca de la cadena de agradecimientos, que si tú le enseñas a tu hijo a ser agradecido, ¿verdad?, vas a recibir mucha gratitud de tu familia y ellos a la vez van a enseñar a sus hijos. Es una cadena generacional que tiene que trabajar, no es automático, no es que la persona lo tenga que estar en ese momento y dice, bueno, ¿por qué te pasa? ¿Por qué no eres agradecido? Pues porque no has sido educado. Es parte, la gratitud tiene que ser una educación continua. Y bueno, Pues hemos llegado a la media, viene qué rápido, ¿verdad? En este momento, 9:30 de la noche, aquí desde la Qué Buena 91.9. No le cambie, estamos a mitad del programa, hablando de este tema de gratitud, pero...
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0: aquí de regreso en su programa Enlace Espiritual, en este segmento maravilloso que tenemos de... Estamos ahora con nuestro hermano Emanuel Ibarra y vamos a continuar este tema tan interesante de la gratitud, y le voy a dar la voz a mi hermano.
1: Dios me lo bendiga a todos los que nos están sintonizando en este tu programa favorito, Enlace Espiritual. Pastora, gracias por la invitación, nos honra. Y si bien ha mencionado, estamos hablando de este tema, el agradecimiento, buenos resultados de tener agradecimiento, ¿ok? Si bien creo que la gratitud trae paz en medio de las preocupaciones. ¿Cómo es esto? ¿Cómo la gratitud va a traer paz aún en medio de las preocupaciones? Yo quiero comentarle algo rápidamente. Puedes estar pasando por el momento más catastrófico de tu vida. Puedes quizá no tener un peso en la bolsa. Puedes quizá tener solamente la cena y no saber qué vas a desayunar mañana. Pero cuando eres una persona agradecida, la gratitud te abre demasiadas puertas. Pero si hablamos que la gratitud te abre puertas, entonces también podemos hablar que el no ser una persona agradecida también te las puede cerrar. Entonces quisiera leerle un poco de la palabra de Dios, libro de Filipenses capítulo 4, versículo del 6 al 7. Dice lo siguiente: por nada estéis afanosos, sino sean conocidas vuestras peticiones delante de Dios en toda oración y ruego, con acción de gracias, y la paz de Dios, que sobrepasa todo entendimiento, guardará vuestros corazones y vuestros pensamientos en Cristo Jesús. Esta es una parte de la palabra que me impresiona demasiado, porque muchas veces la palabra nos aconseja, pero también muchas veces la palabra nos está dando una orden. En este caso el mensaje es: por nada estéis afanosos. Y creo que cuando la palabra dice por nada, significa literalmente por nada. Entonces, por nada vamos a estar afanosos, sino que todo se lo tenemos que presentar delante de nuestro Padre Celestial. Cualquier problema, cualquier situación, cualquier adversidad, tenemos la confianza de acercarnos a un Dios, contarle nuestros problemas, contarle el proceso por el cual estemos pasando en ese momento. Y si bien somos personas que somos agradecidas, creo firmemente que Dios puede hacer algo en nosotros. Es decir, no para siempre vas a estar en ese mismo problema. No para siempre vas a estar en ese mismo hoyo en el que quizá hoy estás. Y yo no sé cuánto tiempo podamos tener en el mismo problema, pero creo que ha llegado el tiempo que Dios nos puede sacar de ahí. Dios es un Dios de sorpresas, Dios es un Dios que nos sorprende, Dios es un Dios tan lindo, tan especial, que en el momento menos pensado puede hacer algo poderoso en nuestras vidas y podemos salir de ese hoyo, de ese problema también. Lo creemos y es lo que hablamos en esta hora. Ser agradecidos es demasiado importante en nuestras vidas. Ser agradecidos es algo de suma importancia, y viene a mi mente también una parte de la palabra que menciona la palabra en el libro de Lucas, y enseña que la fe, la obediencia, la gratitud, destacando que solo uno regresó a dar gracias. Me recuerda la parábola de los 10 leprosos. Quizá usted la conozca. 10 personas enfermas van caminando y de repente tienen un encuentro con Jesús. Es impresionante cómo cuando estas personas tienen un encuentro con Jesús, quizá ellos estaban esperando que Jesús les dijera: eres sano. Quizá ellos habían escuchado el rumor que había un Jesús que sanaba, que cambiaba, que transformaba, que había sanado al ciego, que había levantado al cojo, que había sanado a quizá a otros leprosos. Y llama mi atención y me impresiona que estas personas tienen un encuentro con Jesús. Quizá estaban esperando que Jesús les dijera: estás sano. Pero la respuesta que Jesús les da es que se vayan y se presenten con el sacerdote. Si estudiamos un poquito de historia, nos damos cuenta que el sacerdote era la persona que determinaba si ellos realmente habían sido sanos o no. Llama mi atención que estas personas, 10 de ellas, deciden obedecer a lo que Jesús les mandó. Van, se presentan ante el sacerdote, y resulta que mientras ellos obedecían la palabra que Jesús les había indicado, en el camino sucede algo sorprendente, sucede algo especial, y todos empiezan a saltar llenos de alegría, llenos de gozo, porque había sucedido un milagro. En el camino Jesús los había sanado. pero llama demasiado mi atención que mientras unos celebraban, mientras uno festejaba, yo me los imagino saltando, contentos, gozosos, quizá gritando, soy sano, tanto tiempo en esta situación, tanto tiempo en este problema y ahora Jesús me ha sanado. Quizás se devolvieron con su familia, quizás se devolvieron a buscar sus trabajos. Yo no sé lo que ellos hicieron, pero atrae mi atención que de esos 10, solamente uno regresó con Jesús para solamente decirle lo siguiente: Jesús, gracias. Gracias porque me has sanado. Es esto maravilloso y me vuela la cabeza solo pensar que si 10 personas recibieron un milagro, ¿por qué solamente una tuvo el valor y tuvo la iniciativa de presentarse a Jesús y decirle: Jesús, gracias? ¡Guau! ¿No es esto poderoso? Que solamente uno pueda regresar a decirle gracias al Maestro. Y sabe algo, muchas veces así somos nosotros también. Cuando estamos en el problema, cuando estamos en la situación mala, cuando las finanzas no nos dan para más, ahí nos acordamos de Jesús y empezamos a decir: Señor, ayúdame, Señor, necesito, Señor, necesito. Pero una vez recibimos el milagro, una vez Dios nos saca de esa situación, somos pocos los que regresamos con el Maestro a decirle: Señor, gracias, gracias por lo que hiciste en mi vida. ¿Cuántas veces no pasamos por una enfermedad? Y empezamos a orar y empezamos a clamar. Y dolorosamente muchas veces tenemos la mala costumbre de olvidarnos de Dios. Pero cuando estamos en el peor de los momentos, cuando nadie puede ayudarnos, es cuando recordamos que hay un Dios. Y empezamos a clamar y empezamos a orar. Y nos acordamos que hay una iglesia en la cual están orando. Y hasta vamos a la iglesia. Y recordamos que por allá hay un cristiano que puede orar por nosotros. Y vamos con él. Pero tristemente muchas veces Dios nos tiene que mandar al hoyo. Dios nos tiene que mandar a lo más bajo. Para que nos podamos acordar de que Él existe. De que Él es real. De que Él quiere hacer algo en nuestras vidas. Así que tú que me estás escuchando, te quiero repetir lo siguiente. Dice la palabra: por nada estéis afanosos. Es demasiado fácil afanarnos. Es demasiado fácil que nuestra propia mente se puede bloquear de tanto pensar y sobrepensar en el problema y en la situación que estemos. Pero dice la palabra que sean conocidas nuestras peticiones delante de Dios. Muchas veces tenemos que tener cuidado a quién le estamos contando nuestras cosas. Muchas veces tenemos que tener cuidado ¿a quién le estamos contando nuestros problemas? Porque en vez de contárselo a esas personas, ganaríamos mucho más si se lo contáramos directamente a nuestro Dios. Y es lo que Él nos dice, que sean conocidas vuestras peticiones delante de Dios. Y la misma palabra nos revela en qué. Y dice: en la oración y ruego. En la oración y ruego con acción de gracias. Wow, me impresiona lo que puede hacer una persona agradecida. Dios está ahí, listo para responder, listo para obrar a nuestro favor. Dios tiene planes buenos para nosotros, aún más de lo que nosotros podamos pensar, aún más de lo que nosotros podamos imaginar. Los planes de Dios son hermosos para nosotros. Él tiene pensamientos de bien y no de mal para nosotros. Pero si tan solo pudiéramos recordar el ser agradecidos con Dios, yo sé que algo diferente sucedería tanto en nuestras vidas, pero también en nuestra ciudad. También en nuestra ciudad. ¿Se imagina toda una ciudad agradecida? Toda una ciudad clamando a Dios. Toda una ciudad pidiéndole a Dios cuando las cosas están mal, pero ¿por qué no también cuando las cosas están bien? Estaríamos un paso más allá del cual hemos llegado a este momento. Entonces, la paz de Dios que sobrepasa todo entendimiento guardará nuestros corazones y vuestros pensamientos en Cristo Jesús. Cuando nosotros le contamos nuestras cosas a Dios, cuando estamos en el peor de nuestros problemas, Dios sale al encuentro de nosotros y nos da una paz que sobrepasa todo entendimiento. Creo que hay dolores por los cuales muchos de las personas que me están escuchando en algún momento de su vida han pasado. Dolores fuertes, dolores grandes, dolores que quizá pensaron que nunca lo iban a superar, que nunca iban a salir de ahí. ¿Y por qué vemos que muchas de estas personas tienen paz? ¿Por qué tenemos paz en los peores momentos? Porque Jesús nos da una paz que sobrepasa todo entendimiento cuando somos agradecidos y cuando ponemos todas las cosas delante de Él. Yo lo creo y te voy a invitar que compartas rápidamente este programa, tu programa favorito, Enlace Espiritual. Dios te bendiga.
0: Gloria a Dios, qué bendición, ¿verdad? Que podamos estar aquí juntos meditando la palabra de Dios, cómo aplicar la Biblia a mi vida, sí, y cómo obtener muy buenos resultados. Así que vamos a ir a ese corte final que tenemos en el programa para continuar, no le vaya a cambiar, aquí estamos en la Qué Buena. Regrese con nosotros, ¿verdad? Después de este momento en que vamos a hacer un corte.
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Estamos aquí de regreso en su programa Enlace Espiritual en el último segmento en este ministerio, ¿verdad? Que trae vida, trae esa emoción espiritual de tener un encuentro personal con nuestro Dios, poder platicar. Y la acción de gracias es estar seguros de que el Dios al que a nosotros le decimos Dios, gracias, está vivo. Nuestro Dios es amor, nos ama, ¿verdad? Y Él está escuchando ese corazón agradecido. El Salmo 100 es un salmo muy hermoso, pero en el versículo 4 dice: entren por las puertas con acción de gracias, por los atrios con alabanza, alábenle, bendigan su nombre. Y ahí vamos a encontrar, ¿verdad?, esta parte de por qué el Señor quiere que tú entres a la iglesia, entres a los lugares con acción de gracias. Porque la gratitud se convierte en testimonio. Sí. Cuando yo estoy agradecido, doy testimonio. Bueno, yo le doy muchas gracias a Dios por mi madre, por mi padre, ¿verdad? Que ellos siempre apoyaron a sus hijos en la escuela, en la carrera universitaria, en todo. Siempre nos apoyaron. Pero mi mamá decidió venirse a la ciudad, del pueblo a la ciudad. Y ahí es donde entra, ¿verdad?, el cambio de vida para la familia. No éramos cristianos, pero ya estábamos en la ciudad. Y por haber estado en la ciudad, nos predicaron de cerca a Cristo. Y le doy gracias a Dios por la gente que me habló de Cristo. Claro, personas que tomaron tiempo, tomaron la decisión de acercarse a alguien. Que, en mi caso, yo estaba enferma. Y entonces empezaron a orar por mí, sin que yo fuera creyente, sin que yo fuera una persona interesada en Dios. Entonces, qué gratitud tan grande, ¿verdad? Nunca debemos olvidar esa persona que te compartió, que tuvo la fe, que tuvo el tiempo, que fue una persona, ¿verdad?, sin ninguna otra situación, pues simplemente que Jesús viviera en tu familia. ¡Gloria a Dios! Entonces, cuando nosotros contamos lo que Dios ha hecho, empezamos a encontrar esperanza y hacemos visible la fidelidad de Dios. Entonces aquí, antes de que nos podamos despedir, yo quisiera que usted hiciera ejercicios de gratitud. ¿Cómo puedo yo hacer un altar de gratitud? Bueno, imagínate que tú estás con tu familia o estás con alguien y le dices, vamos a darle gracias a Dios y a ver, vamos a ver esta semana qué hizo Dios por nosotros. Bueno, a veces no son situaciones tan difíciles, no importa. Si son situaciones de la cotidianidad o de las cosas que

0: nosotros anhelamos, pues ahí estamos dando gracias a Dios. Damos gracias a Dios por lo que fue, por lo que es y por lo que va a ser. Entonces, pero a veces tenemos que recordar la situación difícil que vivimos, cómo nos sostuvo Dios, qué hizo Dios. Y así como nuestros abuelos nos contaban sus historias, y tú decías, abuelo, ya me la contaste como 4 veces, y otra vez te la volvieron a contar, yo creo que nosotros también tenemos que contar las historias con mucha gratitud, porque es Dios el que lo hizo. Porque estoy agradecido, y yo le tengo que compartir a la familia, a la iglesia, a todos mis amigos, por qué estoy agradecido. Porque la gratitud se convierte en el testimonio vivo de la forma en que Dios actúa en nosotros. Por eso estábamos platicando al principio del programa que estábamos compartiendo una cadena de gratitud. La cadena de gratitud es, va a pasar de ti a otro, a otro, a otro. Pero hay que hacer también altar de gratitud. Cuando Noé bajó del arca, ¿qué crees que fue lo que hizo? Un altar. Bajó del arca con su familia, hizo su altar y dijo, Dios, gracias. Gracias por esta nueva oportunidad. Había muchas cosas que tenían que resolverse, pero no importa cuánto se tenga que resolver más adelante. Lo importante es que tenía vida, que su familia tenía vida, que los animales estaban ahí con vida, que había la oportunidad de iniciar una nueva generación. Hoy también, ¿verdad?, tenemos que fortalecer nuestra relación con Dios, fortalecernos, porque cuando estamos nosotros llegando, ¿verdad?, a la gratitud, tenemos que platicarle a la familia. Ellos no saben, ¿verdad?, son niños pequeños, ellos no estuvieron cuando nosotros estábamos en graves dificultades. Tú empieza a construir los milagros del Señor, ¿y qué crees que va a pasar? Vas a tener memoria espiritual de gratitud. Vas a tener la virtud de que las personas también le den gracias a Dios, que cuenten a otros lo que ha hecho Dios con nuestra familia. Entonces, la gratitud reconoce la obra de Dios y el testimonio la cuenta. Lo que otros también, ¿verdad?, crean, tiene que ver con lo que yo cuento de Dios. Si Dios ha sido fiel conmigo y ha sido, ¿verdad?, muy hermoso, maravilloso, yo cuando cuento, ¿verdad?, yo acostumbro decir Cristo aventuras. Acostumbro decir diosidencias. Bueno, yo digo así porque es, Dios te pone cosas, pone personas, pone tremendos encuentros, ¿verdad?, y circunstancias. Pero también como cuando tú necesitas un milagro, ocupas una sanidad, y la manera en cómo va trabajando el Espíritu, ¿verdad?, como una aventura de la fe. Y ya ocurre el milagro, ocurren las cosas. Ahí es donde viene, ¿verdad?, Señor, gracias. Gracias por haberme suplido. Gracias, Señor, por haberme sacado de esta enfermedad. Padre, gracias por haberme hablado. Oye, hermano, que Dios te hable, que Dios abres la palabra y te consuele. Qué bendición tan grande. Porque fíjate que cuando una persona recibe esa revelación de Dios, la vida cambia. Yo estoy muy agradecida, porque Dios, ¿verdad?, me ha dado experiencias profundas de su palabra, de su presencia. Yo no estoy convencida de que Dios existe, estoy muy convertida. Yo creo en que Dios existe y vive para siempre, ¿verdad? Porque las experiencias tan fuertes, tan cercanas a su palabra, a su presencia, te dan esa certeza, ¿no? Y tú oyes su voz, oyes con alegría lo que Él te promete, por ejemplo, ¿no? Y yo ya estoy dando gracias por el cielo. No sé ustedes, pero Señor, gracias por la Jerusalén que va a venir, ¿verdad? Gracias por la mansión tremenda que me estás haciendo en el cielo. No lo merezco, Padre, pero me estás haciendo una mansión maravillosa, y las calles de oro y el mar de cristal, cielo nuevo, tierra nueva. Gracias, Cristo. Fíjate, la gratitud por lo que viene. Qué bendición confiar en la palabra del Señor, pase lo que pase. Yo los invito a todos, ¿verdad?, a tener en su vida esta fortaleza, porque yo creo que muchas cosas van a llegar por medio de la gratitud, cuando tú le dices, Señor, gracias porque yo he orado y estoy en espera que me contestes, pero yo te doy gracias de todas formas. Tú me vas a contestar. Gracias, Señor. Enséñame a esperar en ti. Y cuando estás recordando la fidelidad, ¿verdad? Entonces, hoy puedes agradecer a Dios. Y si nos preguntáramos por el día de hoy, ¿qué es lo que ha hecho Dios por ti? Y tú dices, no, no hizo nada. A ver, espérate, dice la Biblia que el sol sale todos los días porque el Señor ahí está, ¿verdad? El Señor dice que Él hace llover sobre buenos y malos, hace todas las cosas, ¿verdad?, que tenemos. Cuando la gente ha tenido que pagar el oxígeno, ha tenido que pagar muchos miles de pesos. ¿Cuánto le has pagado al Señor por las horas de oxígeno que tuviste el día de hoy? Nada, porque así es su misericordia. Te invito a que hagas un altar de gratitud, a que tu vida se convierta en esta nueva visión de la gratitud, porque vamos a ser mejores, porque cada día el Espíritu Santo nos quiere hacer, ¿verdad?, madurar en la fe y también recibir muchas de las bendiciones que el Espíritu Santo tiene para nosotros. Dad gracias a Dios en todo, porque es la voluntad de Dios para con vosotros en Cristo Jesús. De gracias a Dios por la vida, por las cosas bellas que estamos disfrutando. Y por supuesto que dele gracias a Dios por el enlace espiritual del día de hoy. Claro, ¿verdad? Gracias por sintonizarnos. Yo le agradezco mucho que usted sea un oyente, ¿verdad?, muy atento y que esté con nosotros el próximo jueves aquí también en La Qué Buena. Dios les bendiga a todos, bendiciones, y le damos gracias a Dios por todos, ¿verdad? Que el bendito Señor esté siempre en sus pensamientos. Gloria a Dios.
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1: Hola, ¿qué tal? Soy Ramón Cota y esta es la información que tienes que saber. Gobierno y parafinancieras acuerdan esquemas de financiamiento para mejorar la agricultura, afirma la gobernadora Graciela Domínguez en reunión con la titular de SADER, Columba López. Durante reunión con integrantes de la Intercamaral de Mazatlán, Estrella Palacios acuerda con los empresarios mejor equipamiento y capacitación de policías. En el presente sexenio se construirán 2.400 kilómetros de trenes de pasajeros con una inversión de 750 mil millones de pesos, según lo anunciado por la Presidencia de la República. Continúan pendientes los pagos a agricultores de Sinaloa de 400, 800 y 500 pesos por tonelada de maíz. Campesinos Unidos convocan a protesta. Hasta aquí el resumen informativo. Recuerde que más información la encuentra en alairenoticias.com.mx.
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1: Hola, ¿qué tal? Soy Ramón Cota y esta es la información que tienes que saber. La Secretaría de Salud en Sinaloa refuerza vigilancia intrahospitalaria para prevenir casos como la muerte de 4 recién nacidos en el IMSS de Durango por brote de bacteria. IMSS Bienestar enfrenta faltantes de medicamentos en Sinaloa, pide apoyo a otros estados mientras se regulariza el suministro contratado. La inflación en México llega a 3.42% en septiembre, mientras que la canasta de consumo mínimo aumentó 3.24% según el INEGI. Productores mexicanos piden excluir los granos básicos del T-MEC y plantean cambiar las reglas para recuperar la agricultura nacional. Hasta aquí el resumen informativo. Recuerde que más información la encuentra en alairenoticias.com.mx.
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0: Richie Rey, Richie Rey. Denle un fuerte aplauso también a esta magistral orquesta. Muchachos.
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3: Hola, ¿qué tal? Soy Ramón Cota y esta es la información que tienes que saber. Gobierno y parafinancieras acuerdan esquemas de financiamiento para mejorar la agricultura, afirma la gobernadora Graciela Domínguez en reunión con la titular de SADER, Columba López. Durante reunión con integrantes de la Intercamaral de Mazatlán, Estrella Palacios acuerda con los empresarios mejor equipamiento y capacitación de policías. En el presente sexenio se construirán 2.400 kilómetros de trenes de pasajeros con una inversión de 750 mil millones de pesos, según lo anunciado por la Presidencia de la República. Continúan pendientes los pagos a agricultores de Sinaloa de 400, 800 y 500 pesos por tonelada de maíz. Campesinos Unidos convocan a protesta. Hasta aquí el resumen informativo. Recuerde que más información la encuentra en alairenoticias.com.mx.
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1: Hola, ¿qué tal? Soy Ramón Cota y esta es la información que tienes que saber. La Secretaría de Salud en Sinaloa refuerza vigilancia intrahospitalaria para prevenir casos como la muerte de 4 recién nacidos en el IMSS de Durango por brote de bacteria. IMSS Bienestar enfrenta faltantes de medicamentos en Sinaloa, pide apoyo a otros estados mientras se regulariza el suministro contratado. La inflación en México llega a 3.42% en septiembre, mientras que la canasta de consumo mínimo aumentó 3.24% según el INEGI. Productores mexicanos piden excluir los granos básicos del T-MEC y plantean cambiar las reglas para recuperar la agricultura nacional. Hasta aquí el resumen informativo. Recuerde que más información la encuentra en alairenoticias.com.mx.
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1: Hola, ¿qué tal? Soy Ramón Cota y esta es la información que tienes que saber. Gobierno y parafinancieras acuerdan esquemas de financiamiento para mejorar la agricultura, afirma la gobernadora Graciela Domínguez en reunión con la titular de SADER, Columba López. Durante reunión con integrantes de la Intercamaral de Mazatlán, Estrella Palacios acuerda con los empresarios mejor equipamiento y capacitación de policías. En el presente sexenio se construirán 2.400 kilómetros de trenes de pasajeros con una inversión de 750 mil millones de pesos, según lo anunciado por la Presidencia de la República. Continúan pendientes los pagos a agricultores de Sinaloa de 400, 800 y 500 pesos por tonelada de maíz. Campesinos Unidos convocan a protesta. Hasta aquí el resumen informativo. Recuerde que más información la encuentra en alairenoticias.com.mx.
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1: Hola, ¿qué tal? Soy Ramón Cota y esta es la información que tienes que saber. La Secretaría de Salud en Sinaloa refuerza vigilancia intrahospitalaria para prevenir casos como la muerte de 4 recién nacidos en el IMSS de Durango por brote de bacteria. IMSS Bienestar enfrenta faltantes de medicamentos en Sinaloa, pide apoyo a otros estados mientras se regulariza el suministro contratado. La inflación en México llega a 3.42% en septiembre, mientras que la canasta de consumo mínimo aumentó 3.24% según el INEGI. Productores mexicanos piden excluir los granos básicos del T-MEC y plantean cambiar las reglas para recuperar la agricultura nacional. Hasta aquí el resumen informativo. Recuerde que más información la encuentra en alairenoticias.com.mx.
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1: Hola, ¿qué tal? Soy Ramón Cota y esta es la información que tienes que saber. Gobierno y parafinancieras acuerdan esquemas de financiamiento para mejorar la agricultura, afirma la gobernadora Graciela Domínguez en reunión con la titular de SADER, Columba López. Durante reunión con integrantes de la Intercamaral de Mazatlán, Estrella Palacios acuerda con los empresarios mejor equipamiento y capacitación de policías. En el presente sexenio se construirán 2.400 kilómetros de trenes de pasajeros con una inversión de 750 mil millones de pesos, según lo anunciado por la Presidencia de la República. Continúan pendientes los pagos a agricultores de Sinaloa de 400, 800 y 500 pesos por tonelada de maíz. Campesinos Unidos convocan a protesta. Hasta aquí el resumen informativo. Recuerde que más información la encuentra en alairenoticias.com.mx.
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0: firme, señores.
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3: Hola, ¿qué tal? Soy Ramón Cota y esta es la información que tienes que saber. La Secretaría de Salud en Sinaloa refuerza vigilancia intrahospitalaria para prevenir casos como la muerte de 4 recién nacidos en el IMSS de Durango por brote de bacteria. IMSS Bienestar enfrenta faltantes de medicamentos en Sinaloa, pide apoyo a otros estados mientras se regulariza el suministro contratado. La inflación en México llega a 3.42% en septiembre, mientras que la canasta de consumo mínimo aumentó 3.24% según el INEGI. Productores mexicanos piden excluir los granos básicos del T-MEC y plantean cambiar las reglas para recuperar la agricultura nacional. Hasta aquí el resumen informativo. Recuerde que más información la encuentra en alairenoticias.com.mx.
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3: Hola, ¿qué tal? Soy Ramón Cota y esta es la información que tienes que saber. Gobierno y parafinancieras acuerdan esquemas de financiamiento para mejorar la agricultura, afirma la gobernadora Graciela Domínguez en reunión con la titular de SADER, Columba López. Durante reunión con integrantes de la Intercamaral de Mazatlán, Estrella Palacios acuerda con los empresarios mejor equipamiento y capacitación de policías. En el presente sexenio se construirán 2.400 kilómetros de trenes de pasajeros con una inversión de 750 mil millones de pesos, según lo anunciado por la Presidencia de la República. Continúan pendientes los pagos a agricultores de Sinaloa de 400, 800 y 500 pesos por tonelada de maíz. Campesinos Unidos convocan a protesta. Hasta aquí el resumen informativo. Recuerde que más información la encuentra en alairenoticias.com.mx.
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0: pausita, regresamos. No se desconecten, estamos en vivo en esto que es.
1: Esto es pa' arriba.
2: Mamucho, déjame rompo tu teléfono, ya, manda tú.
3: Sí, llamamos a corte comercial mientras el cocodrilo destruye mis tres teléfonos para que nadie se dé cuenta.
0: Vamos. Pues ya, pa' qué, Padilla.
2: Lo habíamos roto hace seis meses, hijo.
3: El 727, hace 2 años.
0: El DeLorean y le damos.
2: Los hubiéramos rompido hace 2 años, hijo.
1: La temperatura.
0: Como si Padilla sigue rompiendo. Son
2: ahora rompe más que nunca.
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2: Bueno, bueno.
3: Hola, hola.
4: ¿Quién? A ver. De la mañana, a mí la rola que me da para arriba es la de Te Ruegue Quien Te Quiera. Bendiciones y excelente viernes.
3: Cámara, aquí se las dejamos. Son las 7:34.
2: 7:34 minutos.

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1: Esta canción va con
2: son las 7:37.
0: 7:37.
1: Jason Jiménez.

0: famosa reflexión del Mamut Padilla.
1: Hoy presentamos la reflexión de la vida. Un día le pregunté a la vida qué debía hacer para que ella me durara muchos años más. Y ella sonriendo me respondió: tú solo víveme. Entonces le respondí: está muy bien lo que me aconsejas, pero recuerda que todo lo que se usa se gasta. Y ella me dijo: estoy de acuerdo contigo, pero tú también recuerda que lo que no usas caduca. Así que disfrútame. Disfrútame sin preocuparte cuánto te voy a durar. Víveme sin fijarte en el tiempo y gózame, porque solamente una vez pasaré por ti. Y recuerda que algunos nacen, pero no todos viven. No hay fechas especiales, no hay momentos oportunos, no hay lugares idílicos. Lo único que hay es hoy, es lo seguro que tenemos. No aplaces lo que puedes vivir hoy. ¿Para qué esperar una fecha posterior? El tiempo es muy incierto y a veces no te permite hacer las cosas cuando quieres, cuando lo planeas. No hagas planes, mejor víveme el día de hoy. Ese viaje, esa comida, ese vestido, esa reunión con los amigos, esa bohemia con tus compadres, no la aplaces más. Vívela el día de hoy como si fuera el último día de tu existencia, porque después de mí no podrás llevarte nada. Eso fue lo que me dijo la vida, y desde que lo supe, empecé a vivir lo que me quiero llevar. Dicen que solo puedes llevarte lo vivido, así que recuerda esta frase: empieza a vivir lo que te quieres llevar.

0: comienza el patio del recreo de Pupi y Chumpollito.
1: ¡Pupi!
2: ¿Hola?
1: Oye, que se vayan reportando los chavitos al 5551-668-929.
2: Muy buenos días, emocionado de recibir a los chavitos para participar. Son las 7:45, échate la canción, Baby Mix.
1: Regrésale, regrésale, que empecé de arriba, Baby Mix. Trépale ahora sí, vámonos tendos. Escuchas en todo México.
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3: Pega un grito muy mexicano con nosotros. ¡Viva! Y entérate de dónde vienen los principales elementos de la cultura mexicana, como...
4: Y entiérrame con la banda, pero con la del recodo, paisano.
3: Las bandas son un conjunto de músicos que interpretan instrumentos de viento y percusión. Su función principal es producir sonido en espacios abiertos, donde se requiere una potencia elevada, existiendo diferentes tipos de bandas, como las militares, las civiles y las procesionales, cada una con una función específica. La banda sinaloense se cree que se originó con personas que desertaron de las bandas militares y municipales y se establecieron en pueblos serranos. Uno de los primeros conjuntos reconocidos fue la Banda El Recodo, fundada por Cruz Lizárraga en 1938.
4: ¡De arriba, Sinaloa, paisano!
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3: Hola, ¿qué tal? Soy Ramón Cota y esta es la información que tienes que saber. La Secretaría de Salud en Sinaloa refuerza vigilancia intrahospitalaria para prevenir casos como la muerte de 4 recién nacidos en el IMSS de Durango por brote de bacteria. IMSS Bienestar enfrenta faltantes de medicamentos en Sinaloa, pide apoyo a otros estados mientras se regulariza el suministro contratado. La inflación en México llega a 3.42% en septiembre, mientras que la canasta de consumo mínimo aumentó 3.24% según el INEGI. Productores mexicanos piden excluir los granos básicos del T-MEC y plantean cambiar las reglas para recuperar la agricultura nacional. Hasta aquí el resumen informativo. Recuerde que más información la encuentra en alairenoticias.com.mx.
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Amigos, buenos días. Bienvenidos a la información, a este espacio de Al Aire Noticias en su primera emisión a través del 91.9. Es un placer saludarles, de veras, gracias por acompañarnos. Y rápidamente nos vamos al Servicio Meteorológico Nacional, 27 grados en Culiacán, con una sensación de 30 grados centígrados. Va a prevalecer el día nublado, a medio nublado, toda la mañana, toda la tarde, toda la noche. ¿Hay probabilidad de lluvia? Sí, de acuerdo al servicio meteorológico, un 40%, por ahí a las 2 de la tarde, con una lluvia débil, pero pues puede ser que esto retome lluvias más importantes durante el día, hay que estar al pendiente. Vamos a finalizar el día con 29 grados. Hoy vamos a tener 36 grados como máxima temperatura a las 11 de la mañana, entre 11 y 2 de la tarde, 36 grados centígrados, y mañana muy temprano Culiacán amanece en 26 grados. Vamos ahora al sur de Sinaloa, en Mazatlán. 28 grados en este momento, sensación de 34 grados. En este momento puede estar lloviendo en el puerto de Mazatlán. Hay una probabilidad del 50%, 50-40% de probabilidad de lluvia entre las 7 de la mañana y las 12 del día en el puerto de Mazatlán. Lluvia débil, lluvia tranquila. En el puerto hay que estar también al pendiente de los reportes del Servicio Meteorológico y Protección Civil. La máxima temperatura alcanzada en el puerto serán 31 grados centígrados entre las 2 y las 8 de la noche. Vamos a finalizar el día con 30 grados y mañana muy temprano Mazatlán amanece en 25 grados centígrados. Y en el norte de Sinaloa, en Los Mochis, 27 grados en este momento, sensación de 29 grados centígrados. Y pues, ¿qué tenemos en Los Mochis? De nublado a medio nublado, toda la mañana, toda la tarde, toda la noche. La máxima temperatura serán 37 grados entre las 11 de la mañana y las 2 de la tarde. Finalizamos el día con 29 grados y mañana muy temprano Los Mochis amanecen 27 grados. Fíjense que mañana tiene 80% de probabilidad de lluvia la ciudad de Los Mochis. Amigos, buenos días. Muchas gracias por el favor de su atención. Saludamos, abrazamos y felicitamos con mucho gusto a las personas que hoy cumplen años, tienen algo en especial que recordar con mucha alegría. Pásela usted muy bien, déjese amar, déjese querer, déjese felicitar y sobre todo déjese consentir. Desde aquí les enviamos un fuerte abrazo y nuestros deseos de que sea usted muy, pero muy feliz.

0: Bien, amigos, pues ahí estamos con muchísimo gusto, deseándoles lo mejor de lo mejor a nuestros amigos que hoy se festejan, que tienen algo en especial que recordar con mucha alegría. Vamos al resumen de las actividades más importantes de esta mañana. Bien, trazan una ruta rescate de la pesca de alta mar en reunión encabezada por la gobernadora Graciela Domínguez y la titular de SADER Federal, Columba López. En más noticias, jóvenes ganan concurso de transparencia en Corto, Sinaloa 2026. Se suma Sinaloa a la Estrategia Nacional, el ABC de las emociones para atender la salud mental de los jóvenes. La Secretaría de Bienestar y Desarrollo Sustentable impulsa atención integral a mujeres y acciones para eliminar barreras de lenguaje en Sinaloa. A través de la Secretaría de Economía del Gobierno del Estado, el programa Equipa Sinaloa llevó 195 equipos para fortalecer pequeños negocios y oficios en el municipio de Elota. Viento de Junio, el libro que rescata la sublevación Lloreme de 1769 para rendir tributo y hacer justicia histórica a la defensa del territorio sinaloense. Editorial de la Universidad Autónoma de Sinaloa ha presentado este libro de Fortunato López Valenzuela. Más noticias, Sinaloa fortalece coordinación en economía federal para dar seguimiento a proyectos de inversión. Estrella Palacios, presidente de Mazatlán, acuerda con empresarios mejor equipamiento y capacitación de policías. En más noticias, la presidenta de México, Claudia Sheinbaum, recibe en Palacio Nacional a su homólogo de la República de Corea, Lee Jang-un. Esto y más, estimados amigos, en esta mañana, aquí en la primera emisión de Al Aire Noticias. Vamos a entrar, pues, de lleno a la información. Bien, amigos, tenemos el gusto y le damos la bienvenida a Azucena Manjarres. Ella es titular de editorial de la Universidad Autónoma de Sinaloa. ¿Cómo estás, Azucena?
1: Gracias, buenos días. Muy buenos días a todos los que nos escuchan. Gracias por este espacio para poder comentar con ustedes acerca del trabajo que estamos haciendo en materia de libros en la dirección de editorial.
0: Y vaya que están haciendo un trabajo muy extenso, muy importante, muy robusto. A ver, platícanos.
1: Sí, de hecho, ahorita que lo mencionaban, tuvimos el día de antier la presentación del libro La sublevación Lloreme del maestro Fortunato López. Ayer tuvimos otra presentación del libro en ese mismo tema de la temática indígena del doctor Rafael Valdés Aguilar, Los indios de Sinaloa. Y esto es parte de todo el trabajo que estamos haciendo en materia de hacer libros y de promoción de lectura. Tenemos un programa estelar en la universidad desde esta administración del doctor Jesús Madueña que se llama Libros Libres. Con este programa hemos llegado a las preparatorias y gran parte de las facultades de toda la Universidad Autónoma de Sinaloa, en Mazatlán, Mochis y Culiacán, que se trata de nosotros tener espacios permanentes con libros al interior de la universidad y en algunas oficinas. Hasta el momento hemos distribuido un poco más de 20,000 libros, porque a este programa se ha sumado también el Instituto Sinaloense de Cultura, en una ocasión también Ayuntamiento de Culiacán. Es un programa muy ambicioso que seguimos desarrollando en materia de promoción de lectura. De hecho, este sábado vamos a estar en el PISI con una actividad de entrega de libros. El lunes vamos a estar en la preparatoria central. Esta semana estuvimos también en la preparatoria Zapata, estuvimos en la unidad de criminalística y ahora, para sumarnos a los festejos de aniversario de la ciudad, este 29 de septiembre vamos a hacer la actividad de regala un libro. Es una tradición de aquí de la ciudad que acostumbradamente se hace en la plazuela, donde se hace intercambio de libros y se obsequian libros.
0: ¿Hay muchos libros para obsequiar?
1: Sí, lo que vamos a hacer ahora es hacerlo, sí vamos a participar en la actividad central de ellos, pero vamos a hacer un regalo, un libro al interior de la universidad. El día 29, a partir de las 9 de la mañana, vamos a hacer un recorrido, vamos a distribuir alrededor de 600, 700 libros. Vamos a empezar en la Facultad de Derecho, en la FECA, Biblioteca Central, en el área de Antropología, Filosofía y Letras, Historia, Ciencias Políticas. Todas estas áreas las vamos a estar visitando para poner mesas con libros que todos forman parte de la colección de publicaciones de la dirección de editorial, y también nos vamos a sumar a la actividad central que están organizando esta iniciativa ciudadana que tiene ya poco más de 10 años, que es fomentar el gusto por la lectura obsequiando libros.
0: Estamos hablando con Azucena Manjarres, ella es directora de editorial de la Universidad Autónoma de Sinaloa. ¿Te has enfrentado últimamente, Azucena, a un efecto que trae la juventud, que no deja las pantallas, no deja el teléfono? Hemos perdido la capacidad de lectura.
1: Sí, la verdad, también recientemente teníamos los datos de la prueba PISA, uh-huh, y ese tema también está en la discusión, que los jóvenes estaban teniendo pues demasiado acercamiento a las pantallas y a las lecturas digitales también, ¿no? Pero yo les comentaba que nosotros, a partir de este programa que hemos estado haciendo desde hace un año, la verdad sí estamos viendo ese cambio, ¿no? Y ese todavía ese gusto por la
0: lectura. ¿Hay interés por parte de los jóvenes?
1: Sí hay interés por parte de los jóvenes. Hay preparatorias que las hemos visitado 3-4 veces, como la Prepa Sandino, la Allende, la Central, la Flores Magón, porque nosotros dejamos el estante con los libros, ¿sí?, que son alrededor de 300 libros más o menos, y cuando se les terminan, porque se los llevan a casa y ya que los terminen los vuelven a dejar ahí para que sea como un intercambio de lectura. La verdad hay espacios donde llegamos y al terminar el evento los libros ya emprendieron un camino. Nosotros la verdad sí hemos visto una respuesta interesante de los jóvenes que sí les interesa la lectura. De hecho, también nosotros como universidad no nos hemos quedado atrás y sí tenemos una colección de libros digitales para las y los estudiantes que se llama Por Dos, que son cuentos, uh-huh, poesía, ensayo y crónica. Sí tenemos esa propuesta porque sí tenemos esa situación de que los jóvenes están pues muy ligados a las pantallas, pero sí hay todavía, digamos, ese interés por los libros. Lo vemos nosotros todas las semanas que estamos en los espacios educativos dentro de la universidad y sigue habiendo esa apuesta por la lectura, aunque no la veamos tan visible. La verdad sí puedo asegurar que hay jóvenes que siguen apostando al libro impreso, a la lectura, a ese interés por conocer. Pues
0: qué bueno que no se pierda ese interés. Luego los jóvenes están con el libro y van a querer darle suma ahí a la hoja, ¿no?
1: Sí, sí.
0: Ya por costumbre.
1: Sí, sí.
0: Sí me ha tocado sí, que están los... Sí. Ay, perdón, dice.
1: No, sí, de ahí este programa, ¿no? Porque nos interesa estar. Es como una responsabilidad también de la universidad seguir ejerciendo ese derecho por la lectura.
0: ¿Cuánto tiempo tiene el programa Libros Libres? Que sé que es una iniciativa de cultura de la UAS, ¿no? De editorial.
1: Sí,
0: de editorial
1: UAS. Lo iniciamos en octubre del año pasado en las áreas deportivas de la universidad, en el gimnasio, en la dirección de deportes. Hemos estado llegando a los espacios donde históricamente se dice que no hay interés por la lectura. Uh-huh. Nos han interesado todos esos espacios porque por su naturaleza, las áreas de humanidades y ciencias sociales, pero no, nosotros hemos estado en estos espacios, hemos tenido muy buena respuesta. Estuvimos recientemente también en Costa Rica, estuvimos en el Corazón, el Mochis también se distribuyó en la parte norte, en San Blas.
0: Se ha distribuido en diferentes unidades académicas.
1: Sí, entonces, pues sí, ya estamos por cumplir el año de esta iniciativa que la verdad ha sido pues muy importante y los chicos y los directores nos están, digamos,
0: bueno,
1: pidiendo la actividad en sus espacios.
0: Bueno, ¿y qué tipo de lectura es la que distribuye?
1: Distribuimos la lectura, para empezar, de lo que publica la universidad, que hay de todas las áreas. Hay literatura, hay historia, sí hay, digamos, también academia y tenemos libros también que del catálogo del Instituto Sinaloense de Lectura, que ellos se han sumado a este programa. Hemos hecho grandes eventos de manera conjunta y nosotros hacemos la organización de las temáticas de acuerdo a la facultad. Sí, cuando vamos a las extensiones, a las comunidades, como Costa Rica, tomamos temáticas que sean de interés de los chicos porque ahí la mayoría quiere estudiar agronomía. Entonces, sí, tenemos libros, nuestro catálogo de esas temáticas. Cuando vamos a historia, llevamos libros de historia, pero también de de literatura, ahora que estuvimos en criminalística, también temas de derecho, temas que analizan la violencia, desapariciones forzadas, pero también poesía, ¿sí? Hacemos como una, pues como una selección de distintas temáticas para no se, no delimitar a sus estudios. Le hacemos como una, pues como un análisis de lo que puedan interesarles a cada uno de ellos.
0: La poesía, se ha perdido mucho también el interés por ese tipo de letras, ¿no?
1: Sí, sí. Entonces ahí nosotros...
0: Tan bonito que es.
1: Sí, vemos, pues vemos qué libro les interesa. Nosotros sabemos, bueno, esto es para prepa, les puede gustar a los chicos de prepa, esto es de universidad, y estamos haciendo como ese... Pues ese condensado de qué les puede interesar a ellos, y así hacemos los paquetes para ellos.
0: ¿Y qué actividades tienes ahora con motivo del 495 aniversario?
1: Sí, con motivo de este aniversario, pues presentamos estos dos libros que hablan de lo que somos nosotros, ¿no? De las temáticas indígenas, que lo tuvimos el día de ayer y el día de antier. Estos dos libros son novedades editoriales, el de Los Indios de Sinaloa. Lo estuvimos trabajando en colaboración con Andraval Ediciones, y el de La Sublevación Lloreme, Viento de Junio, es un trabajo que se hizo en colaboración también con el Instituto Sinaloense de Cultura, del maestro Fortunato, que analiza, digamos, esa resistencia por la tierra de los indígenas. Uh-huh. y el trabajo del doctor Valdés, pues es un análisis más profundo de todos los orígenes de los indios de Sinaloa. Y iniciamos también esta semana con esta actividad de regala un libro, que siempre nos hemos sumado.
0: Hay que acercarse a la historia de Culiacán, estimados amigos, está muy interesante conocer las raíces, de dónde venimos, quiénes nos fundaron, quiénes lucharon aquí en esta tierra por lo que tenemos el día de hoy, ¿no? Lo que sí. Estamos viviendo, lo que estamos disfrutando de nuestra tierra. La historia es algo maravilloso. Y Azucena, el tipo y la manera en cómo se maneja, la manera de trabajar en Editorial Guas, ¿cuál es?
1: Pues nosotros tenemos de manera permanente, pues, actividades paralelas, que es la difusión, que son... Tenemos también un programa de promoción de lectura en la Casa de la Cultura, uh-huh. Que se llama Entre Líneas. Tenemos también Los Libros en tu Facultad, que ese es otro programa de lectura, y Libros Libres. Y el eje central también de la dirección editorial, pues, es hacer los libros. Nosotros tenemos una convocatoria anual, específicamente de publicaciones académicas, para dar cabida a todos los investigadores universitarios, pero también estamos... de manera permanente recibiendo textos de otros autores no universitarios. Tenemos libros de autores, digamos, con una importancia nacional, incluso internacional, como poetas, Eduardo Langagne, Vicente Quirarte, María Baranda, otros autores relevantes que forman parte de nuestro catálogo, que también los invitamos nosotros. Y ahorita estamos trabajando en tres colecciones de autor. La primera es la del autor sinaloense César López Cuadras, que vamos a rescatar su obra. La segunda es los trabajos del doctor Rafael Valdés Aguilar, que tienen que ver con la historia en sus distintas aristas. Y tenemos la colección de Damaso Murúa, donde vamos a reimprimir libros emblemáticos de él. El más conocido es El Huilo Mentiras. Uh-huh. Tenemos Colache y otras obras que el autor realizó. Estamos trabajando en estas tres colecciones, y tenemos ahorita de esa colección 25 textos que recibimos de la convocatoria, que los estamos trabajando, y trabajamos de manera impresa y de manera digital. Vamos más o menos a las mismas cantidades de libros impresos que digitales. La impresión no se ha detenido, a pesar de que todo lo que está alrededor de la lectura y el hacer de los libros, no todas las universidades están imprimiendo libros ya. Muchas universidades ya están solamente en la versión digital, pero aquí en la universidad seguimos apostándole al libro impreso sin quedarnos atrás. Por eso tenemos colecciones para los jóvenes, academia y literatura, que lo tenemos disponible para su descarga gratuita en la página editorial guas.edu.mx. Ahí también tenemos las colecciones que son para los jóvenes, que nos estamos trabajando mucho en los jóvenes. mucho en
0: ahora las digitalmente también lo puede uno descargar o cómo
1: sí
0: está?
1: sí en la página de editorial están disponibles gran parte de los libros publicados por la universidad y estas colecciones nuevas que estamos trabajando. Estamos por presentar la semana próxima, el miércoles a las 10 de la mañana en la Biblioteca Central, la revista de la universidad. Es el primer número que sacamos ahora con el rector, dedicada a la inteligencia artificial, precisamente.
0: Muy interesante, muy interesante. Va a ser el primer número, ¿cuándo sale?
1: Ya salió, ya lo tenemos impreso, lo vamos a presentar el día miércoles. Y esa revista, pues está volcada a ese tema desde...
0: ¿Dónde lo puede uno conocer?
1: Está digital también, en la página de editorialuas.edu.mx, pero vamos a empezar su distribución gratuita también del impreso, también la tenemos.
0: Ahora, Azucena, si la comunidad universitaria o el público en general de Culiacán quiere ir a ver un libro, ¿a dónde se puede dirigir?
1: Nosotros estamos ubicados en la colonia Burócrata, también se llama calle Burócratas. Uh-huh. Estamos ahí en la oficina de la dirección de editorial y ahí tenemos los libros también a disposición.
0: ¿Presenciales?
1: Sí, tenemos libros también a la venta en el Museo de Arte de Sinaloa. Los libros que tienen que ver con arte y literatura los tenemos ahí también y estamos trabajando para tener un espacio en la Casa de la Cultura, donde puedan estar permanente. Los libros de manera permanente.
0: Muy bien, sí. Pues queremos agradecerte de veras que hayas aceptado la invitación. ¿Algo más que quieras agregar?
1: Pues sí, invitarlos de nuevo a sumarse a esta tradición de regalar un libro. Es la primera vez que vamos a estar en el PISI con los niños más pequeños de la universidad y les vamos a llevar libros también a ellos. En nuestro catálogo hay libros también infantiles, y vamos a estar ahí y reiterarle la invitación a la presentación de nuestra revista, uh-huh, Universidad, el miércoles a las 10 de la mañana en la Biblioteca Central, en CU, y vamos a hacer la distribución gratuita de toda la revista, que de eso se trata. Nuestras bodegas de libros, pues la idea es que no permanezcan los libros ahí, que los libros estén circulando, y por eso estamos estableciendo bastantes programas para que se conozcan los libros que estamos haciendo.
0: Pues agradecerte, de veras, un placer platicar contigo, nuestra amiga Azucena Manjarres, de Editorial UAS. Muchas gracias.
1: Muchas gracias. Buenos días.
0: Buenos días. Son las 7 de la mañana, 26 minutos. Vamos a corte y regresamos.
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19: 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Y entérate de dónde vienen los principales elementos de la cultura mexicana, como la carne asada. Es un platillo que tiene una historia que se remonta a miles de años y está relacionada con el descubrimiento del fuego y las primeras comunidades cazadoras. En México, la carne de res se introdujo después de la llegada de los españoles y en los estados del norte se comenzó a producir y exportar. 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Entonces, ¿qué?
20: ¿Se va a hacer o no se va a hacer la carnita asada?
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23: Amigos, continuamos. Buenos días. Son las 7 de la mañana con 34 minutos. Tengo en la línea telefónica, me da mucho gusto saludar a Daniel Iboscus. Él es presidente de la Cumbre Mundial de Comunicación Política. Desde Argentina. Daniel, buenos días, ¿cómo estás?
24: ¿Qué tal? Muy buenos días, un gusto estar en contacto con ustedes. Todo muy bien acá desde Buenos Aires, acá es un poquito más tarde, son las 10:30 de la mañana, pero todo muy bien.
23: Siempre van adelantados como 3-4 horas, ¿no?
24: Sí, 4 horas, 11:30 de la mañana, 4 horas. Con México 3, con Culiacán 4.
23: Bueno, es Daniel Iboscus, consultor, ha participado en campañas electorales, ha asesorado a gobiernos en Argentina, Colombia, México, en República Dominicana, en Perú, Ecuador, Honduras. Tiene un currículum extraordinario en la consultoría en campañas electorales, máster en desarrollo económico por la Universidad Autónoma de Madrid y la Universidad Nacional General San Martín, licenciado en comunicación por la Universidad de Palermo. Pero si me agarro dando a conocer tu amplio currículum, pues de eso se va a tratar la llamada y no quiero de eso. Sé que tienes una amplia experiencia, sé que nuestros amigos que nos están escuchando saben y pues vamos al tema central, Daniel. Me da mucho gusto platicar contigo sobre la Cumbre Mundial de Comunicación Política que se va a realizar este año en México, ¿no?
24: Sí, bueno, el 24, 25, 26 de noviembre, la 25ª Cumbre Mundial de Comunicación Política se va a desarrollar en la Ciudad de México. ¿Qué es la cumbre, digamos? La cumbre es un espacio de participación, de debate, donde más de 300 conferencistas de distintas partes del mundo, en 6 salas simultáneas, uno puede elegir y armar su propia agenda, y elige si quiere saber y escuchar casos de campañas exitosas, si quiere ver comunicación de gobierno, el impacto de las redes sociales, cómo utilizar la inteligencia artificial para la comunicación, qué está pasando con la investigación, qué pasa en los contextos de los países, la geopolítica, cómo impactan las campañas electorales y en las decisiones de otros gobiernos a partir de la decisión de Estados Unidos de tener y poner en la agenda a América en general como prioridad geopolítica. Y después los participantes vienen gente que son candidatos, políticos, funcionarios, académicos, consultores, periodistas, todo el mundo que le interesa esto que tiene que ver con la política, la comunicación, las campañas, la comunicación de gobierno, los medios de comunicación.
23: Yo creo que estamos, Daniel, en un momento clave y muy oportuno para realizar esta cumbre mundial de comunicación en México, porque el 2027 es un año político electoral donde muchos estados de la República Mexicana van a llevar a cabo elecciones de gobernadores, de presidentes municipales, de síndicos, en fin. Creo que estás dentro del ojo político, ¿eh?
24: Sí, un poco la planificación estuvo asociada a eso. Sabemos que la elección del próximo mes de junio es una elección muy importante, donde se van a elegir 17 gobernadores, más de 1.000 presidentes municipales, 500 diputados federales, los congresos locales estatales. Entonces, vemos que hay un interés muy importante y por eso decidimos volver a México, porque hay necesidad de capacitación de los equipos de comunicación de los candidatos. Entonces, la cumbre lo que viene es a tratar de encontrar ese espacio que sea de utilidad, claro, en un marco de diálogo, de respeto, de no violencia, sino un marco académico, profesional, para poder tener mejores equipos, que en definitiva, si estás en una campaña electoral, te haga más competitiva tu campaña y a tu candidato, y si estás en gobierno, para poder tener una mejor conexión ciudadana y que eso obviamente radique en que puedas comunicar tus buenas acciones para aumentar también en la aprobación del gobierno.
23: Y vaya que sí,
24: que la
23: se
24: cumbre
23: requiere. Sí, adelante.
24: Sí, no, en el mundo se requiere eso. Mira, si vos entras a la página web que es www.cumbrecp.com, están todos los conferencistas, los perfiles, la trayectoria de la cumbre, por todos los lugares que ha pasado. En México hemos estado ya dos veces en Ciudad de México, dos veces en Monterrey, una vez en Guadalajara, dos veces en Quintana Roo, en Cancún. Entonces, ya hay un recorrido hecho que obviamente después deja la producción académica de esas conferencias. Uno puede acceder, uno puede compartirlo, puede hacer cursos, puede haber talleres. Claro. Bueno, y se arma una capacitación a medida durante esos 3 días que va a durar la cumbre ahí en la Ciudad de México.
23: Si yo asisto a la cumbre en la Ciudad de México, que va a ser los días 24, 25 y 26 de octubre.
24: De noviembre,
23: 24, 25, 26 de noviembre. ¿Cuál es el objetivo central? ¿Con qué sabor de boca me puedo yo retirar de esta cumbre? ¿Voy a tener el conocimiento y las experiencias de muchos consultores sobre marketing político?
24: Bueno, en primer lugar, depende en qué rol vaya cada uno. Mirá, si vos aspirás en algún momento a ser candidato, vas a ser candidato, te vas a llevar un montón de herramientas para armar un equipo de campaña que te haga mucho más competitivo y entender cómo funcionan las campañas políticas modernas. Ahora, si vos sos funcionario de gobierno y estás empezando y estás en tu gobierno, bueno, vas a entender cómo construir un sistema de comunicación en torno al gobierno que pueda mostrar mejor todo tu esfuerzo y lo que estás haciendo. Ahora, si sos periodista, vas a entender cómo funcionan las campañas para preguntarle mejor e interpelar mejor al sistema político. Y si sos consultor, vas a tener un aprendizaje importantísimo, te interesa la comunicación política, porque vas a trabajar y ver qué pasó en las últimas campañas electorales, en los procesos, vas a conocer de crisis, cómo se resolvieron, cómo actuar frente a momentos de alta tensión que en política son permanentes. Entonces, depende del rol que uno tenga, es el aprovechamiento que hace para llevarse algo concreto, para poder implementarse, sea en su actividad laboral, en su actividad profesional, en su actividad política, al día siguiente que saliste de la cumbre.
23: Con este amplio conocimiento, con esta amplia experiencia, Daniel Iboscus, sobre política, inclusive has participado activamente como político, has sido candidato, ¿no?
24: Yo tuve una etapa de 20 años de haber sido electo de manera consecutiva en la Argentina en distintas posiciones. La última fue diputado por la provincia de Buenos Aires. Y ya en el año 2017-2018 me era incompatible hacer actividad política con mi actividad profesional, con la actividad de la cumbre, con la actividad de las campañas electorales. Así que en aquel momento, incluso siendo diputado, tomé la decisión de volcarme de lleno a lo que me apasionaba, que era la consultoría política, y recorrer el mundo y conocer los sistemas políticos y participar en esas campañas.
23: Excelente. Entonces, ¿nos puedes dar un panorama de los últimos 7-8 años en México? ¿Cómo se ve la política en nuestro país fuera de México?
24: La verdad que en México lo que se ve es un gobierno que se ha logrado consolidar, un gobierno que tuvo una renovación de confianza muy, muy importante entre López Obrador y Claudia Sheinbaum, donde es reelecta con el 60% de los votos y prácticamente una pulverización del resto de los partidos, que uno lo que ve es que lo que hacen es denunciar de manera permanente, atacar, pero no le están proponiendo a la sociedad mexicana una alternativa, ¿no? Eso quedó demostrado en la última elección. Entonces, sí me parece que hay un sector político que tiene la iniciativa política y que los otros van corriendo detrás. Pero no, se ve un sistema sólido, se ve un sistema, digamos, México es un país gigante, un país comparativamente, digamos, podríamos hablar de Brasil con México, digamos, ¿no? El resto de los países son todos mucho más chicos y obviamente de muy buen desarrollo también en las campañas electorales.
23: ¿Qué le falta?
24: Históricamente.
23: ¿Qué le falta a México para tener unas buenas campañas electorales ahora con este fervor de las redes sociales, del Meta, del TikTok, del WhatsApp? Los medios tradicionales como radio, prensa y televisión juegan un papel importante aún, pero muchos políticos no están apostándole a esto.
24: Lo que pasa es que hoy las campañas modernas ya no hablan más de un medio en particular o de una red social en particular. Las campañas modernas tienen integralidad. Es tan importante el territorio de contacto directo como las redes sociales, como los medios de comunicación. No hay algo más importante que el otro. Eso depende del candidato, depende de dónde vos seas más fuerte. La clave es construir un sistema de comunicación que integre absolutamente los medios digitales, los medios tradicionales, el territorio, candidatos que sean creíbles, la trazabilidad de la información hoy con la inteligencia artificial es que cuando vos hablás seas confiable. Entonces, yo creo que es bastante más complejo, no se puede simplificar, pero lo que no tengo ninguna duda que es la integralidad lo que marca la diferencia.
23: Tú lo dijiste en un momento, nunca tuvimos tantas herramientas para comunicar y al mismo tiempo nunca fue tan fácil conseguir que nos presten atención, que nos crean, que confíen en nosotros. La tecnología puede amplificar un mensaje, pero todavía no puede reemplazar una estrategia, ¿cierto?
24: Por supuesto, no. La tecnología es una herramienta y como herramienta hay que saber utilizarla. Ahora después, más allá de una herramienta, no una herramienta, vos podés hacer la mejor campaña del mundo. Ahora, si la gente no te cree, si la gente no te quiere escuchar, si la gente no te mira, por más inversión, spot y campaña que hagas, vas a estar cocinado. Entonces, acá sí es importante el candidato, la reputación, la coherencia, la credibilidad, la confianza en el elector, todos los atributos que hagan que por consecuencia la sociedad te quiera escuchar, cuando en realidad, cuando hablan de política, en la mayoría de los casos miran para otro lado, le interesan los deportes, le interesa el fútbol, por ahí le interesa el espectáculo, le interesa el entretenimiento. Y la comunicación política tiene que ir a cumplir esos roles de interés para la sociedad para que te presten atención.
23: Excelente. Estamos hablando con Daniel Iboscus. Él precisamente es el director de la Cumbre Mundial de Comunicación Política que se va a presentar en nuestro país, allá en la Ciudad de México, 24, 25, 26 de noviembre. De los más que tengas en mente, los principales conferencistas, ¿quiénes van a asistir a esta conferencia?
24: Bueno, la verdad que hay un montón de conferencistas, porque como te decía, son casi 300 que van a participar, y de cada una de las áreas, pero yo podría mencionarte, no sé, si estás buscando para entrenarte en oratoria y media training, va a estar Yago de Marta, un reconocido consultor español que se dedica específicamente a estos temas. En estrategia somos varios los estrategas que vamos a participar, pero va a estar Antonio Sola, Luis David Duque, Abidel Villarreal, que es otro estratega también que reside en Panamá. Si vas a hablar de redes, va a haber desde Daniel Vico, pasando por Carlos Gutiérrez, por Sergio José Gutiérrez, gente que sabe de redes sociales, Alonso Cedeño. Después va a haber gente de imagen, va a haber gente de encuestas como Sheila Vilker, Roy Campos, Carlos Fara, gente que está muy metido en la investigación, con reputación en hacer encuestas. Después va a haber para media training, vamos a tener temas de política, un evento exclusivo para 50 mujeres políticas, donde la empresa Sprint Político está generando una formación y capacitación exclusiva. Bueno, vuelvo a decir, para mí lo más importante es que entren a www.cumbrecp.com y van a ver los perfiles, las actividades, obviamente en las redes sociales de la cumbre, en @cumbrecp, donde se van publicando 4 o 5 conferencistas por día, los temas que se van a tratar. Va a ser muy dinámico y digo, se hace en México, así que aprovechen, viene un año electoral, no se lo pierdan, y ustedes obviamente como medio, como periodistas, están invitados a poder ser parte de este encuentro y poder vivir estos 3 días en un ambiente de networking, de tolerancia política y de ver qué está pasando en todo el mundo con respecto a las campañas electorales.
23: Así es un evento que reúne a los máximos exponentes de la comunicación política mundial en un solo lugar. ¿En qué parte de la Ciudad de México se va a llevar a cabo la cumbre?
24: Hemos contratado el centro de convenciones del Hotel Sheraton María Isabel, ahí en Reforma, justo frente al Ángel, lugar emblemático de México para el mundo y para el turista. Así que ahí mismo se va a desarrollar los 3 días de la cumbre en el Hotel Sheraton María Isabel.
23: Mi estimado Daniel, ¿algún mensaje que quieras enviar a los radioescuchas? Tanto a los jóvenes, a los políticos, a los que van a contender en estas elecciones.
24: Que aprovechen, que no pierdan la oportunidad, que el día que salgan de la cumbre, después de esos 3 días de inmersión en capacitación, van a salir mejores de lo que entraron, van a salir más competitivos, van a entender cómo funcionan las campañas modernas, cómo comunicar mejor desde el gobierno. Es una gran oportunidad, lo tienen cerca, lo tienen en México, hay que aprovecharlo, porque el desafío que van a tener de cara a la elección de junio va a ser muy grande.
23: Te queremos agradecer de veras que nos hayas tomado la llamada telefónica desde Argentina para poder comunicar, para poder informar de esta cumbre mundial de comunicación política. Estamos en contacto, cualquier cosa, y nos volvemos a comunicar previo a esta realización de la cumbre, mi estimado Daniel.
24: Perfecto, muchísimas gracias, muy buenos días y un gusto estar en contacto con ustedes.
23: Hasta pronto, buenos días. Hemos escuchado y hemos platicado esta mañana con Daniel Iboscus, el expresidente de la Cumbre Mundial de Comunicación Política que se va a presentar en la Ciudad de México 24, 25 y 26 de noviembre. Vamos a ir a un corte de estación, ya faltan 10 minutos para que sean las 8.
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23: Bien, amigos, son las 8, las 7 de la mañana con 53 minutos, tiempo de la capital del estado. Se ha trazado ya la ruta.

0: mujeres que realizan una actividad en Sinaloa, en esto de la pesca, de la pesca en alta mar. Y al respecto, Graciela Domínguez Nava, la gobernadora, precisó lo siguiente. Escuchemos.
1: Nos interesa estar muy de cerca de los sectores productivos de Sinaloa y por supuesto que Sinaloa es pesca.
2: Nos vamos de aquí a darle seguimiento a la propuesta que hace la secretaria Columba, un plan que tenga claridad de cuál es la ruta que hay que seguir para la rentabilidad de este sector de alta mar. Ya propuso fechas y pues vamos en esa ruta.
0: Representantes de cooperativas y organismos de la pesca de alta mar han planteado diversas problemáticas a las que se enfrentan diariamente, concretamente en temas como los costos de producción, el diésel marino, financiamiento para infraestructura, la inspección y vigilancia, el retiro de embarcaciones, entre otros, y pues encontraron respuesta por parte del gobierno federal y estatal. Luego de escuchar todos estos planteamientos de los representantes que estuvieron ahí en esta reunión de la Unión de Armadores Litoral de la Costa del Pacífico, de la Cámara Nacional Pesquera, de las cooperativas pesqueras y otros organismos, la titular de SADER, Columba López, se comprometió a revisar y a buscar soluciones a cada propuesta. Pidió que le consideren una aliada de los pescadores en Sinaloa. Escuche.
3: Mi compromiso con ustedes es entender la problemática, ordenar con los recursos que hoy tenemos para resolver la mayor parte de la problemática y donde haga falta recurso, plantearlo a quien se lo debo de plantear. Considérenme una aliada, consideren al equipo un aliado. Vamos a encontrar la salida, pero con plazo, con programa de trabajo clarísimo, clarísimo. Y si la gobernadora nos ayuda con su POA y con lo que ustedes también tienen, pues vamos a sumar.
0: En más noticias, se suma Sinaloa a la Estrategia Nacional El ABC de las Emociones. Esta estrategia contempla tutorías semanales, pláticas con familias, guías de orientación. El objetivo es prevenir riesgos con la ansiedad y el consumo de las sustancias tóxicas. Desde la Secundaria Técnica 90, la titular de CEPIC, Gloria Imelda Félix Niebla, destacó que esta gran cruzada nacional impulsada desde el gobierno federal por la presidente Claudia Sheinbaum intervendrá en planteles de educación básica con estudiantes de tercer grado de secundaria y de educación superior. Escuchemos.
4: Hoy tenemos que entender que una escuela que educa es también una escuela que debe de cuidar. Y cuidar representa formar personas con valores, formar personas que aprendan a regular sus emociones, a que identifiquen que lo que les pasa en un momento no define su destino, que un mal momento no va a definir quiénes son y que siempre habrá alguien para acompañar con mucho profesionalismo.
0: El secretario de Salud Cuitláhuac, González Galindo, estableció como el día del ABC de las emociones los 23 de septiembre. Una jornada para llevar a las escuelas la conversación sobre temas de salud mental, promover el diálogo con los estudiantes y acercar las acciones de orientación y prevención de ellos.
5: A nivel nacional se ha establecido esta fecha como el día del ABC de las emociones. Una jornada para llevar a las escuelas la conversación sobre temas de salud mental, promover el diálogo con las y los estudiantes y acercar las acciones de orientación y prevención a ellos. En Sinaloa se han hecho muchos esfuerzos en el tema de salud mental. Desde la Secretaría de Salud y con el respaldo del Gobierno del Estado, hemos trabajado en fortalecer la atención desde los niños. Hemos impulsado la línea de la salud mental a través de la Comisión de Atención y Prevención de Adicciones. Pero también hemos dado la apertura para crear una unidad de salud mental para niños y adolescentes que no se tiene en todo el noroeste. Sinaloa es un estado que se preocupa por sus niñas, sus niños y sus adolescentes.
0: Amigos, muchas gracias por el favor de su atención. Yo regreso hoy en punto de las 14:02 de la tarde, la segunda emisión de Al Aire Noticias. Hoy es fin de semana.

es viernes, pásela bien, disfrute, termine el trabajo laboral y a disfrutar del fin de semana. Con permiso, buenos días, se quedan con Rubén Aguirre y Luisín Sánchez y el show por la mañana de La Qué Buena.

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3: Hola, ¿qué tal? Soy Ramón Cota y esta es la información que tienes que saber. Gobierno y parafinancieras acuerdan esquemas de financiamiento para mejorar la agricultura, afirma la gobernadora Graciela Domínguez en reunión con la titular de SADER, Columba López. Durante reunión con integrantes de la Intercamaral de Mazatlán, Estrella Palacios acuerda con los empresarios mejor equipamiento y capacitación de policías. En el presente sexenio se construirán 2.400 kilómetros de trenes de pasajeros con una inversión de 750 mil millones de pesos, según lo anunciado por la Presidencia de la República. Continúan pendientes los pagos a agricultores de Sinaloa de 400, 800 y 500 pesos por tonelada de maíz. Campesinos Unidos convocan a protesta. Hasta aquí el resumen informativo. 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
1: ¡Épale, machúcalo, machúcalo! ¡Épale, acabo de escuchar Plan Perfecto con lo rojo también! Escuchaste que hay nieto, ¿quién perdió? ¡Qué rolonón! ¡Rolonón! Y eso que no es desodorante, ¿eh? Contaba contigo, banda Los Sebastianes, Saúl Plata. Un gusto poderte acompañar por acá por la mañana, en el show por la mañana. ¿Cómo andamos, mi people? ¡Viernesito sabrosón! ¡Épale! Bueno, pues ya te la sabes, ya te las sábanas, ¿para qué cobijas? Vamos al santoral del día de hoy. Échale, Sacahuil. Échale bonito, mijo. ¡Épale! Saludos a don Eusebio. Ahí va don Eusebio, mira. Ahí va don Eusebio. Saludos para él con gusto. No sabes quién es. Ni yo tampoco. Chistoso el plebe, ¿no? Eso, saludos al Rubencho. Nuestro amigo Rubencho que anda enfermito de su garganta, el Rubencho. Pero ya próximamente ya se va reponiendo poco a poquito, ¿no? Sí, aquellos que me han preguntado, ¿y el Rubencho qué rollo? Anda ahí con el problema de la garganta, pero ahí va. Sí, y hasta yo la sé. Eso, un abrazo para Manuel Castaños también, que anda ahorita pues checando toda la noticia para que usted esté bien informado en el noticiero de la tarde, oiga. Toda la información actualizada con Manuel Castaños. San Aurelia, el día de hoy. También para a Virgen, también para las Virgen. El nombre, estamos hablando del nombre, oiga. También el día de hoy, San Bardomiano. Para los Martín, para los Solemne, pues si usted tiene alguno de estos preciosísimos nombres, a los Cleofas también, a los Fermines, muchas felicidades el día de hoy. Bueno, si usted tiene preciosísimos nombres, la neta es que lo atrasaron macizo, machín. El día de hoy también vamos a felicitar con muchísimo gusto y muchísimo susto a Janet Iribe. Saludos para ella con muchísimo gusto, a la Janet Iribe, la hermana de Luisón Iribe y la seis Iribe, la batallosa. Muchas felicidades para la familia Iribe, a la mamá Lidia, y a mi pa Trini. Muchas felicidades para la Janet Iribe. Que la pasen increíble. También para Paola BTN. También Miguel Aguilar. Muchas felicidades para Brenda Montoya. También para Elvia García y Sujei Chávez. Muchas, pero muchas felicidades. ¡Truénale! Las mañanas.

0: ¡Épale! Oye, ¿qué onda? Vamos con el trabalenguas. A ver qué rollo. 6673-1642-15. 6673-1642-15. Avienta tu trabalenguas. A ver, el chiste es que te equivoques. No importa si no te lo sabes perfectamente. El chiste es equivocarse en el trabalenguas. Por eso se llama trabalenguas. Yo te voy a aventar uno. ¿Eh? Ahí te va. Me han dicho que has dicho un dicho. Que han dicho que he dicho yo ese dicho. Que han dicho que he dicho yo ese dicho. No lo he dicho yo. Tú también puedes, hombre. ¿Qué tiene que lo leas? Al 6673-1642-15. Te lo repito, ahí te va. Me han dicho que has dicho un dicho. Que han dicho que he dicho yo ese dicho. Que han dicho que he dicho yo no lo he dicho. A ver. Te enredaste, ¿verdad? Pero así es, así está. Y sí, medio como que te traba uno. Échale galletas, hombre. ¿Qué tiene que te equivoques? Rompe el hielo, hombre. Rómpelo, no pasa nada. Equivócate, de eso se trata la vida también. Equivocarse, hombre. No pasa nada. Rompe ese miedo al 6673-1642-15. Agarra cura, hombre. Es parte del show, hombre. Vida nomás una. Y se acaba. ¡Sale, vale! ¡Vámonos! Vámonos con rola. Viene a continuación algo, algo movidito, algo sabrosón, para que te pongas a bailar con nosotros. ¿Eh? ¿Arre, Lulú? Pues arre. Vámonos, avienta, viene Banda Maguey con este rolonón. El avestruz, aquí en la Qué Buena 91.9, en el show por la mañana.
1: Parece una gallina.
0: Es viernes y el cuerpo ya lo está sintiendo.

0: 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Vamos directamente con nuestros patrocinadores y regresamos con más en el show por la mañana. Regresamos.
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4: Decía mi abuelo, a veces no es que la vida se complique, es que queremos controlarlo todo. Aprende a soltar lo que no puedes cambiar. Agradece lo que sí tienes y a confiar en lo que hoy duele. Mañana te hará más fuerte. No tiene que pasar todo el tiempo rápido. Lo bueno, recuérdalo, lo bueno toma tiempo. Buenos días.

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5: ¡Ea! ¡Claro que sí! Ya estamos por acá en Las Clásicas Premier Chevrolet. Y el día de hoy viene unos tiranos bien tiranos. Los Tiranos del Norte nos acompañan el día de hoy. Es una agrupación de música norteña regional, mexicana, originaria de Mexicali, Baja California, fundada en los años 1986. Famosa por sus éxitos románticos como la canción Creí. Gustavo Cota, con solo 13 añitos de edad, se inspiró al escuchar un tema en una grabadora y decidió adentrarse en la música norteña romántica. Durante la década de los 90 se consolidaron como una de las agrupaciones norteñas más populares en México y Estados Unidos. Cuentan con más de 20 producciones discográficas, 19 de estudio y una en vivo. Entre sus canciones más representativas del género regional mexicano se encuentra Hasta la miel amarga, Hermosa tirana, Arrepiéntete, Extraña manera de amar, ¿verdad? ¿Quién no se acuerda de esa rola? Y una de las más emblemáticas, la que traemos para ti en Las Clásicas Premier, Creí. Ándesele paseando, es viernesito y la garganta se está secando. Ándele, vámonos con Tiranos del Norte, con el tema Creí en Las Clásicas. En Las Clásicas Premier, Chevrolet.

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Eso, vamos con Sueño Contigo con los graduados aquí en La Que Buena 91.9 de tu FM, www.prendeelradio.com. 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Ya viene, qué buena jugada. El doctor.

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1: Hola, ¿qué tal? Soy Ramón Cota y esta es la información que tienes que saber. La Secretaría de Salud en Sinaloa refuerza vigilancia intrahospitalaria para prevenir casos como la muerte de 4 recién nacidos en el IMSS de Durango por brote de bacteria. IMSS Bienestar enfrenta faltantes de medicamentos en Sinaloa, pide apoyo a otros estados mientras se regulariza el suministro contratado. La inflación en México llega a 3.42% en septiembre, mientras que la canasta de consumo mínimo aumentó 3.24% según el INEGI. Productores mexicanos piden excluir los granos básicos del T-MEC y plantean cambiar las reglas para recuperar la agricultura nacional. Hasta aquí el resumen informativo. 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
0: 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Entramos a la Qué Buena jugada, donde te contaremos chismes, temas virales y lo más impactante del mundo del deporte. ¡Fuera de la cancha!
13: Fidel se fue al palco de Codesal para reclamar la expulsión. Su agresión le costó un año de inhabilitación.
14: ¿Eres niño? ¿Cuál es tu nombre real?
15: Yamile.
14: ¿Tú cómo llegas al Camino Real esa noche? ¿Por invitación de quién?
15: Hace un tiempo yo conocí por medio del Facebook a un jugador.
14: ¿Quién es ese jugador?
15: Carles Alcid.
16: Entonces, quieres a un hombre proveedor, pero para ti limpiar es opresión patriarcal. Interesante.
0: ¡Comenzamos!
17: Pelotero la bola, batiri, batiri, va, batiri, batiri, va, batiri, batiri, va. Pelotero.

0: ¡Épale, épale, chepa! Tremendísimo, tremendísimo César Gio. Ya estamos por acá, señoras y señores, con toda la información deportiva. Antes de iniciar, mi César Gio, así como eres bueno, muy, muy bueno para los deportes, ¿qué tal eres tan bueno en los trabalenguas? ¿Te sabes alguno?
1: No, a ver, échate uno.
0: No, aquí no puedo, me van a escuchar.
1: ¡Un trabalenguas, hombre!
0: ¡Ah, trabalenguas! ¡No seas así, Gio!
1: La gente va a pensar que es un puerco.
0: ¡Ey, puerquísimo, marrano cerdo!
1: No.
0: Oye, Gio, el más común que conozcas.
1: ¿Trabalenguas?
0: Sí.
1: ¿O un refrán?
0: Un refrán, trabalenguas, que te sepas.
1: Camarón que se duerme, se lo lleva a la corriente.
0: Más o menos, a ver, uno que se te venga a la mente. Uno más o menos. ¿Qué tiene que te equivoque? De eso se trata. El chiste es equivocarte. En el trabalenguas así es.
1: Ahí te va. Me han dicho que has dicho un dicho que han dicho que he dicho yo. Ajá. Ese dicho que te ha dicho que he dicho yo, ese dicho no lo he dicho yo.
0: Igualito el que yo dije hace rato.
1: O este.
0: Ahí te va.
1: El cielo está enladrillado. ¿Quién lo desenladrillará? El desenladrillador que lo desenladrille. Buen desenladrillador será.
0: Aviéntate otro.
1: Tres tristes tigres tragaban trigo en un trigal. Ese es uno de los famosillos.
0: Sí, de los más famosos, sí.
1: Pablito clavó un clavito y el que lo calva de un calvito.
0: Y eso es lo que genera la risa.
1: Pues claro, el que no lo digas bien.
0: Sí, así es. El trabalenguas. Bueno, vamos a entrar de lleno a la información deportiva. ¡En qué buena jugada!
1: Eso, despierte, despierte, lo veo dormido.
0: Pues sí, ya lo saturaste a todo lo que... Bueno, mi Gio, fíjate que la primera nota, mi Gio, está de no creerse, pero es lo que pasa en la vida cotidiana, o sea...
1: La verdad.
0: El pues mira, mundo nos da sorpresa, sorpresa nos da el mundo.
1: Claro, pues ahí va.
0: A ver, cuéntanos.
1: Chicharito Hernández quiere ser el fan número uno de Luis Miguel. Javier Hernández volvió a hacerse viral, pero esta vez fuera de la cancha. Uh-huh. Publicó un divertido video en el que presentó prácticamente un currículum para demostrar que merece ser reconocido como el fan número uno de Luis Miguel. El asunto se puso mejor cuando el comentarista Adal Franco le reclamó públicamente que ese puesto ya le pertenecía. Aquí lo curioso y lo importante es que el manager, se puede decir, o más bien el encargado que hace los conciertos Luis Miguel, lo contactó y le dijo que lo invitaba al concierto, a todos los conciertos de México gratis. Pero a ver, lo hace, lo invitan porque es una figura pública.
0: Claro.
1: Si fuera una persona X y se hiciera viral, no lo invitan.
0: No, y Chicharito tiene todo eso.
1: Pues es una figura viral, pública.
0: Es figura pública, se le conoce su trayectoria. Y es lo que te digo, ahí aplica, tanto tienes, tanto vales.
1: Es la verdad.
0: ¿Qué ofreces? O
1: sea, a mí me gustó el video, se me hizo interesante ver lo que hizo. Sí, hay un video,
0: ahorita lo vamos a pasar, el audio, donde usted pues se va a dar cuenta todo lo que Chicharito está exponiendo en ese video. Pues el atacante mexicano, pues sí, solicitó oficialmente en un video... Con un examen de serie de canciones y fotos y un antecedente deportivo donde, pues, él hace esta petición, ¿no? Donde
1: para
0: él,
1: poder ser para el poder fan número uno.
0: Y es posible, eso, mi Gio.
1: Pues, cualquiera puede ser fan de Luis Miguel, la verdad, o sea, no necesariamente...
0: Pero tú sabes que, vamos a buscar en Google, ¿quién es el fan número uno de Luis Miguel? Chicharito Hernández.
1: Ah, pues, porque lo puso, pero nadie se va a poner a hacer esos videos. Uno sabe que es fan de Luis Miguel porque sabe sus canciones, dónde nació, se sabe las letras y todo eso, pero eso no te hace menos o más que uno.
0: Bueno, pues esta propuesta formal, se dice, ¿no? Que expuso Chicharito Hernández, pues lleva una serie de cosas también para poder ser el fan número uno. Vamos a checar el audio, ¿te parece?
1: Me parece bien, ponlo.
0: Vamos directamente.
2: Esta es mi presentación para postularme como fan número uno de Luis Miguel en su tour 2027. Siéntense, por favor. Hola Luis, Javier Hernández, 38 años, orgullosamente mexicano. Vengo a aplicar para la vacante de fan para la gira 2027. Tengo mucha experiencia. Prueba número uno, antigüedad. Yo escuchaba a Luis Miguel, para cuando cambiar la canción, tenías que levantarte. Eso es carácter. Prueba número 2. Reconocimiento facial. Luis Miguel, Luis Miguel, Luis Miguel, Luis Miguel. Se los dije. Prueba 3. Experiencia en campo. Aquí podemos comprobar que ha asistido personalmente. Y este es Luis Miguel. Como pueden ver, Luis Miguel fue a verme jugar en un partido con la selección. Prueba número 4. Examen auditivo. La incondicional. Ahora te puedes marchar. Hasta que me olvides. ¿Culpable o no? Prueba número 5. Conocimiento musical.
3: Tengo todo excepto...
2: A ti.
3: Ahora te puedes...
2: Marchar.
3: Hasta que me...
2: Olvides.
3: Entrégate.
2: Aún no te... Siento. Mantengamos esto profesional, por favor. Prueba 6. Currículum. Tengo algunas habilidades que considero sumamente importantes para el puesto. Sigamos. Tengo experiencia trabajando bajo presión. Puedo patear balones con los pies. Puedo discutir con el árbitro en inglés y en español. Puedo hacer sándwiches. Soy experto en funas y cancelaciones. Puedo hacer muchos goles. He jugado con el bicho, el más grande. Puedo trabajar bajo la lluvia sin paraguas. Tengo disponibilidad inmediata. Soy mexicano, me sé las canciones, disponibilidad inmediata, experiencia comprobable, cero vergüenza. Quedo al pendiente, Luis.
1: Sí. Esa no tiene. Y experto en funas también.
0: Oye, le quedó como anillo al dedo.
1: Estuvo chido el video, a mí
0: sí, sí le quedó chido, la neta que sí estuvo bien. Y le pone esa ese toque paradójico, o sea, bien paródico, ¿no? De todo el cotorreo. Uh-huh. Algo bien, algo bien. Bueno, pues ahí está, oiga, aunque usted no lo crea, esto es lo que está pasando en la información deportiva. Se vale de todo la vida. ¿Cómo se dice? Es impredecible. Aquí es de todo, así es. Bueno, pues vamos a lo que nos truje Chencha. Pues resulta ser, mi estimado Gio, que los cañeros de los Mochis vencieron con un marcador de 7-3 a Tomateros de Culiacán. ¿Qué está pasando?
1: Pues como tú lo comentas, para meterle sabor sinaloense, Cañeros de los Mochis derrotó 7-3 a Tomateros de Culiacán en La Paz dentro de la preparación rumbo a la temporada 2016 de la Liga Mexicana del Pacífico. Por su parte, Venados también arrancó en victoria 5-3 sobre Algodoneros. Estos son duelos preparativos que tiene los Guindas rumbo a la nueva campaña. Que pues ya va a arrancar en cuestión de semanas. Y pues son partidos intrascendentes.
0: Ya estamos a unos días de la apertura de...
1: Sí, estamos a unos 2 semanas.
0: Y la inauguración,
1: ¿verdad? Y para mí estos partidos son pues para darle fogueo a los jugadores. Pero para mí son intrascendentes, no importa tanto el resultado, sino darle ritmo a los jugadores y todo eso.
0: No, güey, ¿no? Pero pues también...
1: ¿Cómo sí, pero me refiero que no tiene un nivel de competencia tan grande, pues.
0: Así, nos enfrentamos a Cañero. Ganaron los Tomateros, mijo.
1: Claro.
0: Queremos, pero todo el tiempo queremos ganar.
1: El día importante es el día 15.
0: Sí, mijo, pero queremos ganar.
1: Ah, claro.
0: Sea
1: claro,
0: o no sea de sea amistoso o no sea amistoso.
1: Ya sí, se van a ir acomodando las cosas cuando lleguen los refuerzos extranjeros y todo eso. Y ya estamos a cuestión de 2 semanas que los Tomateros den play ball en el...
0: Ahorita no tenemos extranjeros en Tomateros, tío.
1: Sí, sí hay, pero no han llegado todavía.
0: Llegan los fuertes.
1: Los fuertes. Todavía no llegan. Algunos extranjeros no llegan todavía. Joey Meneses va a llegar a la segunda semana, a la tercera semana de octubre. Varios jugadores que están ahorita en actividad en AAA o en su defecto en Grandes Ligas, pues regresan. No van a llegar ahorita en octubre, van a llegar despuesito, pues. Uh-huh. Entonces se viene ya una temporada increíble para la gente de Culiacán aquí, que pues es lo que respira la gente de Culiacán aquí, es lo que espera todo el año.
0: Sí, no, la gente está ahorita esperando al rey del deporte que... Y es una fiesta, ¿no, Millo?
1: Es la verdad, es un despego de lo...
0: Rutinario.
1: De lo rutinario, se podría decir, ir al béisbol, ver a la gente, pues... Echar cotorreo.
0: No, y aparte...
1: Pistear, comer...
0: Los memes que se hacen en la pantallota, Millo... Que se ha hecho viral en redes sociales. En la pantalla.
1: Claro, está padre eso también. Por eso la gente...
0: y las bailarinas y tal.
1: No, no sé yo de eso.
0: Yo voy te aventaste de trabalenguas.
1: Es que tú, pues, yo no veo...
0: Ese trabalenguas te salió muy bien.
1: Yo voy a ver el béisbol.
0: Sí, se nota. No, es que sí, te gusta. Te gusta y el deporte también. Sí.
1: El deporte también.
0: No, marinovia del César Gio es puro cotorrega, no se crea eso, no. Pero si tiene chance, vaya con él, porque hay veces que quiere ir solo.
1: Ay, ¿qué pasó? Siempre voy con mi familia, ¿cuál solo? Siempre voy con mi familia.
0: Qué carrillido el Luisín Sánchez, pasa de lanza el morro.
1: Tranquilo, que te van a pegar.
0: Y sí, no, ¿cómo puede ser eso?
1: Oilo.
0: Bueno, mi César Gio. ¿Algo más que desees agregar, mi Gio? Viernesito sabrosón.
1: ¿Algo tu más? Fin, ¿tu dato, fin de semana? Da un dato. Ya estamos a... En 6 juegos se acaba el rol regular de Grandes Ligas. Ajá. Y empieza la fiesta grande. Los playoffs, la postemporada.
0: Sí.
1: Y va a estar bueno porque hay equipos que me han sorprendido que ya están dentro. Y otros que pues yo esperaba que fueran a llegar y se han quedado fuera.
0: Órale. ¿Cómo quién?
1: Pues se quedó fuera Blue Jays. Los subcampeones del año pasado ni siquiera clasificaron. Houston está ahí a punto de, en la línea, para ver si pasa o no. Los White Sox pasaron a playoff, que es lo más sorprendente. El año pasado fue el peor equipo de la liga y ahorita están en playoff. Y los Mets otra vez fuera.
0: Y andaban muy fuertes los Mets, ¿no?
1: Pues es que andaban muy fuertes, pero pues...
0: Con Dodgers y todo el cotorreo, ya ves que teníamos ahí, eran... De hecho, duramos como una semana hablando, casi la semana hablando de que el tiro estaba bueno con
1: los Mets. Sí, pero pues ya, aquí los Mets nunca se pusieron las pilas y pues están fuera.
0: Bueno, pues así las cosas en la información deportiva. Mi César Gio, te deseo buen fin de semana.
1: Igualmente para ti.
0: Que la pases increíble.
1: Que te consientan mucho en tu casa.
0: Gracias, mi rey. Esto fue ¡Qué buena jugada!
4: Abanico, abaniquito de área. Mira, mira, mi abanico, abaniquito de área.
5: ¡Qué buena jugada hicimos! No ganamos el campeonato, pero ¡cómo nos reímos!
6: Villaluz, el centro, la pelota dentro del área, otro centro más, el único haitiano que había. A ese le llegó el balón, había 6 mexicanos.
7: Luis Osorno, suya, la falló.
5: ¡Hasta la próxima! Vamos directamente con nuestros patrocinadores y regresamos con más en el show por la mañana. Regresamos. 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
1: Eso, el show por la mañana. Seguimos avanzando, mi raza. Acabas de escuchar versos para mi hermano Héctor Blanco aquí en la Qué Buena 91.9 de tu FM. 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La Qué Buena Culiacán 91.9. ¿Sí? Ándale, pues. Ahí vamos a estar para ti. Entérate de todo lo que tenemos para ti. Promociones, información, todo mi tote de Tocho Morocho. Ahí. Ahí lo vas a encontrar. ¿Sale, vale? ¿Cómo andamos con el trabalenguas? Ahí te va otro. Ahí te va otro. Al 6673-164215. A ver si me sale ese, Dieguín. A ver si me sale, Dieguín. Si Pancha plancha con cuatro planchas, ¿con cuántas planchas plancha Pancha? Pues sí, pues con cuántas. ¿Con cuántas plancha Pancha? Ay, no, no, no. ¿Se sabe? ¿Se la sabe usted también, Graciela? ¿Se sabe un trabalenguas? No, no, la Graciela está riendo. Aquí está agarrando. Está agarrando botanas. Se está riendo conmigo. No de mí. Ahí te va. Te la repito, Diego. Si Pancha plancha con cuatro planchas, ¿con cuántas planchas plancha Pancha? Tan redosa, ¿no? Bueno, si tú te sabes una, compártela al 6673-164215. 6673-164215. Seguimos avanzando con más. Viene a continuación Duelo con el tema sobrenatural. Ya viene también el dato explosivo aquí en La Que Buena 91.9 de tu FM. De frente nos vamos con Mete y Saca con la Sonora Dinamita. 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

0: el terco, Pancho Barraza. 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
2: Eso, vamos con la ley poderosa, con Lucy González, aquí en la Qué Buena 91.9 de tu FM. Ya viene el dato explosivo. 9:52.

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3: Machúcalo, machúcalo. ¡Épale, señoras y señores! Continuamos, vamos de frente. Hoy en el dato explosivo y muy explosivo. Fíjate que te voy a platicar. Tu cerebro, nuestro cerebro, genera electricidad. Dijeron niño, genera electricidad. ya te agüitaste, Zacahuil. Yo y mi chistes salados. Pues sí, así como lo oye, produce 120 watts de potencia suficiente para encender una bombilla. Hace una bombilla pequeña, no piense que una bombilla muy grandota, ¿no? Por eso, cuando piensas literalmente, hay una chispa. Y eso genera, pues, una chispa eléctrica que puede generar, pues, una suficiente, ¿no? Para encender una bombilla pequeña. ¡Ándesele, paciente! ¡Oh! ¿20 watts? ¿Así? Una bombilla, un foquito pequeño para encenderlo. Fíjese. ¡Oh! El cerebelo, lo que hace el cerebro. No, el cerebelo es uno y el cerebro es otro, ¿eh? ¡Qué húbole! Ando tan perdido. No me crea tan verde. Ahí le va otra, oiga, ahí le va otra. Ahí, para que cheque dato. En Venus, un día dura más que un año. En Venus. ¡Oh! Ahí le voy a decir por qué. Porque en Venus tarda 243 días terrestres en dar una vuelta sobre sí mismo. O sea, un día. Pero solo 225 días en dar la vuelta al sol. O sea, un año. Es decir, su día es más largo que un año. No me la sabía, ya se la sabe. Así que en Venus, pues el día es más largo que el año. Interesante. Bueno, pues hasta aquí hemos llegado al final, señoras y señores. Nos escuchamos, Dios mediante, el día de mañana. Y tienes una cita con nosotros el día lunes. Ya va a estar de regreso nuestro amigo Rubén Aguirre. Ya esperemos primeramente nuestro Padre Celestial, el Eterno, dijera el Rubencho. No ha tenido condiciones para poder desarrollarse talentosamente nuestro amigo Rubencho. Le deseamos todo lo mejor, amigo. Por acá está acompañándonos como siempre el Rubencho. Le recordamos que en esta vida no te llevas nada, solamente lo vivido. Vive todo lo que te quieras llevar y sé feliz, feliz, feliz. Es lo único que tienes que hacer. Disfrutar tu vida hoy. No esperes el mañana, el pasado pisado ya. Olvídalo, ahora. ¿Sale? Encárgate de abrazarte, amarte, quererte a ti mismo. 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
2: Hola, ¿qué tal? Soy Manuel Castaños y esta es la información que tienes que saber. La gobernadora de Sinaloa, Graciela Domínguez, y Columba López, secretaria de Agricultura Federal, trazan ruta para el rescate de la pesca en alta mar. El gobierno del estado pavimentará calles de acceso a 23 escuelas, dijo Raúl Montero, secretario de Obras Públicas. La Secretaría de Bienestar y Desarrollo Sustentable impulsa atención integral a mujeres y acciones para eliminar barreras del lenguaje en Sinaloa. La Universidad Autónoma de Sinaloa y Colsin inauguran el 22º Encuentro de Historiadores de Sinaloa. Hasta aquí el resumen informativo. Recuerde que más información puedes encontrarla en alairenoticias.com.mx.
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0: Esa canción habla de la dificultad, esa de soltar, pues, una relación tóxica.
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0: Una relación tóxica o una relación destructiva. Pancho Barraza está por acá a través de La Qué Buena, con esta versión que se llama El Terco. Esa terquedad emocional, cuando sabes muy bien, tu mente y tu corazón te lo dice, y la razón. Ya sabes que perfectamente bien que esa persona, pues, no es para ti. Pero como siempre, los sentimientos, el corazón se niega a aceptarlo. Y ahí sigue insistiendo uno, dale que dale, migajero. ¡Nombre! Vuelta a la página. Como la canción de Una Página Más, creo yo, ¿no? Dando consejos cuando nadie los pide. Cada quien. ¿Cómo están? ¿Cómo les va? ¿Qué soy? Es viernes. Ya llegamos al viernes, fin de semana. Viernes 25 de septiembre de este 2026. El último fin de semana del mes patrio. Un saludo especial para toda la gente que está en esta sintonía. De la, a ver, la voz un poquito más, casi no me escucho. 2-2-2-2-2-4-6-2-4-6. Sí, sí, sí. Ahí estamos ahora sí. Ah, les decía yo que último fin de semana de este mes patrio, que se va diluyendo, que se va yendo para nunca más volver, del 2026, obvio. Del 2026, obvio. Ah, saludos a toda la gente que anda chambeando, a la gente que sintoniza la estación. Les agradecemos muchísimo que nos prefieran ante muchas, que nos prefieran y que se estacionen ahí en esta señal de la 91.9, que es la que suena y que te toca. Puras buenas. Les habla José Luis Espinosa desde la cabina de La Qué Buena, aquí en los estudios y oficinas ubicados en Obregón y Madero, Plaza Paladio, la plaza auténtica de la radio, la que tú conoces, conoces bien. Aquí estamos desde la autopista Álvaro Obregón, esquina con Boulevard Madero, en la planta baja de la Plaza Paladio, como muñecos de aparador. Molo, información, etc, etc. Vamos a una pausa, quédate con nosotros. Te acompaño por acá hasta las 12 del mediodía. Tenemos que ir a Mensajes de Interés y regresamos contigo aquí a través de La Que Suena en Culiacán.
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0: Bien, la hora exacta son las 10 de la mañana ya con 29 minutos. Las 10 con 29. La temperatura en la ciudad de Culiacán marca 34 grados, un día parcialmente nublado, la máxima llegará a 36 con sensaciones de 38, 39 grados el día de hoy. Hay pronóstico de lluvia, ¿no? Ya se ve por ahí, tal vez en esta tarde, noche y el día de mañana, ¿no? Las bandas nubosas que generará, pues, este huracán que prevalece por ahí en el océano y que llegarán, pues, levemente por acá al estado de Sinaloa a partir de la tarde y mañana, sábado y domingo, en esta capital y prácticamente en todo el estado de Sinaloa.
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13: Pega un grito muy mexicano con nosotros. ¡Viva! Y entérate de dónde vienen los principales elementos de la cultura mexicana, como...
14: ¡Corre que se va corriendo! ¡Comenzamos!
15: El que le cantó a San Pedro no le volverá a cantar. El gallo.
13: La Lotería Mexicana y los 54 versos para cantarla es uno de los juegos de mesa más tradicionales de nuestro país, presente en ferias, kermeses y tianguis, así como en las fiestas familiares. Fue durante la Guerra de Independencia en México de 1810 al 1821 en que la lotería se convirtió en un pasatiempo cotidiano para los soldados. Les ayudaba a sobrellevar grandes campañas y los distraía del dolor de la guerra. A su regreso de los campos de batalla, en sus pueblos y en sus hogares, popularizaron el juego. Y así la lotería se extendió por todo México. La iconografía que tiene en la actualidad la introdujo Clemente Jacques, un empresario francés que en 1887 imprimió su primera versión de lotería. Sí, es el mismo que le dio su nombre a la famosa marca de catsup.
15: Tanto bebió el albañil que quedó como barril. El barril.
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0: Bien, por la gran Yuridia, por acá, a través de la programación de la Qué Buena y Qué Buena Música. Acabamos de escuchar lo más nuevecito nuevo, que se llama Eres Mi Nada. Yuridia suena a través de Qué Buena Música. Son las 10:38.
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0: 10:38 ya.
2: ¡Claro!

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2: Vamos a una pausa, solamente faltan 13 minutos ya para que sean las 11, solo 13 y las 11 ahora.
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2: Antes de irnos a corte, por cierto, hoy en los tips del bolsillo, déjeme darles esta información. Si tienes un vehículo modelo 2022 o anterior y debes más de lo que quisieras recordar, o sea que debes muy buena lana, pues no has pagado ahí los refrendos o qué sé yo, con el programa Ponte al Corriente puedes regularizarte con un pago único de $6,000. ¿Sí? Con $6,000 ahí queda totalmente saldada toda esa cuenta que tienes ya de hace algunos años. No importa si el adeudo es mayor a esos $6,000, quedas totalmente al día. Así que los invitamos para que aprovechen. Les queda solamente durante este mes de septiembre para que acudan a los módulos ahí para hacerse de esta, pues, gran promoción, ¿no? Si se puede decirlo de esa manera, para que puedan ahorrar ustedes. Y ya se la saben, aquí a través de La Qué Buena, síguenos escuchando para que ustedes tengan más tips del bolsillo.
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4: 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Soy Manuel Castaños y esta es la información que tienes que saber. Investigan presunta filtración de casi 13 millones de registros de datos personales. La gobernadora Graciela Domínguez y Columba López sostienen reunión de trabajo con dirigentes de pesca ribereña. La presidente municipal de Mazatlán, Estrella Palacios, acuerda con empresarios mejor equipamiento y capacitación de policías. Noé Heredia, presidente del PRI Culiacán, levanta la mano para buscar la alcaldía de Culiacán. Hasta aquí el resumen informativo. Recuerde que más información puedes encontrarla en alairenoticias.com.mx.
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0: Bien, pues aquí está la cumbia también de Los Ángeles Azules junto con Tini y esta versión que nos canta Paella, que a través de La Qué Buena, en Qué Buena Música. Ya estamos en la segunda hora, son las 11:10 ya, las 11:10, seguimos aquí en esta mañana, inicio de fin de semana, viernes 25 de septiembre de este 2026. Gracias a todos ustedes por acompañarnos, por estar por acá en la señal correcta de La Qué Buena de Grupo Radio TV México.
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3: Bien, seguimos por acá a través de la Qué Buena. Son las 11 ya con 33 minutos. Ahí está el éxito de los Yonix. Ahora con Bloque Latino. No se canta, nadie sabe lo que tiene. A través de la Qué Buena, estamos en Qué Buena Música.

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17: Bien, pues nos vamos, solamente 11 minutos faltan ya para que sean las 12 del día. Soy José Luis Espinosa, gracias por escucharme. Por acá regresamos a las 4, sí, contigo de 4 a 5. En ¡Qué buena tardeada! Para que nos acompañen. Gracias, pásala bien. Nos dejamos con esta canción a cargo de la banda El Recodo. De Don Grulo y Serra, que anda por Londres, ¿no? Algo así. Manda El Recodo, nos canta Dime Que Me Quieres.

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2: Hola, ¿qué tal? Soy Manuel Castaños y esta es la información que tienes que saber. La gobernadora de Sinaloa, Graciela Domínguez, y Columba López, secretaria de Agricultura Federal, trazan ruta para el rescate de la pesca en alta mar. El gobierno del estado pavimentará calles de acceso a 23 escuelas, dijo Raúl Montero, secretario de Obras Públicas. La Secretaría de Bienestar y Desarrollo Sustentable impulsa atención integral a mujeres y acciones para eliminar barreras del lenguaje en Sinaloa. La Universidad Autónoma de Sinaloa y Colsin inauguran el 22º Encuentro de Historiadores de Sinaloa. Hasta aquí el resumen informativo. Recuerde que más información puedes encontrarla en alairenoticias.com.mx.
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10: 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El mariachi es un género musical tradicional mexicano que se originó en el occidente del país, especialmente en el estado de Jalisco. Sin embargo, estados vecinos como Colima, Nayarit y Michoacán también reclaman su origen. Se dice que su nombre viene de la palabra mariage, que significa matrimonio en francés. El mariachi se popularizó a mediados del siglo XX gracias a su presencia en la radio, la televisión, el cine y la industria discográfica.
11: ¡Ay, ay, ay! ¡Viva!
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pasó, mi chulo? ¿Qué pasó, mi chula? Pues, ¿qué pasó, mi chulo? Ay, Luis Miguel. Ay, Luis Miguel, no te aguantas. Así como el mariachi, vamos llegando. O en la Casa de las Flores, que decía la Paulina, que se cancele el mariachi. 12:16, aún bien mexicanotes, aún en el mes de septiembre, las 12:16, al mediodía fluyendo con ustedes, a través de Qué Buena Energía, después de mi compañero José Luis Espinosa, después de Qué Buena Música, ya nos quedamos aquí en la Qué Buena y hemos disfrutado de muy, muy buenas canciones. ¡Eje! ¿Sí? Kit Nieto, ¿quién perdió? ¿Quién? ¿Quién perdió? Kit Nieto, de otro planeta. Escuchamos también a Pedro Fernández. Pedrito, dirían las señoras, el de la mochila azul. La de ojitos. ¿Cuántas canciones el Pedrito? No, y deja tú las canciones, las películas. Y hasta después ya de grande, adolescente, andaba haciendo hasta películas de terror. Que ahorita tú le pones a un niño una película de esa, se ataca de la risa. Así nada más se la dejo. Esos efectos especiales, ni Obama, dicen luego. Pedro Fernández de otro planeta, escuchamos también al grupo clasificado con los buitres de Culiacán, Sinaloa, y Cariñito, Cariñito. Vamos a seguirle y aquí nos vamos a quedar hasta las 2, hasta las 2 de la tarde. Gente trabajadora, gente buena onda, gente de bien, ¿cómo anda en este momento usted? Oiga, tú, todos en su jugo, ¿verdad? Está el clima, guau. Wow. Vaya, vaya, vaya. Y fíjate, mediodía pasando 17 minutitos apenas. Vaya, vaya con la temperatura en nuestra ciudad de Culiacán. ¡Saunaloa! ¡Sinaloa! Una sensación térmica de 46 grados. Hazme el favor. ¿Y la lluvia para cuándo? Pero bueno, la temperatura es de 36, la sensación térmica de 46 por la humedad, pues ahí vamos. Ahí vamos, hay que hidratarnos a mantenerse en lo fresco, en la sombra si es posible. Recuerden evitar el golpe de calor, ustedes saben cómo cuidarse. Mientras yo los pongo a sudar más. Para que le bailen, es que es fin de semana, oye. Ya viernes 25 de septiembre vamos a bailar el cabrón pelado con Montes de Durango y Voces del Rancho.

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0: felicidad para todas las personas que están celebrando su cumpleaños, su fecha bonita, su fecha especial, su fecha importante. Hoy, 25 de septiembre, en este fin de semana ideal para la party. Muchísimas felicidades a las Aurelias, si hay Aurelios también, y Cleofas. San Cleofas, San Aurelia, San Aurelio, felicidades en este viernes. El beviernes, el conviviernes, para disfrutar, para gozar. Y vamos a seguir cantando. Qué voz de la Natalia Jiménez, ¿verdad? Y punto, y punto. Esta española, qué bueno, la han comparado con la Rocío Dúrcal por la cuestión cuando sacó la, los éxitos de que hicieran, pues, con Rocío Dúrcal un boom. Pero ella tiene otro rollo, dice la Natalia. Lo que sí es que le fascina nuestra Ciudad de México y le fascina cantar con mariachi. Lo hace muy bien. Después de haber estado en la agrupación de la Quinta Estación y con muchísimos éxitos que todavía los seguimos cantando. Claro que sí. Bueno, en la programación aquí en La Qué Buena, ahora en el regional, anda Natalia Jiménez. Y punto.
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0: Deseándoles lo mejor a todos los que festejan pues su cumpleaños, su día, algo padre, algo especial. Recuerden agradecerlo todo, todo, todo. Y si quieren más, ¡a por ello! ¿Vamos a bailar? Sí.

música, qué buena programación en la que buena gente trabajadora. Gracias por la preferencia a toda esa gente de buena vibra. Jenny de buenas con nosotros cantando y bailando con la más buena programación en este fin de semana. De memoria me la sé, la arrolladora banda Limón. Bailamos con Jurupo, con Grupo Frontera y Javi, no capea. Y ya suena el éxito de Yuridia. Eres mi nada y nada es para siempre.

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10: Pega un grito muy mexicano con nosotros. ¡Viva! Y entérate de dónde vienen los principales elementos de la cultura mexicana, como...
11: Dale, dale.
10: Las piñatas en México tienen su origen en el ex convento de San Agustín, en Acolman, Estado de México, donde hace más de 400 años, la primera piñata vio la luz tal y como la conocemos hoy en día, aunque con variantes como tamaño y figura. Las más clásicas son en forma de flores, barcos y estrellas, aunque hoy en día son comunes las de personajes de la farándula, política y dibujos animados. Así que sin importar el símbolo moral que se le ha atribuido a la piñata, recibamos con alegría lo que de ella cae, pues son todos los frutos del trabajo de los campesinos mexicanos que nos llenan de orgullo y, ¿por qué no?, de felicidad. 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
2: Hola, ¿qué tal? Soy Manuel Castaños y esta es la información que tienes que saber. Investigan presunta filtración de casi 13 millones de registros de datos personales. La gobernadora Graciela Domínguez y Columba López sostienen reunión de trabajo con dirigentes de pesca ribereña. La presidenta municipal de Mazatlán, Estrella Palacios, acuerda con empresarios mejor equipamiento y capacitación de policía.

0: Noticias. Noé Heredia, presidente del PRI Culiacán, levanta la mano para buscar la alcaldía de Culiacán. Hasta aquí el resumen informativo. Recuerde que más información puedes encontrarla en alairenoticias.com.mx.
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0: 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Juan Gabriel, aquí suena en La Qué Buena. Antes Vicente Fernández, Lástima que seas ajena. Amorcito mío, escuchamos también a Joan Sebastián homenajeando a estos grandes señorononononones, ídolos, orgullosamente mexicanos. Con todo su legado de éxitos, lo sonamos aquí en La Qué Buena, en Qué Buena Energía. Una de la tarde ya con 18 minutos avanzando en este fin de semana, avanzando en este viernes, una de la tarde con 18 minutitos. Y hoy en los tips del bolsillo, les tengo esta preguntita. ¿Tienen algún carrito arrumbado? ¿Tienen algún coche que no usen ni van a usar ya? Este tip es para todos ustedes que tienen este carrito por ahí arrumbado. Ya no lo van a usar, ni lo van, no lo usan. No, ¿para qué? ¿Para qué? Mejor pónganse al corriente. Así este tips a través de La Qué Buena de ponerse al corriente y pueden darlo de baja definitivamente con tan solo 3,237 pesos. Así se van a liberar de todos los adeudos de tenencias, placas y demás. ¿Qué les parece este tips en fin de semana? Muy bueno. Para que ustedes puedan ya librarse pues de adeudos y ponerse al corriente. Ya te la sabes, sigue con La Qué Buena para escuchar más tips del bolsillo.
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1: Mayday, Alfredo Oliva suena en la qué buena. Vamos a despedirnos de qué buena energía en este fin de semana, en este viernes, solo 8 minutos para llegar a las 14 horas, 2 de la tarde. Viernes de consejo, qué bueno, los maestros preparándose. No hubo clases hoy para los chiquitines, para las chiquillas, para los jovencitos, desde pre, desde el preescolar, desde el kinder hasta la secu, porque los maestros se están preparando, pues capacitándose en su consejo técnico para darles más enseñanza. Y los niños, los diablillos en casa, las criaturitas, las bendiciones en casa. Ojalá tengan un fin de semana muy bonito. Dense la oportunidad de desconectarse un poco de la tecnología para que puedan conectar mucho más física y emocionalmente con los que más quieren, con los que más aman. Nos despedimos de qué buena energía. Sigan su viernes como quieran, como decidan. Con buena actitud, recuerden, hay que hacer gran, gran diferencia. Baby, te quiero a ti. Con este tema nos vamos de Jerry Basúa a Júa, el guapetón de la sonrisa bella. También tengo a voz de mando con Juan Pablo Márquez y Jesse Uribe, para que no me anden contando. Es fin de semana y los viernes, después del aire noticias, que ya está listo por acá Manuel Castaños con todo lo que tienes que saber. Tenemos también las qué buenas noticias de tus buenas noticias después del aire noticias a las 3 para compartir historias con ustedes. Muy, muy padre. Sigan en la frecuencia 91.9, sigan en la que buena, la que suena y la que te pone de buenas las 24 horas del día.

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3: Hola, ¿qué tal? Soy Manuel Castaños y esta es la información que tienes que saber. La gobernadora de Sinaloa, Graciela Domínguez, y Columba López, secretaria de Agricultura Federal, trazan ruta para el rescate de la pesca en alta mar. El gobierno del estado pavimentará calles de acceso a 23 escuelas, dijo Raúl Montero, secretario de Obras Públicas. La Secretaría de Bienestar y Desarrollo Sustentable impulsa atención integral a mujeres y acciones para eliminar barreras del lenguaje en Sinaloa. La Universidad Autónoma de Sinaloa y Colsin inauguran el 22º Encuentro de Historiadores de Sinaloa. Hasta aquí el resumen informativo. Recuerde que más información puedes encontrarla en alairenoticias.com.mx.
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0: Amigos, ¿qué tal? Muy buenas tardes, gusto en saludarles. Estamos ya en la segunda emisión de Al Aire Noticias de este viernes. Hoy viernes 25 de septiembre, fin de semana, y hay que tomar medidas precautorias con lo del huracán Polo, aunque no va a tocar tierras sinaloenses directamente, pero puede haber intensidad de lluvia, sobre todo en el sur del estado de Sinaloa. Muy buenas tardes, estimados amigos. Rápidamente, el reporte del Servicio Meteorológico Nacional nos indica que la capital del estado tiene en este momento calor, 36 grados con una sensación térmica de 41 grados centígrados, prevaleciendo el cielo de nublado a medio nublado el resto de la tarde y toda la noche. Probabilidad de lluvia muy poca, 40% de probabilidad. Ahorita a las 2 de la tarde, entre 2 y 4 de la tarde, puede llover en la capital del estado este viernes. Finalizamos el día con 29 grados centígrados y amanecemos mañana sábado con 25 grados. Esto es para la capital del estado. Y en Mazatlán, el sur de Sinaloa, 31 grados con sensación de 39, también muy quemante el clima allá en Mazatlán. Parcialmente nublado toda la tarde y toda la noche. No hay probabilidad de lluvias el día de hoy para Mazatlán, bueno, de acuerdo al reporte del meteorológico. Vamos a finalizar el día con 29 grados y mañana Mazatlán amanece en 25. Y el norte de Sinaloa, más calor, 38 grados, con sensación de 42. Tormenta en este momento en Los Mochis, entre 2 y 5 de la tarde, probabilidad 30% de lluvia débil, prevaleciendo el cielo de nublado a medio nublado, finalizando el día con 30 grados centígrados y pues vamos a amanecer mañana en 27 grados. Esa es la temperatura y el pronóstico para las próximas horas aquí en Sinaloa. Muy buenas tardes, 268 días transcurridos, nos restan 97 días para finalizar el 2025. Desde aquí saludamos, abrazamos y felicitamos a las personas que llevan los nombres de Aurelia y Cleofás, así con acento en la Cleofás. Felicidades para ellos, que la pasen felices, contentos y pues que sean muy, pero muy felices. Igual quienes cumplen años el día de hoy. Y este es un resumen rápido de lo que tenemos para esta tarde. La gobernadora Graciela Domínguez Nava preside la mesa de construcción de paz y seguridad con alcaldes allá en el sur de Sinaloa. Proyectos de emprendimiento para mujeres empacadoras de camarón anuncia el gobierno de Sinaloa y la SADER Federal. Secretaría de Economía acerca capacitación especializada a MIPYMES allá en el norte de Sinaloa. Trazan la ruta para rescate de la pesca en alta mar, en reunión encabezada por Graciela Domínguez y Columba López. En más que informarles, la presidenta de México, Claudia Sheinbaum, destaca que la población económicamente activa sumó 62.6 millones, 1.3 millones más que en agosto de 2025. Esto y más, listo ingeniero, esto y más aquí en la segunda emisión de Al Aire Noticias. Amigos, vamos pues a la información. Pues bien amigos, el día de hoy damos la bienvenida como todos los viernes al doctor en economía César Valenzuela Espinosa. ¿Cómo estás doctor? Buenas tardes.
1: Muy buenas tardes, un saludo para todos los radioescuchas de Al Aire Noticias y para quien nos sigue en redes sociales.
0: Bueno, pues siguiendo con la temática de lo que se ha hablado en los últimos días, lo que se ha presentado también aquí en Al Aire Noticias, el presupuesto de egresos 2027, doctor, ese es el tema para el día de hoy.
1: Sí, creo que así como la semana anterior, el viernes pasado, hablamos de la ley de ingresos y los diferentes ingresos que se tienen considerados, que por cierto, ya ahora en la semana ya se presentó la iniciativa para la ley para la digitalización de la economía.
0: Así es. Muy bien. Bueno, pues explícanos, doctor, con tus palabras, con la sapienza y sobre todo con esa palabras para que todos entendamos qué es el presupuesto de egresos, o sea que el gobierno decide libremente en qué gastar.
1: Bueno, lo que sucede es que el Ejecutivo Federal, en este caso la Presidencia de la República, presenta a la Cámara de Diputados el proyecto de presupuesto de egresos. Y son los diputados quienes toman esa decisión y posteriormente lo valida el Senado de la República. El tema aquí es que cuando existe una mayoría calificada, que así se le llama, cuando existe la posibilidad de que un solo grupo, que en este caso coincide el partido político y los aliados que tiene el gobierno en la Cámara de Diputados y en la de Senadores, pues entonces lo más seguro es que lo que se elabore por parte del Poder Ejecutivo va a salir textualmente idéntico. Ya, como decía antes, el expresidente que decía, no le cambian ni una coma. Y parece ser que son muy obedientes.
0: Así están acostumbrados.
1: Que rápido. No le cambian mucho, ¿no? Así es. Pero bueno, el presupuesto de egreso, nada más para completar el comentario, podría decirse, y no lo digo yo, se ha dicho muchas veces, es el documento más importante, es el instrumento político más importante que existe en nuestro país y yo creo que en todos los países. Uh-huh. A partir de lo que se establece en el presupuesto, es lo que se lleva a cabo a lo largo del año, porque es el destino que se le da al dinero, no el dinero que regala el gobierno, sino el dinero que la población de una u otra forma paga.
0: Aporta.
1: Porque alguien que diga es que fulano de tal no paga ni un centavo de impuestos, pues quién sabe, porque si va y compra un refresco, un cigarro o lo
0: todos
1: que sea.
0: Todos pagamos impuestos.
1: Gasolina, lo exacto. Que sea, está pagándolo indirectamente.
0: Así es. Sí. Ahora, de esta cantidad, 10.64 billones del presupuesto de egresos, ¿a dónde se van?
1: Bueno, sobre eso, este es un tema bastante delicado. Solo el 23% de él, de esos 10.64 billones, que significan 10 billones 640 mil millones de pesos, solo el 23% puede decidir el gobierno a dónde va. ¿Por qué? Por una razón muy sencilla. Porque el resto ya está etiquetado. Quiere decir que menos del 25%, menos de una cuarta parte del presupuesto de egresos, es la que puede disponer. Es lo que las dependencias, las diferentes secretarías destinan.
0: ¿Siempre ha sido así ese presupuesto, ese no, porcentaje?
1: No. Siempre ha existido una parte que se le llama gasto no programable. ¿Qué significa gasto no programable? Que es la parte del presupuesto que no se puede tocar. Por ejemplo, lo que le corresponde a los estados y municipios. Uh-huh. Eso, llueve o truene, no se le puede
0: no
1: mover.
0: Lo toca el gobierno.
1: Ahorita voy a mencionar algo al respecto. Otro de los aspectos tiene que ver con todos aquellos elementos que constitucionalmente se establecen como tales. Por ejemplo, las pensiones, uh-huh. Que sobre eso hay algo bastante interesante. En el presupuesto de egresos son 2.5 billones que se destinan de ese presupuesto para él. El otro tiene que ver con la deuda pública. Entonces, si nosotros sumamos las pensiones más la deuda, más las participaciones a estados y municipios, prácticamente estamos hablando de que el 70% de los ingresos tributarios, ¿qué son los ingresos tributarios? Lo que se cobra. De todo lo que se cobra en impuestos, derechos, productos, aprovechamientos, el 70% se va a pensiones, se va a deuda y se va a lo que son participaciones.
0: Ahora, doctor, se habla mucho, o sea, muchísima gente habla de las pensiones que se está comiendo el presupuesto. ¿Esto es cierto?
1: Sí, hay que verlo de la siguiente manera. Tenemos un país que se acaba de dar el dato ahora en la semana, INEGI lo publicó en una encuesta que lleva bastante tiempo, no se hace todos los años, se hace cada determinado tiempo, y ahí puedes demostrar que se hace a cada mitad de década, se hizo en el 2025. Bueno, ¿cuál es el dato relevante? Que la población en México está envejeciendo.
0: Sí.
1: ¿Qué significa? El promedio de edad es de 32 años. Ustedes dirán, bueno, es gente joven, sí, pero ese es el promedio. Hay un 10% de toda la población, que ya somos 131 millones de mexicanos, el 10% son personas mayores de 60 años.
0: ¿Vamos a ser un país de adultos mayores de aquí a 10 años?
1: Pues,
0: ¿15 años?
1: Pues esto está creciendo muy rápido,
0: muy feo,
1: pero sí. Lo más delicado es esto. Lo más delicado es que cuando las circunstancias son de esa naturaleza, el presupuesto tiene que ser más flexible. Uh-huh. Y el problema que estamos observando es que en la última década cada vez es más rígido el presupuesto. Cada vez hay menor disponibilidad. Porque, por ejemplo, tan solo para programas sociales está un poco más de $1 billón.
0: Ese puede ser uno de los factores, ¿no? Que
1: bueno,
0: tiene el presupuesto así.
1: Es otro elemento más que ya no se puede tocar, porque es constitucional. Uh-huh. Y alguien dirá, bueno, pues qué bueno que se le otorguen. Sí, pero aquí hay otro problema y que también lo comentaremos más adelante.
0: Pero escúchelo bien lo que dijo el doctor. Ya no se pueden tocar los programas sociales, ya están,
1: sí,
0: en la Constitución.
1: Porque están constitucionalmente establecidos.
0: Si es que no tenga miedo que se los vayan a quitar.
1: Sí, no, a cualquier persona, y gane el que gane, pierda el que pierda, programas no se van a mover. Pero ¿qué es lo que se tiene que hacer? En el presupuesto de egresos hay que dedicarle recursos a aquellas actividades que permitan hacer crecer el pastel. ¿Qué quiero decir con eso? Cuando hablamos del Producto Interno Bruto, es la suma de todas las actividades de producción, de comercialización y demás. Es el valor de la producción de un año. Ese es el pastel. Uh-huh. Entonces, ¿qué es lo que se tiene que buscar? Hacer crecer el pastel. Porque año con año, aunque sea una población que está envejeciendo y que hay muy pocos nacimientos, ya nos estamos acercando al porcentaje de uno, que es el que tiene Japón, y podemos llegar hasta el que tiene China, que es el 1%. Ahora, ¿cuál es el problema? El problema es que las generaciones se tienen que ir renovando. ¿En qué sentido? Bueno, pues tienen que venir nuevas generaciones que sustituyan a quienes se van. Claro. Porque al final de cuentas, las nuevas generaciones son las que aportan para que se paguen las pensiones. Hay que aclarar eso. Lo que son las pensiones contributivas, hay dos tipos de pensiones. Las contributivas, que es lo que la gente paga cuando tiene seguro social, es lo que le descuentan y le descuentan al patrón y el Estado por una parte, en el ISSSTE, por ejemplo, también. Esas son las contributivas. Las no contributivas es la de adultos mayores, ¿sí? Que esa, pues, nadie aporta, nada más el gobierno pone esa cantidad.
0: Pero no es dinero del gobierno, es dinero de los mexicanos.
1: De los contribuyentes. Entonces, todo eso suma 2.5 billones. Ahora bien, ¿qué es lo que se tiene que hacer? Hay dos, digamos, en el mundo, esto no es nuevo, en el mundo ya se han dado muchas cosas, y se dice, ¿qué se debe hacer? ¿Se debe de repartir antes de crecer o se debe de crecer antes de repartir? No sé si me estoy explicando. Es decir, ¿hacemos crecer el PIB o ese pastel al que yo me refiero? Uh-huh. Y ya que crezca lo repartimos, o repartimos antes de crecer. Es una disyuntiva difícil. Una alternativa es repartir creciendo, es decir, vamos creciendo y vamos repartiendo simultáneamente. No esperarnos a tener mucho para repartirlo, claro, sino a medida que vayamos creciendo. El problema es que no hemos crecido. No. Hemos repartido, bueno, el gobierno ha repartido, pero no se ha crecido. ¿Y cuál es la circunstancia que se presenta? Nada más para que tengan una idea. Es un poco más de $1 billón en programas sociales y la inversión es poquito más de $500 millones. ¿Sí? Entonces, ¿qué necesitamos hacer? Necesitamos invertir mucho, pero en cosas que valgan la pena. ¿Sí? Y de ese $500 millones que se está invirtiendo, la mitad de eso se lo lleva Pemex.
0: Válgame
1: Dios. Otras 150 mil millones se la llevan los trenes.
0: El AIFA, los trenes.
1: Aparte está lo demás, ¿no?
0: O sea, estamos mal, estamos endeudándonos como país.
1: Pues digamos que es una estructura, y esto va mucho para lo que es el conocimiento, la expertise que tienen todas las amas de casa, que son excelentes para programar. Es como si dijeran las amas de casa, bueno, pues primero vamos a repartirnos la lana, a ver en qué nos la gastamos, y después vemos cómo le hacemos para pagar la comida, para pagar la renta, para pagar la luz y demás. Es obvio que no es así. Uh-huh. Entonces, primero tenemos que crecer para poder repartir. Y en el presupuesto de egresos, lo que dije ahorita, cada vez es menos el porcentaje que se puede repartir, que se llama en términos presupuestales gasto programable, ¿sí? Porque el grueso de los recursos ya están comprometidos.
0: Ahora, todo esto también tiene que ver con las empresas internacionales que no vienen a invertir a México, doctor.
1: Bueno, lamentablemente ese es un problema. Sí se nos anuncia que va a venir una empresa, pero que no va a venir otra, pues hasta la fecha todavía miedo. No llega ninguna, ¿no? Entonces, de anuncios, tenemos años escuchando los anuncios, pero no ha habido más. Uh-huh. Y lamentablemente es un problema de certidumbre legal, como ya se ha dicho muchas veces, ¿no? Tenemos un poder judicial, pues que también se le conoce como la tremenda corte, porque es más cotorreo que seriedad ahí.
0: Por eso está la incertidumbre, por eso no vienen los inversores.
1: Si tú tienes una cantidad de recursos que vas a invertir, que normalmente no se trata de una gente que tiene mucho dinero, no. Normalmente son fondos de inversiones. Por lo general son fondos de inversiones en los Estados Unidos, de gente que está jubilada y que tiene sus ahorros ahí, o en Europa, en diferentes partes, y que buscan espacios seguros y rentables donde colocar su dinero. Si en México tuviéramos otra circunstancia, pues ese dinero estaría aquí, pero no tenemos esa certidumbre, y esos fondos no se arriesgan. Esos fondos van a llegar donde haya seguridad de que el dinero se va a invertir, va a tener un rendimiento y ellos lo van a poder retirar a la hora que necesiten y no va a haber ninguna sorpresa.
0: O sea que solo el gobierno se está cerrando las puertas.
1: Son decisiones que arrancan aplausos fáciles, ¿sí? Es que vamos a hacer tal cosa y tal cosa, pues qué bueno, qué bonito se oye. Sí, pero la realidad
0: es
1: otra. ¿Cómo se ha estado financiando el presupuesto? Pues con deuda, ¿sí? Es decir, se recauda una cantidad, se le da más apretones, como ya lo sabemos, a la ley del ingreso sobre la renta, que viene un ajustón fuerte, no aumenta la tasa, pero se aumenta la base gravable. Y aparte de eso, ¿hasta dónde me alcanza? Hasta tanto. Ok, son 10.6 billones. ¿De dónde va a salir el resto? Ah, pues esa diferencia, pues la pedimos prestada, ¿no?
0: Es como con una persona normal, un mexicano, debe en una tarjeta, pero saca de otra tarjeta para pagar esa deuda de la otra tarjeta.
1: Así es.
0: Es la misma.
1: Entonces, es obvio, si cualquier persona va a un banco y pide un préstamo, ¿para qué quiere el dinero? Para pagar mi tarjeta. ¿Sabes cuándo se lo van a autorizar? Nunca.
0: Pues nunca. No, pues ¿cómo?
1: Pero aquí jugamos a la economía ficción, ¿no?
0: Ahora, aquí en Sinaloa, vamos a aterrizarlo, en Sinaloa y en los estados de, en general, de la República Mexicana, doctor, ¿cómo nos va a ir y les va a ir con el presupuesto?
1: Bueno, en el presupuesto se anuncia una buena noticia hasta ahorita. Se incrementa el 4.6% en general a las participaciones y aportaciones. Hay dos formas, dos conceptos. Uno se llama participaciones federales, que se le llama así a los recursos que proporcionalmente se le regresa un porcentaje a cada uno de los estados y municipios de acuerdo a lo que se recaudó en impuestos sobre la renta, en IEPS, en IVA, etcétera. No es exacto, es aproximado, ¿no? Y por otra parte están los fondos de aportaciones, mejor conocidos como ramo 33. Estos tienen que ver con la salud, con la educación, con la seguridad, etcétera. Entonces hay una fórmula para la distribución, que eso también está en la Constitución. Entonces se dice, y es lo que viene en el presupuesto, que va a ser de un incremento del 4.6%.
0: Eso es bueno.
1: Hasta ahí suena muy bien.
0: ¿Sí?
1: El problema, y ahorita lo estamos viendo, en 2026, ¿cómo se calcula ese 4.6? Pues de acuerdo a la proyección. En la proyección dice es que el PIB va a crecer el 2%, ¿sí? Y es que la inflación va a ser de tanto y vamos a tener tales y cuales situaciones. Perfecto, te toca tanto, sí. Pero resulta que lo que yo proyecté no se dio. ¿Cuántas veces nos han dicho que vamos a crecer al 1.5, al 2% y no terminamos creciendo el 0.8 que ya ha pasado en estos 7 años y fracción? Sí. Entonces, ¿qué es lo que sucede al final? Le dicen al Estado, al municipio, lástima, Margarito, porque no crecimos tanto, entonces te toca menos. Porque lo que se reparte es lo que realmente se recaudó, no lo que se proyectó. No sé si me estoy explicando. Sí, sí. Entonces, para este año se habla de que puede haber una reducción importante porque no se están logrando las proyecciones. Y para el año que entra, pues ojalá y sí se cumplan, ¿no? En papel. Por eso decía hace un momento, es una buena noticia, pero en papel, porque así está escrito, ¿no?
0: Pero en la realidad es otra
1: Esperemos cosa. Que la realidad vaya en ese sentido.
0: Bueno, pues este presupuesto de egresos 2027, ¿cuál es la reflexión de esta semana?
1: Bueno, yo creo que aquí, como lo hemos dicho anteriormente, como ciudadanos tenemos que estar muy pendientes de lo que votan los diputados y lo que votan los senadores. Si los diputados van a votar por lo que le conviene a su partido, pues no es algo que nos ayuda. El diputado tiene que votar por lo que le conviene a sus representados, Hay que recordar que los diputados tienen un distrito, a excepción de los plurinominales. Uh-huh. Los diputados tienen un distrito y ellos tienen que atender lo que en su distrito se requiere. ¿Qué se requiere? Pues se requieren apoyos al campo. Aquí vinieron a renovar las promesas ayer y pues a dar un montón de promesas.
0: Todavía que andan por aquí.
1: Que ya no sabemos la historia, ¿no? Que vienen y prometen y prometen, y como dice la canción, prometen y nada.
0: ¿Pero para cuándo? ¿Quién sabe?
1: Sí. Entonces, como dice a propósito que estamos en septiembre, la canción esa de mariachi de la negra que dice a todos diles que sí, pero no les digas cuándo.
0: Así es. Ándale, es la misma.
1: Estamos viviendo una situación de esas y nos dijeron, bueno, van a estar viniendo todo el gabinete. Pues sí, pero eso no nos resuelve ningún problema, ¿no? Entonces, en pocas palabras, aquí lo que se requiere es que hacer que los diputados cumplan con su papel. Ahorita que todos se quieren reelegir y que quieren nuevas oportunidades, decir, ay, diputado, te estoy vigilando, toma decisiones que me favorezcan como sinaloense, como habitante del X, Y o Z Distrito Federal Electoral. Es decir, si yo voté por ti...
0: No lo hacen, doctor.
1: Bueno.
0: No lo hacen. Tienen 6-7 años que no toman decisiones propias los diputados. Nada más esperan que les marquen línea desde el tercer piso para tomar decisiones.
1: Sí, y no es la primera vez, ha ocurrido antes, pero hay ocasiones donde se ven tan forzados que dicen, bueno, voy a tomar una decisión, pero...
0: Pero pues, no se ve.
1: No lo hemos visto.
0: No se ve.
1: No lo hemos visto. Y que entiendan esos diputados, esos senadores, que cuando busquen el voto no va a haber el apoyo para ellos si ellos no cumplen con su papel.
0: Así es.
1: Ellos están para representar a la población. El diputado representa a la población y el senador representa el territorio, ¿sí? Entonces, en los dos casos tienen que atender lo que la gente
0: y como necesita. Tú dices, esto viene de muchos años atrás, pero se ha incrementado en los últimos 6-7 años, se ha incrementado mucho que están a disposición nada más de una o dos personas.
1: Sí, hay que recordar, cuando Sinaloa ha tenido problemas graves de sequía, de inundaciones, de huracanes, se generaban recursos adicionales. Y ahora en 2 años que tenemos con este problema, que es más fuerte que cualquier sequía, que cualquier huracán, nada. Se dijo el domingo fue en la visita, dijo que iban a venir a ver si había posibilidades de hacer un presupuesto extraordinario. Pues es que
0: no hay plan emergente.
1: O sea, se debería haber hecho un compromiso, va a venir y se va a buscar de dónde sacamos recursos para apoyar a Sinaloa, porque Sinaloa está carente y está ansioso de que vengan apoyos y como lo dije hace unos días, la gente aquí en Sinaloa no quiere que le regalen, quiere que le den prórrogas. Uh-huh. Que las micro, pequeñas y medianas empresas tengan prórrogas para pagar sus impuestos al SAT, para pagar lo que le corresponde en aportaciones obrero patronales ante el Instituto Mexicano del Seguro Social, las cuotas al Infonavit, incluso que le ayuden para reestructurar la cartera vencida, claro, para poder salir de este bache tan fuerte. Y dicen, bueno, es que se va a reactivar. Pues así no se va a reactivar. No hay vara mágica aquí. Hay acciones muy concretas y a quien le corresponde es al gobierno federal. No hay más.
0: Doctor, como siempre, te agradecemos tu participación de todos los viernes en esta sección de Economía para No Economistas. Muchísimas gracias, doctor.
1: Con mucho gusto.
0: Feliz fin de semana, ¿eh? Y viene el agua.
1: Gracias,
0: ya empezó. ¿Puede haber lluvia? ¿Ya empezó el agua? Ya está lloviendo, miren nada más. Bueno, feliz fin de semana.
1: Gracias.
0: Cuídense, estimados amigos. Nosotros vamos a corte de estación y regresamos.

0: En un momento regresamos con Manuel Castaños en Al Aire Noticias.
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0: Qué bonita voz está usted escuchando aquí en Al Aire Noticias, pues es que tengo la visita de Edna Rendón Búchard. ¿Y quién es Edna Rendón Búchard? Bueno, ya usted se ha de haber dado cuenta en diferentes redes sociales, aquí con nosotros, de que Edna Rendón Búchard se va a presentar en el MIA. Ahorita les vamos a decir cuánto. ¿Cómo estás, Edna? Mueve un poquito el micrófono, por favor, sí. Más enfrente, ahí estamos.
1: ¿Qué tal? ¿Cómo estás, Manuel?
0: Bien, me da mucho gusto volverte a ver, volverte pues a saludar.
1: Igualmente.
0: Y seguir platicando contigo de este escenario extraordinario que vas a presentar en el MIA el día 3 de octubre. A ver,
1: platícanos. Así es. Sí, no, pues primero que nada, muchísimas gracias por la invitación en este espacio tan importante y tan escuchado, ¿verdad? Y por otro lado, comentarte que sí estamos muy contentos porque ya viene el concierto con el que vamos a iniciar esta gira que nos tiene muy emocionados y para la cual nos hemos estado preparando.
0: Y vaya que sí.
1: Sí, sí.
0: Vaya que sí, está muy preparada, muy entrenada. Ahora, una pregunta.
1: Dime.
0: ¿Cuál es el estilo de voz que tienes?
1: Ah, yo soy soprano.
0: Soprano.
1: Yo soy
0: Pero
1: soprano.
0: No vas a presentar en soprano todo. A ver,
1: no.
0: Platícale a la gente.
1: Así es, así es. Es importante, gracias que lo tocaste este tema, porque de repente pueden pensar el público, ¿verdad?, la audiencia, que, ay, es una soprano, va a ser un concierto operístico. No,
0: y créanme que no, porque yo ya vi un ensayo general.
1: Así es, tú ya lo viste.
0: Impactado ahí porque se lleva un estilo de música y te hace un recorrido, un flashback por diferentes.
1: Así es, partes. De ahí el nombre de Voz Sin Límites, sí, o sea, creemos que hay nichos para todos, el sol sale para todos, y este concierto está dirigido a esas personas que les gusta la música de calidad, la música de tocada por puro músico profesional. Todos nuestros músicos son de aquí, de la localidad de Culiacán, aunque algunos vienen de fuera, pero son nacidos aquí en Culiacán. Okay. Y sí, como lo dices tú muy bien, se combinan diferentes géneros, diferentes épocas, diferentes idiomas. Voy a cantar en italiano, en inglés, en francés y en español, por supuesto. Y vamos a hacer un recorrido por la música desde 100 años atrás. Va a ser, si lo quieres ver, hasta como un poquito didáctico, pero no canto como soprano todo. Va a haber una combinación entre los estilos de voces también, para que a la gente se vaya con un muy buen sabor de boca. Y de esta fusión que hemos logrado hacer, gracias a la intervención de los músicos que son maravillosos, que hemos hecho adaptaciones, ya sabes, de música popular, pero de repente con ese toque medio lírico, entonces a la gente no se le hace pesado lo que va a escuchar.
0: Exactamente, lo va a digerir excelentemente bien todos los géneros, porque con esta voz cálida, la voz potente de Edna Rendón Búchard, te ofrece una expresividad que equilibra la técnica con la emoción.
1: Ay, muchas gracias, ¿eh? Muchas gracias, qué bonito.
0: Ese es parte del productor aquí,
1: claro.
0: Son letras del productor.
1: Así es, sí, ¿eh? Sí.
0: Te
1: sí.
0: Inspiras bien. Javier Barroso, un saludo muy especial.
1: Sí, así es. Entonces, sí estamos muy contentos, es muy importante para todos nosotros este primer concierto, precisamente por lo que te comentaba, porque somos de aquí y sería maravilloso que en nuestra casa esté toda la gente de nosotros apoyándonos, que el teatro esté lleno.
0: Claro.
1: Es como una batería cargada para los otros conciertos de las otras ciudades, ¿me entiendes? O sea, es maravilloso.
0: Edna Rendón Búchard, sinaloense, culichi 100%.
1: Culichi, sí.
0: Y además, desde aquí de Culiacán ya está inscrita en los Latin Grammy. A ver,
1: así
0: platícanos.
1: Eso es
0: algo extraordinario porque vamos a tener la oportunidad, y esto no se da todos los días.
1: Sí.
0: Es un producto con calidad de exportación.
1: Sí, gracias. Sí, fíjate que el productor inscribió la propuesta, me inscribió a mí, y pues afortunadamente fui aceptada por la academia como miembro. Metimos un disco. Desgraciadamente no salimos nominados en esta ocasión, pero ya con el hecho de estar ya aceptados por la academia es algo que nos reconoce muchísimo el trabajo que se ha plasmado en todas las producciones discográficas, ya que si ellos revisan y no les parece lo que tú haces, pues no te admiten, simplemente, ¿no?
0: Pero ya estás adentro listas.
1: Ya
0: estás inscrita.
1: Así es, ya soy miembro.
0: No todos lo logran.
1: Así es, ya soy miembro por los siguientes 5 años. Fue así se manejan los ciclos. Y pues vamos por todo otra vez el próximo año a volvernos a meter a esa lista, a meter algún disco.
0: Hay calidad, hay experiencia, hay profesionalismo y vale la pena ir al MIA el 3 de octubre. ¿A qué horas?
1: A las 6 de la tarde.
0: A las 6 de la tarde, Edna Rendón Búchar.
1: Muchas
0: gracias. ¿Qué es para ti cantar?
1: No, pues sabes que es maravilloso. Me decían la otra vez, oye, pero ¿no te pones nerviosa? Sí, claro, no voy a decir que no. Hay de repente ese cosquilleo, pero una vez que empiezas... El nervios antes. Ya que empiezas, ya.
0: Igual yo.
1: ¿Verdad? Sí, ya que empiezas, ya te vas como hilo de media, ¿no? A gusto y quieres más y te llena y te da una satisfacción enorme, ¿no?
0: El problema, cuando uno empieza, no sabes cómo va a reaccionar la gente. Pero desde que dices la primer vocal, dominas.
1: Ay, y ya. Sí. Así de eso se trata. Y esperemos que todo salga como se ha planeado. Se ha trabajado muchísimo, como comentabas. Tuvimos la fortuna de que estuvieras en un ensayo de nosotros, precisamente para que tú te quitaras también esas telarañas de que pudiera ser algo operístico, ¿no? Por oír que soy soprano. Pero afortunadamente...
0: Pero no, te avientas unas rolas de mi época, de los años
1: 80. Sí, está muy padre.
0: ¡Qué bárbaro!
1: La verdad es que es un repertorio tan bien cuidado que yo creo que todo mundo se va a ir con muy buen sabor de boca, de la edad que seas, ¿no? Porque es música que llegó para quedarse. Entonces, en general, yo me atrevo a decirle a la gente que se va a ir muy contenta, ¿no?
0: ¿Y qué tal el bolero? ¿Cómo lo interpretas el bolero, la música internacional, por ejemplo?
1: Sí, también? Pues hay unas adaptaciones que hemos hecho muy al estilo de nosotros, que no quiero hacer spoiler de decir cuáles son, pero son muy, muy, muy conocidas. Y hicimos algunos popurrís, ya sabes, ¿no? De esta mezcla de músicos que, si me permites platicarte de ella, es muy única, ya que vamos a combinar instrumentos muy populares, o sea, que la gente asocia con la música popular, la música de la radio de todos los días, pero con instrumentos muy clásicos también. Entonces, esta mezcla es lo que hace especial a Voz Sin Límites, que es lo que les queremos ofrecer este 3 de octubre.
0: ¿Nuevos proyectos, Edna, que tengas en mente?
1: Sí, pues después de Voz Sin Límites aquí el 3 de octubre, nos vamos el 24 de octubre a la ciudad de Durango. Vamos a estar en el Teatro Ricardo Castro el 24 de octubre a las 7 de la noche. De ahí nos vamos el 13 de noviembre a Conjunto Santander, Sala 2, en Guadalajara, Jalisco.
0: Perfecto.
1: De ahí nos vamos el 14 de noviembre a Teatro Vallarta en Puerto Vallarta. Y ya estamos abriendo la gira del otro año. Ya tenemos la fecha confirmada en Mazatlán, en el Teatro Ángela Peralta, el día 13 de marzo del 2027.
0: Pues excelente.
1: Entonces, vamos con todo.
0: Excelente. Y hay que esperar porque hay más sorpresas de Edna, Rendón. ¿Cuántas canciones te vas a aventar?
1: Son 22 canciones. Sí, es un concierto que tiene una duración de 2 horas. Ininterrumpible
0: también.
1: Así es.
0: La vamos a pasar bien.
1: Así con es. No, yo estoy segura que sí, que van a bailar y que van a cantar.
0: 6 de la tarde, Teatro Mía, el día 3 de octubre.
1: Así es, así
0: ¿Dónde
1: es.
0: Pueden adquirir los boletos.
1: Ya muy importante, sí. Los boletos los pueden adquirir en taquilla en el Teatro Mía de lunes a viernes de 11 a 6 de la tarde. Y los sábados ya están.
0: De lunes a
1: ya
0: viernes.
1: Están, ya están. Okay. Ahorita pueden ir corriendo y ahorita los pueden comprar. Perfecto. Y los sábados de 10 a 2 de la tarde. Y también los pueden comprar en línea a través de Arema. .mx.
0: Perfecto. Edna, ¿algo más que nos quieras decir?
1: Pues nada más que los espero, que no me dejen sola mi gente de Culiacán, que es un orgullo para mí poder cantar para ustedes y espero que me acompañen y que disfrutemos juntos este bonito concierto.
0: Te agradezco de veras que
1: no, al contrario, al contrario, la agradecida.
0: Mucho éxito, te auguro mucho éxito con esa voz cálida y potente que tienes.
1: Muchas gracias.
0: Nos vamos a despedir con tantito, vamos a escuchar algo de lo que sabes cantar.
1: Ok, gracias.
0: Gracias. Edna Rendón Búchar estuvo con nosotros.
1: Muchas gracias.

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11: 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Su función principal es producir sonido en espacios abiertos, donde se requiere una potencia elevada, existiendo diferentes tipos de bandas, como las militares, las civiles y las procesionales, cada una con una función específica. La banda sinaloense se cree que se originó con personas que desertaron de las bandas militares y municipales y se establecieron en pueblos serranos. Uno de los primeros conjuntos reconocidos fue la banda El Recodo, fundada por Cruz Lizárraga en 1938.
12: ¡De arriba, Sinaloa, paisano!
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1: Bien, amigos, feliz fin de semana a la gran familia sinaloense. Que la pasen ustedes muy, pero muy bien. Disfruten de este fin de semana y hay que estar al pendiente de este medio tan importante como es la Qué Buena 91.9, informándoles de lo que está aconteciendo con el huracán Polo. Estaremos informándoles también de la trayectoria en caso de que haya algo muy especial, muy importante que transmitirles, pues hay que estar al pendiente. Vamos a los deportes, estimados amigos, con esto nos despedimos. Les agradezco el favor de su atención. Después de los deportes se quedan con Nancy Medrano, tenemos la mejor música en el 91.9 y una manera de disfrutar de este fin de semana. Fabricio Urías, adelante.
2: Manuel Auditorio, bienvenidos al apasionante mundo de los deportes en Al Aire Noticias. Vámonos de lleno con la información. Los Tomateros de Culiacán el próximo día 26 de septiembre estarán presentando en un centro comercial al sur de Culiacán lo que será la nueva piel que estarán utilizando durante la próxima temporada. Será justamente en el centro comercial ubicado por el Boulevard Jesús Cumate, donde estarán mostrando cada uno de los jerseys que estarán utilizando a lo largo de la temporada. Tradicionalmente el equipo de los Tomateros de Culiacán utiliza por lo menos 5 modelos diferentes a lo largo de la temporada, destacando entre ellos los que utilizan tanto en casa como en las giras de la campaña regular. Asimismo, estarán utilizando la presentación de los jerseys conmemorativos para las diferentes series temáticas que estarán presentando a lo largo de la temporada. Hay que resaltar que el conjunto Guinda ya se encuentra en La Paz, Baja California Sur, para disputar la Baja Series, donde estarán participando desde este pasado 24 de septiembre hasta el 28 del mismo mes y posteriormente participarán en la Baja Bay, que se llevará a cabo en la ciudad de Los Cabos en Baja California Sur, donde también tendrían participación ante equipos de la misma Liga Mexicana del Pacífico. Y en información del resto de los campamentos, el infielder Andrés "El Papas" Álvarez ya reportó al conjunto de los Venados de Mazatlán y en sus primeras declaraciones asegura que jugar en el Teodoro Mariscal es bastante difícil, por lo que hay que aprovechar las condiciones del terreno de juego para poder fabricar carreras. Ante ello, se dijo contento por el retorno de jugadores que ya tienen experiencia en este parque, como lo son Ricardo "El Piz" Valenzuela, quien llega vía préstamo de los Jaguares de Nayarit, así como también el retorno de Ramón "La Pulpa" Ríos, quien estuvo 3 temporadas jugando para los Tomateros de Culiacán y llega para esta campaña en un cambio definitivo. Admitió que el jugar en el Beto Ávila de Veracruz le sirvió para adaptarse más a este tipo de climas y poder aportar su granito de arena ahora que visa la franela del conjunto porteño.
5: Hemos traído a La Pulpa, al Fish y bueno, aprender de ellos lo más que se pueda, ya que han estado aquí, han jugado aquí antes, muy importante, ¿no? Que ya conocen la plaza y que van a aportar mucho al grupo. Sí, ¿no? Pues como tú dices, esta es una plaza que es difícil para los bateadores, ¿no? Pero siento que el año pasado se aprendió mucho, cerramos un poco individualmente, un poco fuerte en el tema de cómo habíamos empezado, y conociendo el campo, ¿no? Conociendo que aquí las líneas, darle para abajo, es lo que funciona, lo que me ayudó al final, y igual en verano siento que estando en Veracruz también es un clima parecido, es algo, un parque parecido, que al final lo llevé lo que aprendí aquí, lo apliqué allá y siento que me fue muy bien.
2: Y en el campamento de los Cañeros de los Mochis, Eric Filia, champion bat de la edición anterior, ya se encuentra sudando fuerte la camiseta. El norteamericano ha llegado luego de conquistar el título de bateo en la edición anterior, donde terminó con un promedio de 363 de porcentaje al bat, producto de 88 imparables, 16 de ellos dobletes, además de remolcar 33 carreras a la registradora. El norteamericano aseguró que para él sería más gratificante poder conquistar un título con el conjunto de los Cañeros de los Mochis que llevarse el campeonato de bateo. Asimismo, el relevista Rubiel Armenta ya se encuentra con el conjunto Esmeralda sudando la camiseta y buscando fortalecer el bullpen del conjunto sinaloense. Y en la actividad de los mexicanos en el béisbol de las Grandes Ligas, José Ignacio Rodríguez tuvo otra destacada salida con los Azulejos de Toronto, quienes terminaron cayendo por marcador de 4-2 ante el conjunto de los Orioles de Baltimore. Fue justamente en este juego donde lanzó por espacio de una entrada, recetando 2 ponches para así culminar su participación, ya que después del encuentro fue enviado

0: donde el equipo de los Medias Rojas de Boston vencieron 1-0 a los Guardianes de Cleveland. Durant anotó la única carrera del juego para dejar un promedio de 207 de porcentaje al bat. Tenemos que los Marlins de Miami vencieron 3-2 a los Cachorros de Chicago. Javier Azat tuvo actividad luego de lanzar un tercio de entrada para retirar al único hombre que enfrentó. Ahora deja un promedio de efectividad de 3.62 en carreras limpias admitidas. Mientras tanto, en información del boxeo internacional, Petemir Melikusier podría ser el siguiente rival del peleador mexicano Jaime Munguía, luego de que la Asociación Mundial de Boxeo ha exigido al campeón mexicano exponer su título en la división de las 168 libras. El peleador, originario de Uzbekistán, es un noqueador natural, ya que tiene 17 victorias, una derrota, y de los 17 triunfos, 11 han sido por la vía del cloroformo. Esto se dio a conocer ante la decisión del organismo por mover el cetro que sostiene en estos momentos el peleador mexicano en las 168 libras. Cabe resaltar que el organismo ha dado como fecha límite el 21 de octubre para que ambos equipos puedan definir los contratos y poder disputar la contienda. Yo soy Fabricio Urías con los deportes en Al Aire Noticias. Manuel Auditorio, la información al momento.
1: Esto fue Al Aire Noticias, soy Manuel Castaños. Hasta la próxima. 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
3: Hola, ¿qué tal? Soy Manuel Castaños y esta es la información que tienes que saber. Investigan presunta filtración de casi 13 millones de registros de datos personales. La gobernadora Graciela Domínguez y Columba López sostienen reunión de trabajo con dirigentes de pesca ribereña. La presidenta municipal de Mazatlán, Estrella Palacios, acuerda con empresarios mejor equipamiento y capacitación de policías. Noé Heredia, presidente del PRI Culiacán, levanta la mano para buscar la alcaldía de Culiacán. Hasta aquí el resumen informativo. Recuerde que más información puedes encontrarla en alairenoticias.com.mx.
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0: se nota que es fin de semana, se nota que es viernes para seguir disfrutando en esta tarde a través de la Qué Buena Culiacán 91.9. Como les decía hace rato que terminamos el programa de Qué Buena Energía, los viernes después de Al Aire Noticias, pues tenemos las Qué Buenas Noticias de tus buenas noticias. Ya son las 3:07, 3:07, hoy 25 de septiembre. Nos toca saludar al señor Juan Francisco Sotomayor, que ya anda listo por acá con historias muy, muy padres para compartir. Buenas tardes,
1: hola,
0: adelante.
1: Buenas tardes, ¿qué tal, Nancy? Pues traigo una historia interesante de damas, sobre todo cuando dicen, no, pues ya no tengo nada que hacer, o ya no estoy para empezar a trabajar, o ya se me acabaron las fuerzas. Pues les traigo la historia de a sus 93 años, mamá Huicha todavía tiene mucho por hornear en Culiacán. ¿Qué les parece? 93 años. Los miércoles, la casa de María Luisa Morales Vega, en el fraccionamiento La Florida, acá al sur de Culiacán, se llena de aroma de sus tradicionales panquecitos. A sus 93 años, mamá Huicha, como le dicen, mantiene viva una rutina que le permite seguir activa, convivir con sus clientes y disfrutar de una de las cosas que más le gusta, trabajar. Con cuidado, acomoda los panquecitos en un recipiente que lleva en su andadera y espera al jueves para caminar una cuadra hasta el tianguis Laureles Pinos, conocido también como el tianguis de la 21 de marzo. Ahí muchos ya la conocen, la esperan con sus panquecitos, pero también por su sonrisa, sus historias y la alegría con la que continúa realizando una actividad que forma parte de su vida. Antes los hacía por necesidad, dice, y ahora lo hago por orgullo, expresa con mucho entusiasmo. No busca producir grandes cantidades ni agotarse. Prepara sus panquecitos una vez por semana a su propio ritmo y sus clientes también esperan esos días. Cada semana, dice, espero los días miércoles y jueves porque me mantengo más ocupada en la elaboración de los panquecitos y luego salir a venderlos al tianguis. Cuando alguna semana no prepara, enseguida preguntan por ella. Si no hago una vez, dice, luego me dicen mis clientes, ¿por qué no hizo los panquecitos? La mayoría de las veces regresa a casa con el recipiente vacío. Gracias a Dios, dice, los vendo todos, siempre. Ya muchas personas me conocen y me consienten con las compras. Una de las particularidades de sus panquecitos son los moldes que utiliza. Son latas de sardina que funcionan como pequeñas cazuelitas y que consigue gracias a una amiga de Nayarit. Cuando me voy, dice, a Nayarit, traigo varias de allá que me da mi amiga mientras estoy con ella. Ese detalle refleja también una vida marcada por el aprovechamiento de los recursos y sobre todo por el trabajo. María Luisa aprendió desde niña el valor del trabajo. Su padre Gabriel Morales fue minero y también sabía preparar pan y otros productos de repostería. Hacía pan, dice, cortadillo, cochitos, empanadas de colache y fue mi mejor maestro, recuerda con nostalgia. A los 14 años comenzó a ayudarlo en los terrenos donde actualmente se encuentra la colonia 21 de marzo. Ahí sembraban maíz, frijol, calabacita y pepino, productos que después vendían por las calles de Culiacán. También vendió quelites de bledo en una carrucha y trabajó en una refresquería del Parque Revolución. Toda mi vida he trabajado, dice. Cuando tuvo a sus hijos, ese esfuerzo se multiplicó. Tuvo 12 embarazos y 8 hijos sobrevivieron. Rigoberto, Héctor Raúl, Jaime, Luis Enrique, Sandra, Rebeca, Margarita y Rosa Evelia. Para sacarlos adelante, lavó y planchó ropa ajena. En ocasiones caminaba hasta el río con una tina llena de prendas y regresaba cuando ya había bajado el sol. Con los años apareció la artritis, pero tampoco eso logró apartarla de la cocina. Durante más de 20 años preparó y decoró pasteles para vender. En fechas especiales podía elaborar hasta 15 pasteles grandes. Aprendió con un libro que le regaló una de sus hermanos y convirtió aquella enseñanza en otro oficio para sostener a su familia. Sus hijos mayores también comenzaron a trabajar desde jóvenes. Recuerda de Rigoberto y de Héctor que laboraron en una farmacia y como parte de sus primeros ingresos le ayudaron a comprar una estufa para que su madre pudiera continuar horneando. A los 14 años ya andaban, dice, en bicicleta entregando medicamento, Me compraron una estufa para hornear mis pasteles. Su mayor riqueza para ella es la familia. El esfuerzo de toda una vida dio como resultado una familia numerosa. Hoy, mamá Huicha, como le dicen, tiene 59 nietos, más de 60 bisnietos y 5 tataranietos. Cuando habla de ellos, lo hace con especial orgullo. Mis hijos son mi mayor orgullo y mi mayor riqueza. Sus hijos y nietos ahora procuran que descanse y le brindan apoyo, pero ella conserva el deseo de hacer las cosas por sí misma. Tengo buenos hijos, dice, todos me ayudan, hasta algunos nietos también me apoyan. Y agrega, a mí me gusta trabajar y no depender de nadie. Por eso sus panquecitos representan mucho más que una venta. Son una forma de mantenerse ocupada, de salir de casa, de convivir con otras personas y conversar. Y también tener conservar una parte de la independencia que ha construido durante décadas. Aunque ya no puede preparar pasteles en gran escala como antes, sus ganas de emprender permanecieron intactas. Ahora piensa en vender menudo o tortas. Estoy con la idea, dice, a sus 93 años, de vender menudo porque aquí cerca nadie vende. También pienso preparar tortas. Si vendo una, con eso ya es ganancia, comenta. Incluso cuando visita a una de sus hijas de Estados Unidos, busca mantenerse ocupada y allá también prepara empanaditas para vender, dice. No me gusta estar de más, afirma. El miércoles, mamá Huicha vuelve a encender el horno. El jueves toma su andadera y camina hasta el tianguis. Ahí la esperan quienes ya conocen sus panquecitos y, sobre todo, la historia de una mujer que ha hecho del trabajo una forma de vida. A sus 93 años, María Luisa no busca grandes cantidades ni grandes ganancias. Busca algo más sencillo, mantenerse activa, sentirse útil y seguir haciendo con sus propias manos aquello que aprendió desde niña. Porque para María Huicha todavía hay mucho por hornear, muchos clientes por recibir y nuevos días por esperar. Pues es una mujer de 93 años que no se rinde.
0: Dios bendiga a Mamá Huicha, a toda su familia, mucho éxito. ¿Tenemos otra historia después de la música?
1: Claro que sí.
0: Continuamos.
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0: Versos para mi hermano, escuchamos a Héctor Blanco. Seguimos con Qué Buenas Noticias de Tus Buenas Noticias en este fin de semana, como cada viernes aquí a través de La Qué Buena Culiacán, aquí a través de la frecuencia 91.9. Son las 3 de la tarde con 16 minutos y una historia más que nos va a compartir el señor Juan Francisco Sotomayor. Adelante.
1: Claro que sí, pues esta va para deportistas y para personas que... pues que podemos identificar como que tienen un carácter para servir, para ayudar y sobre todo para ayudar a la infancia. Así es que tenemos la historia de Javier Hernández, el entrenador que forma nuevas promesas del béisbol al sur de Culiacán. En los campos de la Liga Umaya, junto a la secundaria industrial El Palmito, al sur de Culiacán, las tardes tienen un sonido particular. Guantes que reciben pelotas, bates que buscan un buen contacto y voces infantiles que poco a poco aprenden a moverse dentro del terreno del juego. Entre ellos está Javier Román Hernández Guzmán, vecino de Prados del Sol, quien a sus 25 años suma más de una década como entrenador de béisbol infantil. Actualmente está al frente de dos equipos, uno de la categoría escuelita para niños de 5 a 6 años y otro de Pingüica para pequeños de 7 a 8 años. En total, este joven acompaña a 27 peloteritos que se preparan para la próxima temporada. Los entrenamientos son de lunes a jueves de 6 a 8 de la noche. Javier tenía apenas 13 años cuando empezó a ayudar como coach al equipo de su hermano menor, 6 años menor que él. Primero acompañó a su entrenador durante las categorías escuelita, pingüica e infantil menor. Cuando su hermano llegó a los 11 o 12 años y el manager dejó el equipo, Javier tomó la responsabilidad. Desde entonces, enseñar béisbol dejó de ser una actividad ocasional y se convirtió en una parte importante de su vida. Su relación con este deporte, sin embargo, comenzó mucho antes. A los 5 años, Javier llegó al béisbol casi por casualidad. En su familia predominaba el gusto por el fútbol, incluso a él le gustaba la portería. Tras la muerte de su abuela paterna, con quien era muy cercano, sus padres buscaron mantenerlo activo y lo llevaron a practicar fútbol, pero no funcionó. «No quiero andar corriendo detrás de una pelota», recuerda que les dijo a sus papás. Y en el camino pasaron por la Liga Umaya, preguntó qué deporte se practicaba ahí y al escuchar que era béisbol tomó una decisión distinta. Eso sí quería jugar. Su primer entrenador fue Jorge Audelo, después llegaron Víctor Elías y Luis, de quienes conserva enseñanza que todavía aplica para los pequeños jugadores. Javier conoce bien las exigencias del béisbol. Durante su etapa infantil jugó como catcher y posteriormente se consolidó como outfielder, lo mismo patrullando en jardín central que en el izquierdo. A los 18 años debutó en primera fuerza y fue reconocido como novato del año. Incluso estuvo a un hit de terminar como campeón bateador en la Liga Estelar de la JAPAC. También tuvo acercamientos con organizaciones profesionales. A esa edad recibió una invitación para entrenar con los Diablos Rojos en Ciudad de México, pero entonces ya tenía otro proyecto en marcha. Antes de egresar del Cebetis número 224, obtuvo una beca deportiva para estudiar en el Tecnológico de Monterrey, Campus Sinaloa, y eligió continuar con sus estudios profesionales. Se graduó como ingeniero industrial y de sistemas y actualmente trabaja en su profesión, pero mientras mantiene su actividad como jugador amateur y entrenador. No abandona la idea de haber probado el béisbol profesional. Le habría gustado pasar por una academia y conocer hasta dónde podía llegar, pero encontró otra manera de permanecer dentro del deporte, y esa fue formar a quienes vienen detrás. Y ahí está, dice, una de sus mayores satisfacciones. Mi logro, mi meta como manejador, es hacer jugar a los niños que no saben, explica. Para Javier, un campamento no es necesariamente el indicador de una buena temporada. Su verdadera satisfacción aparece cuando un pequeño llega sin experiencia y con el paso de los meses aprende a batear, a cachar y desenvolverse en el campo. Entrenar a pequeños de esas edades implica mucho más que enseñarles a lanzar o batear. En sus equipos conviven niños con diferentes formas de aprender, concentrarse y relacionarse con el deporte. Javier ha tenido que desarrollar paciencia, observarlos y encontrar maneras distintas de captar su atención. Esa experiencia también ha cambiado su manera de entender el papel de un entrenador. Para él, formar jugadores significa primero aprender a conocerlos y acompañarlos. Algunos de sus antiguos alumnos ya juegan en primera y segunda fuerza. Uno de ellos, de entre 17 y 18 años, fue firmado por Veracruz hace alrededor de 2 años. Su propio hermano también llegó al béisbol profesional y está en un equipo de Filadelfia. Sus historias, que le recuerdan que el trabajo realizado desde un campo infantil puede acompañar a un jugador durante muchos años. Por ahora, Javier sigue madrugando para trabajar, administra sus tiempos para ejercer su profesión y por las tardes ayuda a su esposa a un negocio de hamburguesas que emprendieron hace poco, además de entrenar con sus peloteritos. Ahí, entre niños que apenas comienzan a descubrir el béisbol, mantiene vigente una pasión que nació cuando tenía 5 años y que hoy busca compartir con una nueva generación, porque para Javier, formar a un beisbolista no empieza con un trofeo, empieza cuando un niño descubre que puede jugar. Pues maravillosa historia de Javier Hernández, preocupado por el deporte infantil, por el béisbol que distingue a Sinaloa, y sobre todo pues generar o tener generaciones de niños y de jóvenes pues de bien, integrados a una sociedad y pues buscando lo mejor para las familias culiacanenses.
0: Con eso concluimos las historias por hoy, señor Juan Francisco Sotomayor. Muchísimas gracias. Las qué buenas noticias llegan a ustedes en los periódicos. Son tus buenas noticias.
1: 32.
0: Y ya son 32.
1: Y estamos llegando a Guasave con el número 32 y Okay. Vamos por más.
0: Perfecto. Mucho éxito. El próximo viernes tenemos la cita nuevamente aquí a través de La Qué Buena.
1: Claro que sí, pues.
0: Excelente fin de semana.
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Suena la que buena la arrolladora banda Limón de René Camacho, si las miradas mataran. 22 minutos para llegar a las 4 de la tarde, 22 minutos para las 16 horas. Buen fin de semana, qué buen fin de semana con la buena programación de la que buena. De otro planeta. Ya suena Pedro Fernández.

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4: Pega un grito muy mexicano con nosotros. ¡Viva! Y entérate de dónde vienen los principales elementos de la cultura mexicana, como... La carne asada es un platillo que tiene una historia que se remonta a miles de años y está relacionada con el descubrimiento del fuego y las primeras comunidades cazadoras. En México, la carne de res se introdujo después de la llegada de los españoles y en los estados del norte se comenzó a producir y exportar. En el norte de México, la carne asada es un pretexto para celebrar, reunir a los amigos o cerrar la semana. Parte de su popularidad es que se puede adaptar a las necesidades de los asistentes y puede ser desde un pequeño picnic hasta una gran reunión familiar. Entonces, ¿qué?
5: ¿Se va a hacer o no se va a hacer la carnita asada?
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2: Hola, ¿qué tal? Soy Manuel Castaños y esta es la información que tienes que saber. La gobernadora de Sinaloa, Graciela Domínguez, y Columba López, secretaria de Agricultura Federal, trazan ruta para el rescate de la pesca en alta mar. El gobierno del estado pavimentará calles de acceso a 23 escuelas, dijo Raúl Montero, secretario de Obras Públicas. La Secretaría de Bienestar y Desarrollo Sustentable impulsa atención integral a mujeres y acciones para eliminar barreras del lenguaje en Sinaloa. La Universidad Autónoma de Sinaloa y Colsin inauguran el 22º Encuentro de Historiadores de Sinaloa. Hasta aquí el resumen informativo. Recuerde que más información puedes encontrarla en alairenoticias.com.mx.
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0: por la versión en vivo a cargo de los Tigres del Norte junto con René, el de Calle 13. Esa versión de América, yo soy. Con eso le damos la más cordial de las bienvenidas a una emisión más de Qué Buena Tardeada. Inicio de fin de semana, viernes. Ya viernes 25 de septiembre de este 2026. Les habla por acá en cabina José Luis Espinosa. Ojalá que se encuentren bien después de esta lluviecita que nos cayó hace ratito por acá en la ciudad de Culiacán. Y con ello más calor, más humedad. Pero bueno, vamos a ver qué para más tarde, noche, aquí en la ciudad de Culiacán. Mientras tanto, vamos a una pausa.
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0: Vamos a mensajes de interés y regresamos con mucho más de la música. Aquí a través de La Qué Buena, donde la música nunca para. Buenas tardes, 4:25 minutos, ahora 4:25 ya.
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7: 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La comida mexicana es una de las más famosas en el mundo, ya que existe en ella una amplia gama de sabores, colores, olores, texturas e influencias que la convierten en un gran atractivo para nacionales y extranjeros. La cocina mexicana es testimonio de la cultura histórica del país. Muchos platillos se originaron en el México prehispánico, en la independencia, en la intervención francesa, el porfiriato, la revolución y el México moderno, siempre adaptándose a su historia. Además, la cocina mexicana ha sido influida y ha influido a su vez a cocinas de otras culturas como la estadounidense, la española, francesa, italiana, africana, del Oriente Medio y asiática. Y ahora que lo sabes, ¿a qué hora nos vamos por un taco? 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
2: Bien, solamente faltan ya 20 minutos ahora para que sean las 5, solo 20 para las 5. Aquí está la parte siguiente de esta canción a cargo de banda El Recodo. Nos canta la reina del baile por acá a través de Qué Buena Tardeada. Buen fin de semana, bueno, inicio de fin de semana.

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Bien, y con esta canción estamos llegando ya a la parte final de Qué Buena Tardeada. Buen fin de semana, bueno, inicio de fin de semana. Acá a través de la Qué Buena, gracias. Pásala bien, solamente 5 minutos faltan ya para que sean las 5. Solo 5 y las 5. Con esta canción nos vamos con los diferentes de la Sierra y el Camaleón. Buenas tardes.

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4: Hola, ¿qué tal? Soy Manuel Castaños y esta es la información que tienes que saber. Investigan presunta filtración de casi 13 millones de registros de datos personales. La gobernadora Graciela Domínguez y Columba López sostienen reunión de trabajo con dirigentes de pesca ribereña. La presidente municipal de Mazatlán, Estrella Palacios, acuerda con empresarios mejor equipamiento y capacitación de policías. Noé Heredia, presidente del PRI Culiacán.

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Hola, ¿qué tal? Muy buenas tardes. Muy buenas tardes. Yo soy Héctor Muñoz. Me da mucho gusto saludarlos hoy, viernes 25 de septiembre del año 2026. Y bien, pues son las 5 de la tarde con 3 minutos. Y me da mucho gusto saludarlos. Estamos transmitiendo desde Culiacán, Sinaloa, la perla del Umaya, para todo el mundo. En la Qué Buena, la estación de radio, en la 91.9 FM. ¿Y por qué digo para todo el mundo? Porque también estamos conectados en las redes sociales. ¿En cuáles? En